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3: Continuamos, oiga, continuamos con más en La Mejor Zacatecas. Esto es La Mejor 107.9 FM. Ya escuchamos, además de este corte comercial, también hay un tema que ya abrió, de hecho, nuestra primera horita. Estuvo Llévala a la Luna, también con Julián Álvarez, abriendo la primera, obviamente, ronda de canciones, de saludos especiales, abriendo cancha o la pista, porque justo el día de hoy se va a bailar, o mejor dicho, cantar, oigan, y con el alma de, obviamente, nuestro ronco pecho, justo llega Conjunto Primavera, Fresnillo Zacatecas, en este excelente miércoles 2 de septiembre 2026, en este mes de septiembre, y sobre todo en este día que conmemoramos también, pues, nuestro aniversario, ¿verdad? El aniversario de la fundación de Fresnillo Zacatecas el día de hoy, en este 2 de septiembre, y claro, contamos, pues bueno, con diversas actividades cívicas, religiosas también, culturales, deportivas, musicales también, para cerrar con broche de oro, como lo será en la noche. Así que ya por ahí tenemos algunos saluditos que están llegándome, gracias de corazón a toda la racita que se une conmigo. Yo sé que andan a lo mejor ya ahorita bañándose, oigan, ya andan ahí arreglándose, que esto y que el otro, y que el outfit, que vamos al centro, que me faltaron las pestañas, y bueno, ya para qué le hacemos también ahí al caimán, decía tu tío, dice mi papá, pero la verdad, justo tenemos mucho todavía por delante aquí también en La Mejor Zacatecas para acompañarte mientras te arreglas, mientras haces las labores de la casa, que, ay, por cierto, hace rato me pasó algo mientras lavaba el baño y ahorita les platico, pero mientras tanto, justo para seguir ahí en redes sociales en contacto, vamos a estar al 493-93-213-40, 493-93-213-40, número de WhatsApp, número de cabina donde pueden llamarme, mandarme audio, sobre todo también dejarme imágenes, videitos, lo que me quieras compartir, con gusto ahí lo estaremos, pues bueno, sonando, pidiendo también por acá en producción, ¿verdad? Si no está la rolita al momento, pero seguimos ahora sí con estos temas. Sobre todo, ya estuvo Julián Álvarez, como lo dije, pero falta alguien que la verdad llega con todo, y es que Recoditos también llega con un temazo que se llama Me Tocó Perder, pero dije no, antes de cualquier cosa, y también por ahí también estar... no solo si conmemorando o también de alguna forma rindiéndole homenaje a mi querido Conjunto Primavera con esta canción, porque sí, es con la que quería iniciar también, la verdad, no me voy a hacer de la vista gorda, sí quería iniciar con una de las canciones también de esta gran agrupación, y por eso mismo ya tengo listo aquí esto que se llama, ay Dios mío, ¿para qué la presento? Ya ni ocupa presentación. no es cierto, pero sí, justo este temazo que nos está ahí, pues de hecho a lo mejor haciendo ojitos también. Es de las más llegadoras que tiene. Ahorita lo vamos a estar ahí iniciando. Antes, por acá nada más déjenme estar leyendo ahí lo que están dejándonos ya en Facebook. Estamos como La Mejor Zacatecas 107.9. Ahí estamos en Facebook, en Instagram, también por ahí donde estamos en TikTok, en todas las redes sociales. Estamos como La Mejor Zacatecas 107.9 FM. Y ya antes de que se me olvide, también ayer, oigan, sí nos dimos una vueltita por allá a Liberación. Estuvo bastante rico el show. Yo sí no los había escuchado antes en persona y la verdad me gustó mucho, hasta unos pasitos que se aventaron ahí de hombro. Ay, no, qué chulada. Ya me los voy a robar, la verdad, esos pasitos. Me voy a robar los pasitos que vi ayer con la agrupación de Liberación. Pero, oigan, pues bueno, a mucha gente sí le gustó. En realidad yo esperaba, de hecho, todavía más auge de gente. En realidad sí faltó todavía para que se llenara el domo, pero estuvo muy padre todo lo que hicieron estos hombres, y sobre todo también muy ricas que las bebidas del Tejano, ¿verdad? Yo creo, para que se vayan ya el día de hoy, o espero que ya hayan hecho su reservado por ahí para primavera, ya cerrando el día de hoy, así que esperemos todo salga viento en popa, así como aquí en De Pachanga, versión extendida, versión remasterizada, ya con una horita robada, de hecho, de mi querido Lalo, una hora extra, pero es porque viene primavera para decirte, empaca tus cosas. Y con esto arrancamos de esta manera el siguiente bloque musical. Ya son las 6:19. Tenemos también una temperatura aquí en Fresnillo, Zacatecas, rápidamente te digo ya, de 19 grados centígrados. Yo soy Pati Alejandra y seguimos de pachanga. Aquí nomás, La Mejor.

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2: Regresamos, seguimos, oigan, estamos de vuelta, ya son las 6:28 de este lado y pues de allá, no sé, ¿verdad? Porque todos traemos horario distinto, pero sobre todo lo importante, lo que sí tenemos igual justo son las canciones para ti, escuchamos todo al mismo tiempo igual, ya sea en internet, por aquí también en lo que es el 107.9 FM, 690 también de amplitud modulada, la aplicación B15 digital también, así que bueno, por acá tenemos saluditos especiales en un audio, y es que por ahí me pedían algo de primavera, ya pusimos en paca tus cosas, pero eche el saludo.
3: Canción Pati Alejandra, una canción de conjunto Primavera, ahí por favor, Pati Alejandra, para los que dedicamos aquí en Llano Blanco.
2: Eso, hasta Llano Blanco, mi amor, un saludote especial y nomás nos faltaba el becerro, un saludote para ti, también ahí estuvo Primavera, dice mi Pati, puedes poner la canción de La Dinastía de Tuxtla, la de Te Quiero Para Mí, ay, esa está muy padre, oigan, está muy bonita, ahorita la ponemos por acá, la de Te Quiero Para Mí, pero déjenme también escuchar este otro audio que no solamente mi querido Refugio me está dejando, también por acá, Danny Boy, eso mi Danny, ¿cómo han dado? Pásela a lo barrido, que nos cuente en este miércoles.
4: ¿Qué dice, señorita Pati Alejandra? Acá saludando al Danny Boy. A ver si puede complacernos. Pero bueno, yo puse Primavera. La de Cariño Medias con el Primavera. Pero no, ya puse esa. No, vamos ahí nomás un saludote para toda la gente que está escuchando la mejor 107.9. Claro, con la mejor. Pati Alejandra.
2: ¡Auch! ¡Eso! ¡Qué bonito, mi Dani! Dios lo bendiga. Que tenga muy bonito miércoles, ombliguito de semana. Que le vaya bien en la chamba y también si va a irse a primavera, ¿eh? También que no se desvele mucho, aunque, ¿saben? Yo estaba dudosa. Es que ahorita, de hecho, nos toca por ahí conducción. Ya saben que estamos con iba a decir con la de cada mañana, pero no, con la conducción del día de hoy también y cada mañana, el día de mañana también a las 11. Y dije, ¿iré o no iré? Oigan, en eso acabo y hasta que se acabe la transmisión de aquí. Por ejemplo, si iniciamos a las 10 de la noche, ya saben que pueden ver la transmisión por la página que es www.b15.com.mx si están en Estados Unidos y dicen yo quiero ver a Primavera, mi Pati, bueno, ahí pónganle en la página, ahí vamos a estar transmitiéndoles totalmente en vivo mi compañero Miguel Castro, que le mando un saludo, al rato nos toca a los dos conducir, pero si acabamos tarde, dije no, acabamos a lo mejor hasta las 2 y dije no, y luego es ahora ya para llegar allá, no creo que esté tan bien, pero la verdad que a lo mejor y sí que nos quedamos con ganas, y como mañana también hay programa, ya saben, ahí lo pueden ver igual en esta página, pero dicen primero lo que deja, ¿verdad? Así que nos toca ser muchacha responsable, pero sobre todo con muchas canciones, que eso sí no falte, ¿eh? Ya viene La Dinastía de Tuxtla, esto es Te Quiero Para Mí. Y saludos también ahí a nuestra gente que sigue en WhatsApp, 493-93-213-40, porque hasta me recordaron la canción de Nubes de Algodón, oigan, porque dice, buenas tardes, Pati, Patito, color blanco como una nube de algodón. Dice, saludos para la cuadrilla del Tuntún, que andamos en la tardeada, eso, cortando chile, muy bien, saluditos, mi amor, a toda la gente ahí en el campo, échenle todas las ganas a los que andan por ahí cortando chile también. Dice, para el Pato, que anda sacando costales, ese mi Pato trabajador, como debe de, como somos todos los patos y las patas, ¿verdad? También por ahí dice, también para el mero chile del mole, el Tun, que andamos con todo escuchándote a todo volumen, hombre, no me digan eso que me pongo nerviosa, gracias de verdad de corazón, y también con la rolita de No Paras de Hacerme Feliz de La Fiera de Ojinaga, aquí nomás la mejor y Pati Patito, ¡auch! ¡Qué bonito! Oigan, gracias, un saludote a nuestra raza por allá también con la cuadrilla del Tun Tun, que de hecho sí voy a poner esta también, no me voy a quedar ahí con el de Nubes de Algodón, ahí guardado, ahorita viene ese tema también, pero antes, La Dinastía de Tuxtla y seguimos con más también al regreso de saluditos y todo lo que debo por aquí, ¿de acuerdo?

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1: Regresamos, seguimos. Soy Ana y estuvo ya este temazo que me pidieron por acá. Es con todos los besos. Con todos los besos. Es La Fe Norteña de Toño Aranda. Y seguimos con un audio. Un audio por acá también que nos están enviando. Oigan, gracias a mi querido Cobijas. Un saludote a toda su gente, mi querido Julio. Y bendiciones. Vamos a escucharlo. ¡Échele!
2: Patito, patito, color de café. Si tú no me quieres, tú no me quieres. Yo ya sé por qué. Aquí reportando de tu amigo Julio Rivas del Cobijas. ¿Desde dónde? Desde las Oklahomas. Aquí vamos para la casa a descansar. Un saludo para ti muy especial. Y para mis camaradas, mis traqueros del norte, mi Gabriel, mi Tapia y mi compa Jeffrey. De parte de Julio Rivas, el Cobijas. Para si, ahí si me puedes poner la canción de La Tuya, La Mía y La Que de Gerardo Díaz y su dinastía, por favor, para escucharla acá en las Oklahoma. Esto lo pato a la gente en Miguel Aguas, Zacatecas. De parte de Julio Rivas, el Cobijas. Si súbale a la bocina, aunque se encapriche la vecina.
1: ¡Auch! Eso, un saludote especial, mi querido Julio, y bendiciones a toda nuestra gente por allá también. Hasta las Oklahoma, dice él, hasta la Unión Americana. Muchas gracias a todos los paisanos por estar aquí recordando siempre su tierra, por no dejar el 107.9 FM. Yo tampoco lo dejo por acá. De hecho, este saludo que me falta, dice, buenas tardes, patito, patito, color de café. Dice, ahí le encargo con todos los besos de La Fe Norteña. Aquí andamos al 107.9 con Pati Alejandra. Bonita tarde. Ay, qué bonito, mi amor, gracias. Bonita tarde también para ti y que tengas excelente y bendecido miércoles. Por acá también dice, a ver, ¿dónde lo dejé? ¿Dónde está, Pati? Por favor, ponme Yo con José Alfredo desde Minnesota. Saludotes, oye, qué bonito. Nuestros paisanos andan bien activos, ¿eh? Y sobre todo trabajadores. Yo sé que sí, que siempre andan ahí con toda la actitud al 100, pero al 107.9. Y no rajen, ¿eh? No rajen, porque apenas es mitad del camino, mitad de semanita. Y un saludo más para irnos. Ahora sí con otro tema. Dice, buenas tardes, Pati Alejandra. Un saludito para la gente de Jalpita. Y ojitos, Juan Aldama, Zacatecas. Para los chiveros, eso. Para Rosita de Juan Aldama. Para mi hijo Luis Alaices. Nando Luna, Dani Favela. También con una canción de liberación. ¡Ay, la que me faltaba! Ya decía yo, algo me falta. Sí, esa canción, oigan, la de Nubes de Algodón, ¿no? Antes de que se me olvide, hay que ponerla de nuevo, oigan, porque me distraje buscando la que me pedían de Gerardo y no la encontré, mi querido Julio. Ahorita a ver si sale por acá con otro nombre. Pero mientras tanto, ahora sí, como lo prometido es deuda, llega Nubes de Algodón con Liberación. Llega por aquí, oigan, de verdad, se aventaron ellos ayer un pasito que, híjole, no, me burlé, pero no, ahí sí me burlé de ellos, perdón, es que dije, se ve muy chusco, pero ya ni me acuerdo cómo la hacían así de los hombros. Voy a intentar grabarlo, a ver si me sale, pero se rifaron. Ayer, la neta, dije, yo quisiera justo a lo mejor, y fue envidia, esa energía que traían ellos, esa enjundia con la que bailaban ayer, de verdad, muy bueno. También por ahí tenemos, a ver, otro saludo especial que llegó también desde hace ratote. Oye, ya se me estaba dejando, o mejor dicho, estancando, porque es de los primeritos. Y dice, Patito, buenas tardes, saluda a la Pluma de Plenitud, que sigue sin reportarse en la secadora. Dice, de chiles del patrón, le saldría de ver, oye, a lo mejor, por eso ya no se acercó. Pero dice, échale una de Muy Bobadilla y Dios te bendiga. Dile que decimos los trabajadores que ya se arrime, que ya se arrime, dice por ahí. Un saludote a la Pluma de Plenitud, a toda la raza por allá en la secadora de chiles también. Que tengan excelente y bendecido miércoles, mi amor. Dios te bendiga también. Hoy te busco ya algo de Muy Bobadilla, que queda perfecto en este miércoles, que parece viernes, oigan, la verdad. Hoy sí hay que aplicarla, porque en este aniversario de nuestro Fresnillo lindo y querido, en el cumpleaños, iba a decir de todos los fresnillenses. Pues sí, básicamente, pero es más de nuestro Fresnillo lindo y querido, que cumple ya en este 472, también aniversario, de alguna forma, ya en este 2026, pues un aniversario más. Ahora sí, agradeciéndole sobre todo pues a nuestra gente fresnillense, que somos lo que hacemos también con lo que hacemos, ¿verdad? Y de esta forma en la comunidad, y ahora con tanta restauración, con tantas cosas, y yo sí veo, la verdad, actividades nuevas. Esperemos que sigamos progresando, porque empieza por nosotros, desde no tirar una colilla de cigarro, desde no tirar la envoltura del dulce que nos comimos en la calle, siempre esperar a donde haya un bote de basura. Y si regresáramos al buenos días, no le dé Dios, ya, si quieres no agregarlo está bien, pero un buenos días, ahí siempre yo recuerdo que la gente aquí en Fresnillo es muy cálida, y de esa forma me lleva como a hace unos años, ayeres, digamos, cuando justo la gente todavía, y no digo que ya no, en el rancho uno así siempre se saluda, pero siento que aquí ya se ha perdido un poquito la costumbre. Y antes sé que la gente fresnillense era muy de buenos días, aunque no te conociera, y aún así, de hecho, hay gente gente que no te conoce, pero sí te dice, Dios la bendiga. Así que, la verdad, yo sí, quiero muchísimo a la gente de Fresnillo, porque en ningún otro estado, en ningún otro lugar, y claro que pueden ser amables y hermosos, pero claro, nunca uno se va a sentir como en casa. Así que, ¡feliz Fresnillo, Zacatecas 2026! ¡Feliz aniversario para él y para todos nosotros como fresnillenses! Y ahora sí, tenemos por acá nada más a ver este tema. Ahora sí, nubes de algodón con liberación. Y oigan, falta temerarios también, ¿eh? Ahorita para justo hablar ya de nuestros talentos fresnillenses también. Ahorita seguimos con ellos. Vamos con esto y seguimos 6:56. Es lo mejor Zacatecas. Yo soy Pati Alejandra y aquí nomás, la mejor.

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3: Regresamos, oigan, 7:33 segundos, achis, a ver, 7:7 con 33 segundos, bueno, ya no, ¿verdad? Ahora sí ya avanzando ahí los segunditos del reloj, y justo como el tiempo no espera, y justo siempre está corriendo, 7:7 minutos, pero además también una temperatura, les digo, aquí en Fresnillo, de 17 grados centígrados también, y también tenemos por ahí que hay probabilidad de lluvia, al igual que ayer, con un 90% de probabilidad. Esperemos que pues no nos agarre también ahí en pleno baile, ¿verdad? Pero por ahí tenemos esta temperatura aún, y sobre todo saluditos, oigan, gracias a nuestra gente, a toda la racita, a mi Julio, a Julio Nájar, que por ahí saluda a su esposa María con muchísimo cariño en un audio que ahorita ya escuchamos. Un saludote para Julio, para María, y que Dios los bendiga. Ahí nos pide una canción muy buena para ella, así que ahorita se la dedicamos también para su esposa. Dice antes por acá también otro saludín, oigan, de mi querido Refugio con un audio. ¡Échale!
4: Buenas noches, Patito. Color de café, si usted ya no me quiere, ya sé por qué. Mire, hay una rola que me gusta mucho, Retorno del Río, La Entalladita. Aquí, por favor, para saludar a mi compadre Ponchito y una amiga, no sé cómo se llama. Ahí anda la Cheli, tengo que ir más Cheli, Patito.
3: Bye, mi Refugio, pero allá anda, ¿verdad? ¿Sabe cómo se llamará? Pero allá anda la Cheli. Un saludote muy especial para todos. Oigan, qué bonito que anden ya justo de ambiente y sobre todo de pachanga con su servilleta Pati Alejandra, mi Refugio. Saludos a nuestra gente aquí de Venustiano Carranza, también por ahí en la Francisco Villa, que somos vecinos. Y además de esto, pues bueno, ya saben, pidan todas las canciones, saludos, así como lo hizo él en audio, en un videíto también. Siempre nos encanta ver qué andas haciendo en el trabajo, también por ahí a todos los que están en casa. Si vas conduciendo también, si vas manejando con precaución, obviamente hay que tener ahí cuidado en carretera y más si hay lluvia, pero además de esto, pues sí, es válido sobre todo subirla a la bocina, ¿verdad, mi querido amigo? Un saludote a toda nuestra gente que sigue aquí con nosotros. Ven por acá, ya llegó el diablo. ¡Oye, el diablo! Llegó de Durango, Zacatecas, ahorita aquí con un saludo. Ahorita lo voy a leer, pero mientras tanto, la verdad nos vamos con un bailezote. Y es que llega el baile del Gavilán, justamente, nada más y nada menos que con los chicos de barrio. Llegan con ellos a bailar, a ponerle sazón, color a esto, una pizquita a lo mejor de ajo con sal, no sé, pero la verdad tenemos esto todavía. Y unos saludos pendientes ahorita para Misaida, al regreso también hasta Santa Elena, Pino, Zacatecas, ¿eh? Ahorita lo leemos, seguimos con más en el 107.9 FM. Yo soy Pati Alejandra y seguimos de pachanga.

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2: Y regresamos a escuchar este temazo. Obviamente, es que ay, la verdad ya está. Dicen, ya sin llorar o ya llorar es bueno, la verdad, con este temazo que justo acabamos de escuchar también. Y además de estas canciones todavía que nos faltan, sobre todo, de hecho, aquí en WhatsApp al 493-93-213-40. Ahí seguimos siempre en La Mejor Zacatecas. WhatsApp y número de cabina también por ahí donde puedes reportarte con audios, mensajes, imágenes, videos. Y de todo, así como lo hace mi querido Isidro. Oye, ya estamos aquí con él, escuchando este audio. ¡Échale!
3: Muy buenas noches, señorita Pati Alejandra. Quería ver si, por favor, me podría usted regalar una canción. Medias negras, ay, por favor, que ya tengo rato que no me la pone. Muchísimo gusto en saludarla en esta noche, que se le escucha muy alegre, pero muy alegre. Bueno, mi señorita Pati. Que tenga feliz noche, que descanse, que sueñe conmigo y con los angelitos. Y aquí nomás la 107.9 con Pati Alexandra. Saludotes y un abrazote con mucho cariño.
2: Dije, ah, caray, este no es Isidro, me equivoqué. ¿Quién me lo cambió? No, hombre, ya por poquito y no le reconozco la voz, mi Isidro. Le hago un saludo especial a mi Isidro, que aquí nos manda este audio, que deseamos justo que esté pasando un excelente miércoles, mitad de semanita. Y ahora iba a decirle a mi Isidro que chance ni sabe por qué, yo creo que ni voy a dormir hoy. No se crea, que justo aquí vamos a estar desvelándonos hoy, si nos quedamos hasta la noche, hasta más tarde aquí en la transmisión totalmente en vivo. Recuerden, en la página de internet van a ver esta transmisión del conjunto Primavera. Ahí estaremos a cargo de la conducción mi compañero Miguel Castro y yo, ahí a sus órdenes. Y la verdad, con saludos, si quieren también ahí se puede aprovechar. Vamos a platicar un poquito de la agrupación y sobre todo presentarles cada una ahí de las canciones que tienen en un muy buen bloque. Si a veces duramos, yo creo que la horita ahí ya con puro concierto, solo concierto, ya sin que Pati hable, ya ahí tenemos esto que es una gran transmisión, así como mis compañeros también lo han estado haciendo en estas semanitas, en estos días de feria y pues ya hoy en este aniversario también cerrando con broche de oro, con Primavera, sí señor. Ahí vamos a estar ya en unas horas, de hecho ya ahorita también vamos a dejar aquí la cabina para irnos ahorita ya y al camerino, Dios mediante, para terminar de ahora sí de arreglarnos, oigan, porque la transmisión empieza yo creo que tempranito. El otro día así nos tocó desde las 9:40 y hoy quién sabe si empecemos justo 10 en punto, que es lo estipulado. Se establece que a las 10 empezamos con la transmisión y también la puedes ver si no tienes ahí a lo mejor acceso a internet, pero tienes Facebook con los datos que te quedaron. Bueno, checa en Facebook, Canal 15 Fresnillo, y también vamos a estar con la transmisión en vivo y a todo color transmitiendo esto que es el evento y el concierto de Conjunto Primavera, así que ya me preparé, ahorita me fui a comprar un suerito porque dije, la noche es larga y ya no aguanto las desveladas, oiga. Entonces ahorita vamos a estar ahí preparándonos, oigan, porque el tiempo también se me pasó volando ya, pero 7:49. Y un saludote a mi querido Luis, que él seguro no se pierde la presentación de hoy, y dice, puedes poner también algo de Los Rehenes, ya pusimos Temerarios también, y dice, orgullosos fresnillenses, hoy en el aniversario 472 de Fresnillo, Zacatecas. Y dice, ¿cómo viste la salida de Aldo Rendón de la Casa de los Famosos? ¡Tracas! Bueno, ahora sí que le dieron un giro inesperado, mi Luis. Yo tengo tanto que decir de eso, no solo también por ahí de todo lo que aconteció también en cuanto a los posicionamientos, la verdad muchas cosas que quiero decir de la casa y sobre todo apoyando a mi Luis también ahí, que él no nos deja abajo con los temas. Gracias, mi Luis, saludos hasta la colonia Francisco Goitia. Sigo pendiente con ese tema, pero por acá también dice, hola Patito, muy buenas noches, dice hermosa, saludos, ¿cómo andas, mi amor? Buena noche también por allá a nuestra gente también en Aguascalientes, un saludo a mi Juana Guerrero, o como diría ella, súbale a la bocina aunque se enoje la vecina. Ahí tenemos esto, ya que estamos aquí, bueno, de hecho, dejándoles casi que con broche de oro, oigan, porque llegó un temazo también de Primavera. Ya no voy a poner la llegadora, porque esa ya ni la quiero cantar. no se crean, pero sí vamos a poner una de las buenas, de las rolitas caras de Primavera, para despedirnos también con ese temazo, ¿de acuerdo? Y a ver, yo creo que será... Ay, no saben qué es, que tengo varias. Ya no sé ni cuál escoger de todas. Híjole, no, yo creo que sí, voy a irme mejor por esta que la verdad no es de las que estábamos ahí también contemplando, pero sí es también de las más escuchadas, también de las más, pues, cantadas, digamos, por esa manera de decirlo. Es muy coreada, Algo de Mí. Así que Algo de Mí se queda también el día de hoy con ustedes en este miércoles, justamente esperando que estén cerrando también el día de muy buena gana y sobre todo también en compañía de la mejor. favor. Viene algo de mí del conjunto Primavera, sí señor. Pero vámonos antes con otros saluditos. Dicen por acá también, buenas noches, saludos para Dalila Solís, que ya va a la feria. ¡Eso! Y ahí me la voy a encontrar, yo creo. No, no es cierto, chance ni alcanzo. Les digo que yo creo que sí nos quedamos transmitiendo. No sabemos hasta qué hora del concierto, pero ahí no vamos a rajar, Miguel y yo. Vamos a estar transmitiéndoles para que no se lo pierdan, ¿eh? Y dice, de parte de Lulú, del restaurante, ahí está de Dalila, de parte de Lulú, y gracias con una canción de Rayo Láser, por favor, la de Novia Bonita, gracias, ahí está. Entonces, un saludo por ahí de parte de Lulú para Dalila Solís también allá hasta lo que es también Pachuca la Bella, un saludote especial. Y bueno, por acá tenemos, a ver, dice, ¿dónde lo dejé? A ver, ¿dónde está? ¿Dónde lo dejé? Aquí está, dice, buenas tardes, noches, Pati. Patito color de café, ¿cómo te encuentras? Dice, vamos a primavera. Vámonos, mi amor, ¿a qué hora es la...? ¿A qué hora es la salida? No, no es cierto. Si me esperas, sí, ¿eh? Si me esperas aquí afuera del Canal 15, nos vamos. Pero a esa hora, yo creo que tú ya vas a andar bailando con otra. Yo voy a andar aquí trabajando y tú ya vas a andar allá bailando, pero... No, si se puede, nos vamos. Y dice un saludote para ti y para todos los de la radio que escuchan también y a la gente que se va a ir a primavera. ¡Ajúa! ¡Ajúa! Eso. Oye, aunque sea así, llego para bailar, ahorita que lo pienso. Ya uno llega casi no a barrer, a levantar latas, eso sí, ya llego a levantar latas, a estar ahí también nada más levantando, pateando borrachos. Pero si ya alcanzamos a bailar, ¿eh? Y dice con una del primavera, la de vete con él. ¡Híjole! Esa no, porque traigo saldo. A ver. Vamos a ver si alcanzamos a ponerla. Yo digo que sí, ¿eh? A ver, se me hace que la vamos a catafixiar, oigan, nada más así rapidísimo. Vete con él, creo que sí está aquí también rápido. Ya la tengo, ahora sí, mi amor. O sea, se puede un mix, ¿verdad? Aquí creo que alcanzamos de tiempo. Son las 7:53 minutos. Que no se les haga tarde también, oigan. ¿Cómo que ya está por ahí en el tejano? No, mi Dalila, me hubieran dicho, ¿eh? No, yo no he ido, de hecho, ahí con mi Lalo, porque sí me dijo, no, mi Pati, aquí cuando quieras, ya saben, pero dije, no, yo sé que en cuanto entre, ya no voy a salir, oigan, no es cierto, sí, quiero ir hoy también nada más ahí a saludarlo, pero esperemos que a mi Dalila, sobre todo que dice, ya está ahí en el tejano, ya parto mesa, eso, qué bueno que se estuvieron reservando, oigan, en el tejano, ahí su mesita, con la familia, amigas, amigos, pareja, o solos también, oye, siempre llega raza, así que eso no hay problema, pero también un saludote a mi Dalila, a toda la raza que va a estar ahí también en justamente el tejano, ahí en el balcón, en lo que es del lado derecho, por ahí estarán. Yo también en este palco, ¿ok? Y por acá, a ver, dice... oigan, de hecho, sí, justo me estaban preguntando de la transmisión de Facebook. Sí, vamos a transmitir. No por nada me bañé el día de hoy, pero... Nada, no se crean, pero sí vamos a transmitir. Dios mediante, incluso por ahí también en TikTok. Nada más que ahora vamos a cambiar de set. Ahora sí voy a estar allá, yo creo que transmitiéndoles desde el cuarto piso. Ahí estamos ya, yo creo que en vivo. Cuando hagamos la transmisión, va a haber más tiempo todavía de platicar. Así que yo creo que ahí nos vemos las pantallas. Mi querido Diablo, oye, el Diablo, que ya llegó desde Durango, Zacatecas, y justo nos pedía también por ahí una canción de Olvidemos Nuestro Orgullo. Sí le puse su rola a mi Diablo, para que vea que no estoy tan enojada, pero sí, le pusimos eso de brindis y su saludo especial, gracias. Dice, ya aquí en Durango, nomás la mejor, con Pati Alejandra, mi amor. ¡Auch! Es un saludote, mi vida, un saludote. Y por acá dice, Patito hermosa, ¿qué pasó? Ay, ¿cuál canción será, mi Fer? Es que se borran los mensajes y no sé cuál me pidió ayer, pero con gusto aquí la dejamos en fila, ¿eh? Ahí viene programación y seguimos ahora sí con Vete con él. Ahora sí, cerramos de esta manera con Primavera, así como lo harán el día de hoy en este aniversario, en la fiesta de los fresnillenses. De verdad hay que sentirnos orgullosos de dónde venimos, dónde estamos, y también, pues de esta manera, dejarlo ya en la programación de La Mejor. Yo soy Pati Alejandra, ahorita nos vemos, Camila Ayal, lo que es la página, les recuerdo, www.b15.com.mx. Y si ya nos estás escuchando ahí, solo cámbiale a TV en vivo, Fresnillo, Canal 15 Fresnillo. Ya sabes, tienes telecable, puedes ponerle en el 115 telecable HD una botanita, algo rico por ahí para tomar y pasártela muy divis, bien padriurix en lo que es la transmisión de Primavera al ratillo, ¿eh? Ahí nos vemos, así que gracias a mi querido Felipe, también dice Pati, bendecida noche, gracias igualmente, oigan a todos, bendecida y bonita noche de miércoles, ombliguito de semana, cintura de semana, mitad del camino, no tiren la toalla, oigan, es lo que les digo, con qué se van a secar después, es la respuesta, así que vámonos mejor. Ahora sí, ya con esto, es La Mejor Zacatecas. Yo soy Pati Alejandra y como siempre les digo, ¡se acabó lo que se vendía, señoras y señores! Aquí nomás, La Mejor.

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0: Bueno, bien por acá. Buenas noches, Jan. Buenas noches, tenga usted. Buenas noches. Bienvenidos, bienvenidos. En este, ya, miércoles 2 de septiembre. Hoy termina la feria en Fresnillo. A toda la gente por ahí, ya mirando al primavera. Bueno, pues sí, yo lo invito para que me acompañe de aquí hasta las 6 de la mañana, de aquí hasta las 6 de la mañanita, nada más. Ahí en los ranchos, en las comunidades, saludos, bienvenidos, bienvenidos. Ah, por ahí para el Chino Álvarez, ya se reportó el Chino Álvarez. Doña Leti, bien activos, vendiendo flautas, dicen. Vamos a ver nuestra línea telefónica. Hola, ¿qué tal? Buenas noches. Bueno.
1: Buenas noches, Chavita.
0: Bienvenido. Dígame, ¿con quién tengo el gusto?
1: Con Heraclio.
0: Dígame, mi Heraclio.
1: ¿Cómo has estado?
0: Bien, bien, bien, echando música.
1: Qué bueno. También estoy escuchando yo la música.
0: Órale, qué bueno. Dígame.
1: Sí, quiero que me ponga una canción de primavera que se llama Déjame y Olvídame.
0: Ah, te la busco ahorita. ¿De dónde me habla? ¿De dónde me hablas?
1: De acá, de Fine Alto.
0: Ándale, saludo muchacho, cuídese mucho,
1: Igualmente.
0: Órale. Ahorita la buscamos su canción, déjeme checar. Bueno, yo le invito para que disfrute bellas melodías del recuerdo de ayer, de hoy, de siempre. En esta hora de 11 a 12, solo para enamorados. Dedíquesela a su esposa, a su novia, a su novio. A ver, por acá en la línea número 2, buenas noches. Bueno, bueno. A ver, parece que no. Bueno, hola, ¿qué tal? Buenas noches. Bueno. No, no entró la llamada. Bueno, usted comuníquese, 93-213-40, 93-213-40. Yo la atiendo por acá. Otra llamada en la número 2, en la número 1, perfecto. Sí, estamos al aire. Muy buenas noches. Bueno.
2: Hola, buenas noches, Chavita. ¿Cómo están?
0: Aquí echando música. Dígame, ¿con quién tengo el gusto?
2: Con Martina de aquí, Las Arboledas.
0: A ver, dígame, saludo. ¿Para quién, Martinita?
2: Mire, para la señora Adelita, para Socorrito, para don Geras, Julio Nájar, para don Ismael de los Edificios, para este señor Tuercas de Estados Unidos y para su familia.
0: Ándele, claro, ¿cuál canción le pongo?
2: Para todos los choferes, mira, si tiene la de los muecas, Hoy para siempre.
0: Hoy para siempre, se la busco ahorita, señito, ¿eh?
2: Sin una de los muecas, o hay la que tenga, por favor.
0: Ándele, que descanse bonito.
2: Gracias.
0: Órale, de los muecas ahorita, de hoy para siempre.

0: Bueno, bien, sí, sí tengo su canción. Se llama De Hoy Hasta Siempre, Los Mueca. Ahorita sale, permítame tantito. Usted comuníquese, mande más mensaje. Más mensaje o comuníquese, ándele. Ahora sí, estamos al aire. Buenas noches, bueno, bueno.
1: Bueno, buenas noches.
0: Dígame, estamos al aire.
1: Me complace con una canción.
0: Sí, sí, adelante, dígame.
1: Una de los Mueca, mi compa.
0: Claro que sí, ya, ya están formaditos. ¿Para quién va a ser?
1: Ah, pues para mi esposa, para la madre Lita y para la señora Martina, que mandó saludos. Gracias, señora Martina.
0: Bueno.
1: Y pues para toda la gente que me escucha, mi compa.
0: Ándele, pues saludo y échele ganas, ¿eh? No se me duerma.
1: Claro que no, compadre. Aquí estamos atendiendo, compadre.
0: Órale, cuídense mucho, ¿eh?
1: Pues.
0: Gracias, por acá más reporte. Hola, ¿qué tal, mi chavita? Bienvenido. De hecho, ya nomás vengo hoy en este horario, ¿eh? Nomás vengo hoy en este horario. Ya mañana viene Diego, mañana viene ya el chamaco Diego. Bienvenidos ya, buenas noches. Aquí están los ermitaños, el tiempo que has llorado. Me la están pidiendo, le complacemos.

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1: Gracias por acá, gracias con más reporte, más saludito. Dice, hola, ¿qué tal mi chavita? Muy buenos días. No son noches, son noches, muy buenas noches. Ándele. Dice, hola, ¿qué tal? Si me pudieras complacer con la canción de los cadetes. No, no tengo de cadetes, oye. Solamente pura para enamorados. Una hora completita. Los muecas, los terrícolas, los ángeles negros, solitarios. Muecas, ¿qué más? Grupo indio, los bríos. No, tengo muchos grupos del recuerdo, los Johnny, caminantes. Hasta las 12 empezamos ya con la programación libre. Dice, por favor, para saludar a doña Martina, doña Socorro, el Moy, la Calavera, para todos los desvelados que no pudimos ir a la feria. Bueno, usted échele ganas. André, mi tuerca, salud, mi tuercas. Que tengan excelente noche. Una noche fresca, ¿eh? Se siente un poco de frío. Abríguese. Usted que está en casita, tómese un café, un tecito, lo que sea, escuchando la mejor en esta noche del recuerdo, del amor, del apapacho. Bueno, por ahí en el rancho, ahí en plan de Vallecitos, el compa Juan, la familia Guerra, la comadre San Juana también, a todas sus hijas, sus nietos, la gente en Vallecitos, saludos. Por ahí para el maestro Peter también, Rancho Grande, el maestro Peter. Mucha raza en Rancho Grande me escucha ahorita y en muchas comunidades, ¿eh? Hola, ¿qué tal, mi chavita? Saludo para mis amigas que están acá, dice, de pasadita en el Pardillo Tercero. Tomándose una, ándale, unas micheladas acá. Ah, mi Saúl Amaro, ¿qué pasó, mi Saúl? Ahí está Candelario, ¿verdad? Ahí está Candelario, velo. No, está levantando la mano mi Candelario. Sí, aquí lo tengo, dice. Saludos, mi Saúl Amaro. A tus amigas. Gracias, mi gente. Suena solo para enamorar.

Bueno, ahí estuvo la canción, ya por acá, más reporte. Usted comuníquese. De hecho, pues sí, me preguntan que si voy a seguir. No, mañana ya viene mi muchacho Diego. Pero de hecho yo ya regresé, ya después de 2 años de ausencia. Aquí estoy, ya puestísimo. Ya nomás déjeme ver a ver qué horario voy a estar para yo comunicarle. Esté pendiente, la mejor, la madre de todas. Ya regresó su amigo Chavita Rojas. Bueno, por acá. Hola, ¿qué tal, mi Chavita? Gusto en saludarte, dice. Me da mucho gusto, dice. Oh, dice. No sabes cuánto te quiero, ándale. Saludo desde Wisconsin. A ver, deja ver quién es. Ah, mira, es una chica muy bonita, simpática. Ándale, órale. Hola, ¿qué tal? Gracias, mi gente. De veras, en verdad, desde que vine hace 15 días. No, la gente. Me hablaban así como, ¿eres tú? ¡Au! Qué bueno, que no te vayas ya, quédate. Todos los 15 días me han hablado, me han mandado mensajes. No, dándome mucho ánimo, no. Yo dije, no, a lo mejor voy a llegar ya, ni quién me va a hacer caso. No, para nada, fue todo lo contrario. Gracias a la gente en los ranchos, en las comunidades. Bueno, es más, en Durango, mucha raza. Bienvenido, Chavita, no. Se los agradezco mucho, Dios se los pague. Estoy con ustedes. Gracias a la empresa B15, familia Bonilla Gómez. A ver por acá, ¿qué tal? Buenas noches. Bueno. No, pues no entro la llamada, déjeme ver. ¿Qué me causas tú? Bueno, pues ya saben, aquí estaremos. Por lo pronto, ya va 15 días en la noche. Porque mi hijo Diego anda ahí en la feria. Hoy está presentando la primavera. Hoy está la primavera. Es más, váyase, todo le da tiempo. Si no hay lugar, subas ahí al tejano. Busca a Lalo. Pida su reservado. A ver si es reservado también. Disfrute la feria, último día. Ya mañana ya. Descanso yo. Y ahí esté pendiente a ver en qué horario me escucha, ¿eh?

0: A ver, deje ver. A ver, mi teléfono está fallando. A ver.
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0: Ahora sí, ¿qué tal? Buenas noches.
2: Bueno,
0: bueno, dígame usted, estamos al aire.
2: ¿Me puede complacer con la melodía? Se ya. Llama Vestido Negro con los Freddy's.
0: ¿Destino qué, perdón?
2: Destino Negro.
0: Ah, perfecto, se lo busco ahorita,
2: Destino,
0: mi amigo.
2: Negro con los Freddy's.
0: Ahorita se lo busco, Destino Negro. ¿Para quién va a ser, oiga?
2: Muy amable, pero mi amigo está enamorado, el cabrón, no entiende, le digo que se calme.
0: ¿Está enamorado?
2: Mi amigo, sí.
0: Ándele, no, pues que le eche ganas.
2: Dale.
0: Destino Negro, no, ya lo busqué. Ahorita la checo bien porque no sale.
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0: Bueno, más llamadas. Hola, ¿qué tal? Buenas noches.
2: Bye.
0: Bueno,
2: buenas noches.
0: Dígame, estamos al aire.
2: Ok, bye, buenas noches.
0: Dígame, le escucho, amigo. No me escuchan.

0: Bueno, como que se corta la llamada, ¿no entra? A ver, vamos por acá, la línea número 2. Hola, ¿qué tal? Buenas noches. Bueno.
1: Buenas noches, Chavita, ¿cómo anda?
0: No, pues andamos bien, aquí estamos, oiga, si no, pues no, ¿para qué?
1: Si no tuviera ahí dormidota, Chavita.
0: ¿Cómo?
1: ¿Estamos al aire, Chavita?
0: Sí, oiga, están escuchando toda la gente, miles y miles.
1: Miles y miles y millones, no, Chavita, pues póngame una cancioncita ahí de...
0: Ya sabe.
1: De la revolución de Emiliano Zapata.
0: Ándele, ¿cuál le gusta de la revolución? Sí, se la busco ahorita. ¿Para quién?
1: Venga, y hay un saludito ahí para Martina, para Don Julio, para Rosa, para Moy, y los choferes de los autobuses, que le echen ganas, que Diosito los acompañe.
0: Ajá. Sí, cómo no.
1: Y para todos los que escuchen, Chavita.
0: Ándele, claro que sí, de parte de Doña Delita.
1: Así es, la misma que viste y calza. Ándele pues, Chavita, y un saludo para Delito Garay, para todos, al Tony, el dormilón.
0: Ándele, claro que
1: y
0: sí.
1: Ánimo, Chavita, y hay que echarle ganas.
0: Órale, cuídense mucho. Que descanse.
1: Ándele pues, que esté bien. Igualmente, adiós.
0: Órale. Doña Delita, Doña Delita, Doña Delita. Saludo a toda la gente que se reporta. Dios me los cuide. Sueñen con los angelitos. Buenas noches, mi chavita. Compláceme con la canción de Brindis. Quizás sí, quizás no, si lo dudas tú. Desde Real de 14, mira. San Luis Potosí, muchas gracias a San Luis Potosí, oigan. Allá en Monterrey. Los que andan fuera, me escuchan por allá. Estados Unidos, Canadá.
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0: El 21340, buenas noches, bueno.
3: Chavita, buenas noches.
0: Dígame, ¿le escuchamos? ¿Con quién tengo el gusto?
3: Con Abel Garay, Chavita, aquí me reporto para que no me ponga falta.
0: Dígame, mi Abelito, ¿a quién saludamos?
3: Ay, mándeme los saludos a todos los desvelados, a todos los que del Club del Cesarino. Y allá a la señora Delita que se acaba de reportar, al compa Jere y a la señora Delita, díganles que muchas gracias por los saludos y aquí andamos echándole ganas.
0: Eso es bueno, ya sabe, cuídense mucho.
3: Póngase la de Brindis, ya se la pidieron, ahí para que salgan.
0: Ya la tengo formadita.
3: Ándele, Chavita, y gracias por todo.
0: Ándele, mi Abelito. Uy, esta canción chulada. ¿Cómo se llama esa canción? Se llama Vida, los soñadores. La gente en Real de 14. Saludo mi gente en Real de 14. Ánimo. Gente madrugadora que se desvela escuchando la mejor. Hola, ¿qué tal, mi chavita? Buenas noches. A la familia Salazar Castro. La escuchamos en la estación Gutiérrez. Salazar Vega. Te escuchan allá en Tetillas, Río Grande. Saludo mi gente en Tetillas, Río Grande. Con la canción que sigue. Todas tan bonitas, bonitas. Más mensaje, usted mande su mensaje, aquí estoy yo.
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0: A ver, este mensaje que quiere el caballo mojino, no, esa canción ahorita no entra.
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0: Vámonos, música del recuerdo, suena bonito. Los Bríos llegan, yo sé que te acordarás. Son las 11:24, ya, 11:24.

0: Bueno, bien por ahí también. Mucha gente allá, ya esperando. Ya está la primavera ya. Hola, ¿qué tal, mi chavita? Mi Saúl. Hey, Saúl, ¿qué pasó? ¿Qué dicen las amigas? No, de hecho sí, ya regresé, ya. Nomás que por la noche ya nomás vengo hoy. Y al fin de semana a ver en qué horario estoy. Esté pendiente. Y no deje, no suelta a Candelario, no suelta a Candelario. Agárralo de los cuernos. Jálele la cola.
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0: Gracias a mi gente por allá en Real de 14 también. Suena la mejor en Real de 14. Una canción de los Yonix. La de Te Amo. Claro que sí. Se llama Y Te Amo. Ahorita sale tu canción, primo. Ahorita sale tu canción. A ver, más mensaje, ¿no? Esto es una chulada, mira. Hola, mi chavita, buenas noches. Quiero mandar saludos para Karina. Karina de Hoyos. A María Jesús Martínez. Jacqueline María Elena. Jacqueline y María Elena. Elpidia. Martina Mata. María Isabel Ríos. Con la canción de parte de Mario. De San Antonio, Texas. Saludos en San Antonio, Texas. Dios lo bendiga, mi chavita. Gracias por regresar. Gracias, mi gente. Que suene. Aquí está Grupo Indio. Oye, pues qué onda. ¿Por qué nos dijimos adiós? Caprichosa.
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Dice por acá, hola, ¿qué tal, mi chavita? Buenas noches. Acá escuchándote en la colonia minera, saludo. Acá en Fresnillo, ahí en la Plutarco también. En Arboledas, acá en la Obrera. Saludos. Bueno, por acá ya faltan 27 para que sean las 12, 27 a las 12. Ya tengo, mira, Saúl, ya me pidieron de los Yonix. De los Yonix me pidieron Te Amo. Me está pidiendo Un Dolor. Ya anda dolorido. Andas dolorido, mi buen Saúl. Pega fuerte, Candelario. Pega fuerte, Candelario. Dale, saludos. La canción que me piden de Brindis. Oye, será mejor. Quizás sí, quizás no. Buenas noches, Fresnillo.

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1: Bueno, faltan ya 23 minutos. Vamos a ver por acá. La gente por allá en Monterrey, Nuevo León, dice acá en Durango, nomás la mejor. Gracias por esas canciones. Tenía tiempo que no la escuchaba, dice por aquí. Esta muchacha, ¿cómo te llamas? A ver. Ah, Lorena. Dale, Lore, saludos. Bueno, por acá me están pidiendo la canción de Grupo Libra. Sí, le complazco, ya sabe que sí. A usted que está en casita ya. Tómese un tecito. Una canela. Ándale. Ahora le vamos a ver, aquí está ya. Uy, esta canción.

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1: Bueno, ¿por qué continuamos? Vamos a continuar con más música. Dice, hola, ¿qué tal? ¿Cómo están? Ah, mira, estamos bien. Ah, dice aquí a los traileros. Hola, ¿qué tal con la canción? Silueta de cristal. Ah, una chulada de los Brigos. Gracias, mi chavita. Buenas noches. Te escuchamos acá en la segunda de Arteaga. Doña Teresita Grande, Teresita Chica, saludos. ¿Qué dicen los pajaritos?
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1: Ahí están, ahí están. Nacen y nacen. Saludos, buenas noches. Esta canción, uy. Sí, sí la tengo. Los Yopis, se llama Los Yopis, el grupo Los Yopis.
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1: para enamorados que se enojaron. Ya no pida más perdón. Así, así ya. Los Yopis.

Vamos a continuar, transmitiendo 24 horas desde Fresnillo, Zacatecas, México. Para usted. A usted que sintoniza la mejor 107.9 en FM y el 690 de AM. Con estas bellas canciones del recuerdo. Solo para enamorados. Y aunque no estén enamorados, oigan. Faltan 15 para que sean las 12. La canción de los Freddy's.

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1: Bueno, llegan los Yonix con esta canción que me pidieron. Dice por acá, saludos a la familia Sánchez Velázquez. Familia Sánchez Velázquez, saludos de la colonia Flores García. Le complacemos, buenas noches.

Gracias por acá, gracias mi gente. Dice, felicidades por esas canciones, una chulada. Gracias mi gente en la estación San José. La raza del mezquite, la familia Alvarado, saludo, compadre Quique, sus hijos, sus hijas, su esposa. Bueno, faltan ya 9 minutos, 9 para que sean las 12. Me piden Silueta de Cristal, Los Bríos. Dice, primo, aviéntate Rosas Rojas, que está padrísima de la industria.

corazón. Bueno, bien, llegamos a la parte final, llegamos ya a la parte final. En esta hora completita, solo para enamorados, bellas canciones de el recuerdo de grandes grupos. Dios me los cuide, no se me duerma. Entramos ya con la programación libre después de la industria del amor. La canción que me piden, Rosas Rojas.

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0: chiquita. Bueno, ya bienvenidos en este nuevo día. Y es jueves 3 de el mes de septiembre, el mes patrio, mi gente. Para que ya por ahí compre, ponga su banderita. ¿Qué más hay? No, pues hay muchas cosas. Para que decore su auto también.
1: Así es, mamacita.
0: Mes de septiembre, señor. ¡Yépale! Bueno, seguimos. Entramos ya con la programación libre para ti. Ya comuníquese, mande su mensaje. Terminamos la hora completita. Solo para enamorados. Y que sigan enamorados, que sigan enamorados. Arriba, raza, arriba, gente. Hasta las 6 de la mañana que suenen.

Dice por acá, hola, ¿qué tal mi primo? Muy buenos días ya. Ándale, perfecto. Dice, ponte una canción de Sabache. Ah, me piden la Feria de las Flores. Gracias, mi gente en San Inalto. Dice, acá en Gutiérrez, nomás la mejor. Todo Fresnillo, todo Zacatecas. A los que andan por allá en la feria, disfrútenla porque hoy termina. Ahí está Durango, Torreón, Coahuila, San Luis Potosí, Aguascalientes. Ahí en Querétaro, saludos mi gente en Querétaro. A ver, ¿quién llegó? 12 con 5.

Ándale, estuvo la canción, la Pirecua Michoacana. Hola, ¿qué tal? Buenas noches. Bueno. Ah, no entró la llamada, ándale. Como que está fallando el teléfono, ¿no? Se corta la llamada. Bueno, usted comuníquese otra vez, comuníquese, le atiendo. Hola, ¿qué tal, mi chavita? Buenas noches. Ponte una canción. Ah, se reportó el compadre Julio Najar. Está de vela, duerme. Dice, ponte la canción, compadre. La canción se llevaron a... Ah, dice, llévale una carta a Esther. Ah, es que Esther se llama la vecina, dice. Ándale. Esther. Ahí va la carta. De parte del compadre Julio Najar. Sí, que se lo lleve la policía. Ándale, saluda. Mucha raza pendiente, la mejor de Fresnillo, la madre de todas. Ya. Aquí está la que me piden también. Conjunto Sabache. Pura Feria de las Flores. La mejor suena.

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Bueno, seguimos por acá con más saluditos. Mucha raza por acá también. Dice hola, dice mándanos saludos. Ándale, mi Saúl, ahí en las Catarinas. Está el Coques. Mi Saúl, Pardillo tercero. Son las 12:14, 12:14. Dice ponte los Cadetes de Linares. Ah, la canción de la vecina, mi compa Julio. Súbale, que se oiga ya.

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1: Bueno, bien, estuvo la canción de los cadetes de Linares. Llévale la carta a la vecina Esther. Andrés, saludo, ¿qué tal? ¡Órale! ¿Dónde están los chatos? ¡Oh, chatos! Tremendos los chatos. Están tremendos los chatos, pues, no. Esos chatos. Bueno, son las 12:17. 12:17. Complaciéndole como siempre. Hasta las 6 de la mañana. Dice, ponte algo de Cardenales. Cardenales de Nuevo León. Dice acá en la Pancho Villa, va la mejor contigo. Dice, avíntate una canción de la... Ah, de Montes de Durango. A usted que por ahí vende hamburguesas, tacos, en las loncherías, saludos, escuchando a la mejor. Hola, ¿qué tal? Buenos días. ¿Cómo anda? No, pues andamos acá, mira. Andamos acá al tiro. Le recuerdo que además vengo hoy por la noche. Ya mañana viene Diego. Ya acabó la feria. Anduvo toda la feria presentando los grupos. Y ya después no sé en qué horario voy a estar. Pero ya regresé. Ya regresé, su amigo Chavita. Para desvelarnos juntos. Le encargo la canción de la arrolladora. La suata, dice la suata. Te la busco, ahorita te la busco, antes que suene por acá. Cardenales de Nuevo León, oye, necesito decírtelo ya.

Ándale, ya mataron por acá su foto. Los de Omnibus van rumbo a Nogales, mira. Un camionzote que tienen. Saludos, muchachos. Nogales, Sonora.

0: Bueno, más mensajito por acá, más mensajito. Usted mande su mensaje. Nomás que estaba buscando. Tenía un mensaje que decía que una canción de La Arrolladora. Nomás que no encuentro el mensaje. ¿Cuál era? ¿Cuál era el mensajito? Bueno, por acá nos vamos con estos muchachos de Ómnibus de México. A todos los traileros también, camioneros. Estos muchachos van por allá. Hasta Nogales, Sonora. Hasta Nogales, Sonora, señor. Van por allá. Lo que pasa es que ahorita están ahí tomándose un cafecito.
1: Primavera de pie, claro.
0: Tienen 5 minutos para bajar a comer algo, ándenles. Así dicen a los pasajeros que van. Llegamos a Nogales, favor de. Vamos a estar 10 minutos. Si quieren comprar algo, vayan o vayan al baño. Ándale. Ah, los camiones traen baño, traen todo, oigan. Bien equipados los ómnibus. Bien equipados. Ándale, muchachos, saludón. La de John Sebastián. Y la de Sentimental sí la tengo, ¿eh?
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0: Ah, ustedes me la pidieron. Dice la canción.
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0: De la suata, la suata, la suata. Ahorita la checo, ahorita la checo, muchacho. Bueno, por acá me llega un. Ándale, un video, mira un video muy bonito. Uy. 15 éxitos de Rafael Buendía. Dice el mix del solitario. No, no lo tengo. El mix no tengo. Pero sí tengo música de Rafael Buendía. Te pongo ahorita una canción de Rafael Buendía. Sí, te complazco. Ánimo, muchacho. Ánimo, muchacho. Échale gana. No se me achicopalen. Nos vamos con Chuy Lizárraga y Horóscopos de Durango. ¡Hey, muchachos! Ahí les va la moscota. Joan Sebastián Sentimental. Y nos vamos con Rafael Buendía también. ¡Ah, mira, aquí está! ¡Ah, mira! Puro conductor de primera, oye. ¿También es conductora ella? ¿Sí? No, no le hagas. Tan grandote los camionzotes, autobuses, y no, para traerlo acá. Una dama, pues no. No, pero si hay mujeres valientes. Ahí tiene a Lola la trailera. Bueno, saludo mi gente, saludo muchachos, muchachos, que suene bonito. A ver qué pasó. Eso es de ómnibus. Amor y paz, dice la chica.

ándale bien. Para tu Claudia. Órale, qué bien, ¿no? Ya. O sea, cuando termine su periodo, se va a ir a ómnibus. Órale. Y ahí entra Claudia Sheinbaum. Ándale, muchachos, saludos. Hola, ¿qué tal? Dicen. Ah, dice la canción del solitario de Rafael Buendía.

Bueno, no tengo la canción, muchachos, no tengo la canción. Aquí estoy checando, Rafael Buendía. Tengo nomás, mira, la que te iba, o la que te voy a poner ahorita de Rafael Buendía, La casa de mi suegra. Rafael Buendía, El tercer jalón, Media cuchara, El esclavo, Que se sequen los magueyes, mira, y La casa de mi suegra, ándale, La situación, Calabaceado, Soy albañil de primera, La perra flaca. Bueno, pero de que pongo una canción de Buendía, sí. Aquí está Rafael Buendía, súbale ya.

Nunca, nunca me voy a ir, dice. Bueno, por acá nos vamos con más música. La gente entrando ya en contacto. Bonito. Chabole, ándale. A los dos enamorados, oye. Viajando. Con tu Claudia a un lado. Ándale, muchachos, saludos, muchachos. Hasta Nogales, Sonora, dice. Hasta Nogales, Sonora. No, no encontré la canción de la Suata, oye. No la tengo, te quedo mal. Bueno, por acá también la canción de... Ah, dice, ponte la canción de Primer Lugar. En la original, Banda Limón, ándale. Chulada de canción, oye. La gente en los ranchos, en las comunidades. ¡Ea! ¡Ea!

¡Ándale, paisanos, paisanos! A los restauranteros, mi Luis Rivas,

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En un bueno, hola, ándale, ¿qué tal? No, ya está todo, mira, me pide muchas canciones, ya las tengo, ya. Viene por acá, dice, ponte, pero con los primos de Durango, la coloreteada, salen. De banda machos, me dice, primo, ponte la canción de la suegra. Dile a mi suegra que la quiero mucho, ándale. Perfecto, por acá, dice mi chavita. Buen día, compláceme con la canción. Ya me voy del conjunto Amanecer. De parte, Saúl, ¿qué hay, mi Saúl? ¿Todavía está despierto? ¿Todavía están las amigas o ya no? A ver, más mensajito por acá. Mi chavita, ¿cómo están? Me complace con la canción de los Acosta. Saludo para usted, dice. Otra vez, de regreso. Se le extrañaba mucho, mucho. Atentamente. Ah, Yolandita. Yolanda. Yolanda. A ver, déjame checar. Parece que tengo una canción que se llama Yolanda, ¿eh?

0: ya no es la misma, no, ya no es la misma. Se la comió el coyote. Vamos a ver, ya tengo tu canción. Ah, se llama Yolanda Román. Yolandita Román, saludo Yolandita Román. Ya encontré la canción de Yolanda, Yolanda.
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0: Dice la que era primo, gracias por la canción, dice una chulada. Dice mi chavita, saludos. Dice, ponte la canción de los Acosta. Ahorita va Yolis, ahorita la Yolis, la Yolis, la Yolis.
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0: Se robaron a la niña. Se fue con el novio. ¿Qué dicen los primos de Durango? ¿Qué dicen los primos?
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Bueno, que siga la música por acá. Gracias. Su reporte, miren. Ah, ya se fueron las amigas. Ya se fueron. Nada más quedó Candelario. No, pues la mera mera. Es tu pareja. Tú jálale ahí. Faltan 5 a la 1 que suene. La mejor suena. Ándale, Yolis. Aquí está la canción que me pide Yolanda.

Bueno, es la 1 de la mañana ya, 1:02. A usted que va en carretera, mucho cuidado, mucha precaución, maneje despacio. Que llegue bien a su destino, a los traileros, los de ómnibus, los chihuahuenses, Futura. Bueno, muchas líneas foráneas. Ándale, mi Saúl. Contentote el hombre. Bueno, por acá dice una canción. Ponte la suegra. La gente por allá.

Mira el caracol, está el primavera ahorita. Está el primavera, ahorita mero. Bueno, por acá, ¿qué tal? Dice, hola chavita. Ah, la canción de Saúl, ya me voy, dice. ¿A dónde va Saúl? ¿Dónde va Saúl? Ya se lo lleva a Candelario. Es la 1:07, la 1:07. A todos los taoneros, ¿qué olé, mi Edgar? ¿Dónde anda mi Edgar? Antonio, los muchachos del Vals, ahí en la Peque, saludos. Echándole ganas, mi Edgar. Viene por acá Mundo Miranda también. Dice, primo, ponte una canción de esas de Mundo Miranda. Perfecto, la gente en San Luis Potosí. Ahí en Matehuala. Dice, primo, algo de los nominados de Durango. De la maquinaria también. ¡Sale, mi raza! ¡Sale, mi raza!

0: Ándale, Martín.
1: Ándale, ándale, ándale, muchacho, que no se le haga tarde. Es la 1:17, la 1:17 de este jueves 3 de septiembre. A todos los desvelados, madrugadores. Nos vamos por acá con la maquinaria para mi Saúl Amaro. Por acá también, disipando una canción de la banda R15. La gente por allá, en Santa Rosa. Dice acá en el 6 de enero, Montemariana. Saludo. El baluarte, mira. Saludo para Don Lupe. ¡Don Lupe! Dice que la misma persona que qué. No lo entiendo, ¿qué pasó?
0: Ahí quedó.
1: Ahí quedó. Anda, Don Lupe. La misma persona, dice, que nos recibió, confirme. Pues no sé qué, a quién recibió.

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1: Bueno, por acá, señor, ¿qué tal? Dice para don Lupe. Hey, don Lupe, de la John Deere. De la John Deere, saludos. Que confirme si recibió el saludo. Ándele, saludos, muchachos, don Lupe.

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1: Bueno, que siga por acá. Seguimos con más, más temas que nos piden. A los desvelados, madrugadores. Ah, por ahí a todos los mineros también. Se reportan los mineros ahí en Juanicipio. Saludos. Los mineros en Sombrerete, acá en Fresnillo, Concha del Oro, ahí en Mazapil. Pura gente chambeadora. Es la 1:28 ya, la 1:28. Que no se le haga tarde. Sé que va a salir de viaje. Que sale a las 2 de la mañana, a las 3. Prepárese. A los de John Deere, saludo. Al de Don Lupe. A los que están por allá arriba al cerro, en la mina. A los vigilantes, saludos. Y a los mineros. Eres muy bonita. Gracias por acá. Seguimos. Dice, hola, ¿qué tal? ¡Buenos días! No, hoy es jueves. Es jueves 3 de septiembre. 3 de septiembre. Les recuerdo que ya hoy por la noche no vengo. Ya viene Diego. Sí, ya, yo vengo. Ah, no sé cuándo venga. Pero la cosa es que ya estoy acá de regreso para llevarle buena música. Aquí nomás en la mejor 107.9 en FM y el 690 de AM. ¡Que siga la fiesta! Acá también se reportan un estudiante. A ver, de... Ah, del Conalé, mira. Dice que nomás va a dormir 4 horas. Ah, órale. Ándale, muchachos del Conalé. Saludan al Conalé. Échele ganas. A su compadre Don Lupe de la John Deere. Chicos de barrio, chicos de barrio. Llegó la negra. 1:30, la negra Tomasa.

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1: Bueno, estuvo Chicos de Barrio, los Chicos de Barrio, la Negra Tomasa. Bueno, usted comuníquese, mande su mensajito, ya sea grabado en audio, y acá se lo pasamos en vivo, a través de la mejor 107.9 en FM y el 690 de AM. O comuníquese al 493-93-213-40, vamos. Andele Chino, Don Plachino, Doña Leti, a todos los tauneros también. 25 para que sean las dos, aquí están. Me piden esta canción, Ponte Error de un Padre. Rancheritos del Topo Chico, órale, suena.

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1: Ándale bien, somos la mejor. Ahí estuvo su canción, ya, ahí estuvo su canción. Bueno, vamos a ver por acá. Ah, esta canción. Dice una canción de los contrabandistas de San Luis Potosí. Dice que estuvieron, ¿en dónde? ¿Dónde estuvieron? Dice una chulada, los contrabandistas. Ah, en la estación San José. Ya hace como 2 años, ¿no? Bueno, por ahí para toda la gente en la estación San José. Para Nasira. Andrea Nasira.
2: Y a las 6 de la mañana.
1: Está escuchando a todo volumen.
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1: Por ahí para la delegada también, la Yuri. ¡Andrea Yuri! La otra amiga que me habla mucho. ¿Cómo se llama? La que le encanta la música, dicen. Siempre me escuchan. Ahí en la estación San José. Al compa Chayo, mi compa Chayo. A su esposa, la molera número 1. Ándele, mi compa Chayo. 23 a las 2, que suene en Contrabandista, San Luis Potosí.
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1: Me piden de Ray Ávila.

Ándale, bien, vamos a ver, dicen. Más mensajitos, muchos mensajitos. Dice acá. A los amigos de Albert Mexican Food, allá en Los Ángeles, California, mi Ramiro, mi Meño, mi Beto Estrada, los hermanos Estrada, saludo. Ahí en Santa Matilde, Villa de Cos, Chaparrosa, Chupaderos, El Rucio, Manganita 1, 2, bueno, allá por Mazapil. Allá en Charcas, saludo mi gente en Charcas. Dice acá en sintonía, la mejor, primo. Ponte la canción de Lupillo Rivera. Bueno, vienen por acá, me piden de Chuy, ¿qué? A Chuy Lizárraga, sale muchachos. Ya nomás comuníquese, mande su mensaje, yo le atiendo. Está usted trabajando. Súbale a todo volumen. Aquí está la leña de Perú. Se aviente un gritote, banda machos. 15 a las 2. Arre machos. ¿Dónde están los chatos? Chato. Llanitos. Picharito. Ándale chatos. La Ceni, ¿dónde está la Ceni? Sí,

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Bueno, ya son las 2 de la mañana, son las 2 de la mañanita, las 2 de la mañana. Estamos a 3 ya de septiembre, el mes patrio. Con la música que usted nos pide por acá, dice, ponte la canción de Adolfo Urías. El Alegre de Zacatecas. Por acá también, avíntate una de El Mexicano, de Casimiro Zamudio. Bueno, mi teléfono por acá, gracias a la gente que me marcó, dice, ponte una canción de Chalino Sánchez, Los Chismes. A todos los veladores. Ahí en Conalep, en John Deere, ahí en la Universidad Lobo, saludos. Donde quiera que nos sintonice, saludos, mi gente. Ya está amaneciendo, es jueves. Mucha gente en los ranchos, en las comunidades. La comadre San Juan, al compadre Juan de Vallecitos. Maestro Peter, que suene la mejor, así nomás. Para todos Zacatecas.

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1: Hola, chavita, buenas noches, buenos días, ¿no? Buenos días ahí, ahí póngame el nuevo cariñito, ¿no, chavita? Ahí para el valiente de la estación.
2: Ándale, mi valiente, anda por allá, por Calera, anda en Calera, a la vuelta y vuelta, esperando el personal. Saludo, mi valiente,

Bueno, ya son las 2 de la mañana, son las 2:06. A la gente de la estación San José, la Morfín Chávez también. Ándele, mi valiente. Avíntate un gritote, valiente, valiente, valiente. Ahorita viene tu canción, ya sigue tu canción de los caminantes.

Ándale, pídele un novio. Pídele un novio. Ándale, que volen. Ándale, gracias. Mucha raza por acá. Dice, buena canción. No la había escuchado y está buena. Es el Campeche Show, Campeche Show. A los traileros, qué onda, muchachos. Puro trailero, mira, pesado. Son las 2:16. 2:16, mi gente. Le pidió un novio y le mandó muchos. Ahora ya son un poco novios, un poco amantes. Campeche Show.

0: Ya rumbo a Zacatecas, o sea que ya acabó el evento. Mira, pasan y pasan ya de regreso. O ya terminó la feria, ya terminó la feria en Fresnillo. Ahora prepárese para la feria en Zacatecas. Faltan 25 a las 3 ya, 25 a las 3. Que no se le haga tarde. Hey, ordeñadores, lecheros, caseros, mineros. Dice, ponte algo de Juan Gabriel, perfecto. Me piden la farsante, a ver, ¿dónde está la farsante? ¿Ya está aquí? Gracias, me quedo con tu hermana. Una mañana fresca, bonita. Abríguese usted que va a salir. Va a salir de su casita. No se vaya a enfermar, cuídese mucho. ¡Ándale, camioneros! ¡Dónde los de Omnibus! ¡Amigos de Omnibus, saludos! ¡Súbale! ¡Valiente, súbale, valiente! 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
1: Yo

Ándale, bien, estuvo. No tengo la canción, te quedo mal, muchacho o muchacha. Dice, ponte por favor, virgen, ¿qué? Virgencita ranchera, no la tengo. Ya la usé con la dinastía de tu sangre y no la tienen. Para escucharla acá. Dice, para escucharla acá contemplando las estrellas. Órale, qué bien. Ando con el ganado. No la tengo la canción, te quedo mal. Pídeme otra, ¿no? Y te complazco. 18 a las 3. ¡Ánimo, raza! ¡Raza trabajadora! ¡Madrugadores! ¡Nos quedan en la feria todavía! ¡Ya acabó el primavera, mira! ¡Aquí está el África! ¡Aquí está el conjunto África! Se llama la cajita musical Conjunto África.

Ándale, bien por ahí, ya salieron, dicen. Al compa Chuy, a este compa Chuy, apenas llegó de vacaciones. Lo veíamos allá en Mazatlán, viene acá. Viene todo requemado, mi compa Chuy. Titito, ándale, saludos. Con mucho respeto a su familia. Buena onda al compa Chuy. Muy trabajador el hombre. Ahí del gas campanita. Pues a descansar, mi compa Chuy, a descansar. Porque a lo mejor mañana ya tiene que trabajar. Más bien hoy, ¿no? Bueno, vino con el primavera y se fui a divertirme con el primavera. Ándale, mi compa Chuy, saludos. Bendiciones. Bueno, más mensajito, muchos mensajes que me llegan. Dice, gracias. Una chulada, dice. Ponte la canción. A una del Cheque Peña, dicen. Deja ver si la tengo, Deja ver si la tengo. Dicen. Y si puedes con la canción Con Qué Derecho, de Paquita, la del barrio. Gracias. Estas noches llenas de buena música. Gracias, mi chavita. Que ya regresaste, dicen. Te extrañamos mucho. A todas las Teresitas, saludo. ¡Ándale, compa Chuy! ¡Compa Chuy! Impacto de Montemorelos. La chiquita que no llegó a dormir. ¿Dónde andaba? Pobre, no.

Ándale, ándale. Ahí está la canción que me piden, ahí está la canción. Picaré, no la picaré. Gracias a mi gente Calera. En Calera suena la mejor. Todo Zacatecas, San Luis Potosí, Aguascalientes, Torreón, Coahuila. Ahí en Querétaro.

0: entiende, a las niñas de la sierra. ¡Ajay!
1: Ándale, pariente, ándale, pariente. Pariente, ey, pariente. ¿Dónde anda el águila blanca? Ahí está el águila blanca. Toda desplumada. Ahorita sale, me pide la canción de tus mentiras. Uy. Y luego la cinco lágrimas de primavera. Ándale, mi águila blanca, saludos.
2: Música.
1: Dos a las tres, dos minutos a las tres de la mañana.
0: Les voy a contar.
1: Ándele, compa Chuy. Chacho, ¿dónde anda el compa Chuy?
0: 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Y esto fue lo que sucedió al reencuentro.
3: Amigo, ven, te invito una copa.
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Ándale, ándale, que siga la música por acá. Hola, ¿qué tal? Buenos días. Dicen, primo, dice, ¿cómo está? No, pues aquí estamos, mira. Buenos días, mi chavita, dice, para el Johnny. Ándale, mi Johnny, saludos. ¿Dónde anda el Johnny? Dice, para mi Pancho. Dice, no nos abandones este día. Dice, aún no se queda, ¿qué? Pues no le entiendo el mensaje. Dice, tosa la semana de noche. Ah, yo pienso que me dicen que si no me quede toda la semana de noche. No, ya hoy viene Diego por la noche. Hoy viene ya Diego. Anduvo en la feria ocupado allá presentando los grupos. Y ya terminó la feria, ya. Y yo voy a... No, pues no sé cuándo venga yo. Así que voy a seguir. A ver qué horario me ponen por acá. Pero ya regresé. A ver si nos puede complacer con la canción 10 kilómetros a pie de primavera. Gracias, muchachos.

Pues vámonos por acá, vámonos por acá. Son las 3 de la mañana con 12 minutos. Son las 3 con 12. Ándele, Johnny. Para Johnny. Para Pancho. Échale gana, muchachos. Me piden esta canción. Les gustó mucho la de Alicia Villarreal. Dice, ponte la de Ladrón, que está buena. Dice, por acá, ponte una canción de, ¿qué? Los Alegres de la Sierra. Ah, no, es este, Los Alegres de Terán, la canción del Descalzo. Me piden una cumbia de, ¿qué? Alberto Pedraza. Ah, la guaracha sabrosona. Ándale, mi gente, saludo, buenos días, buenos días. Uy, que suene bonito, la mejor. Arriba, raza. Ándale, compa Chuy. Ya, de

0: Ándale, órale. Ladronzuelo. Ahí en los Cerezos, saludo a los internos. 319, 319.
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0: Bueno, por acá me piden la canción, no la tengo. Dice, la de Paquita del Barrio, ¿con qué derecho? No, no la tengo con ellos, con ella. Se las voy a poner con los Tigres del Norte. ¿Con qué derecho, eh? Saludo, mi gente. Ánimo. No se machicopalen. La canción que me piden, 10 kilómetros.

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1: Bueno, con esta canción por allá la gente en el 6 de enero, familia Muro Zavala, saludo, don Ismael.

0: Bueno, bien, ya está amaneciendo, ya está amaneciendo, mira. Ya faltan 27, las 4, 27 minutos a las 4 de la mañana de este jueves, jueves ya, 3 de septiembre, el mes patrio. Hola, ¿qué tal, primo? Si ponte la canción de Amalia Salas, por ahí para mi Orlandillo, familia Bracamonte, saludos. Don Vicente.
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0: Bueno, familia Bracamontes, no recuerdo, doña María Eugenia, Don Vicente.

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1: ¡Epa, guapa, guapa! Por ahí va el compa Condorito. ¿Ya se levantó? Todavía no, todavía no. Ándele, saludos. Dice, ponte la canción. A ver, ¿cuál me dijeron por acá? Déjame checar. A la del Coyote. Dice, ponte piquetes de hormiga. A todos los mineros. ¡Saludo, mineros! ¡Saludo, mineros! ¿Qué dicen los coroneros allá en Calera? Los coroneros. Los amigos allá de la... Ah, de Piso, de Santoni también dicen. Todo Calera, saludos. A usted que va en carretera, mucho cuidado, mucha precaución. Órale, Ángeles de Charlie. Amor secreto.

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1: Bueno, bien, somos la mejor. Son las 4 ya con 11 minutos. Son las 4 con 11. Ya está amaneciendo. Es jueves 3 de septiembre ya, el mes patrio. Se acabó la feria en Fresnillo. Se quedaron sin feria. Dice, ponte la canción de para Saúl Amaro. La canción de los ayudantes, los pájaros azules. De hecho, van a estar en Chichimequilla, ¿eh? No sé si este fin de semana o el otro. Los ayudantes de Huacasco. Para que estén pendientes.
2: 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No voy a negarlo, cariño. Pero cuando...
1: Bueno, aquí está la canción. Viene por acá también. Dice, ponte la canción de los hermanos Vázquez. Los polvos de estos caminos. La gente en Charco Blanco. Saludo, mi gente en Charco Blanco. Suena.

Bueno, bien por ahí para mi Edgar ya, chambeando. Ya mero mi Edgar, ya mero se la avienta. Don Toño, doña Carlita, echándole ganas. Trabajando de noche. ¿Cómo? Bueno, a todos los taoneros, saludos. Para que vayan por su pan, todas las amas de casa ya. Para los niños que ya entraron a clases. Bueno, ¿ya son las qué? A las 4:30, ya 4:30. Una mañana fresca. Pero ahí en la panadería ni frío, nada, bien caliente. Que me pide la canción de la musita, nomás la tengo con Paraíso Tropical, No la tengo con la Santanera. Pero ahí te van. Me piden también, ponte el Rey de los Caminos. Ya vamos rumbo al trabajo, con mucho gusto. Dice para los choritos, la gente del Rodarte, saludos. Ander Minero, saludos.

Bueno, bien por acá. Ya faltan 22 a las 5, 22 a las 5 de la mañana. De este jueves, 3 de septiembre. Sonando acá, en la mejor de Fresnillo, la madre de todas. Dice la gente acá en Charca, saludos. Me piden una canción, dice... Ah, mira, Los Veladores. Ahí en Tapas y Tapones, a Los Coroneros, saludos. Dice algo de La Dinamita. Por acá dice, ponte la canción de Los Temerarios. 22 a las 5, 22 a las 5. Ándele.

0: Bueno, bien, seguimos por acá en esta mañana, madrugada. Ah, mira, mucho mensajito, gracias, ¿qué tal, primo? Aquí estamos, dice, acá en Río de Medina, te escuchamos siempre, todas las noches, desde que entraste. Gracias por acá. La gente por allá en Montescobedo. A la gente en Jerez, Zacatecas. ¡Hey, Don Antonio, ya están las gordas. Doña Emma Troncoso. Bien chambeadores que son. Y a las 8 de la noche. Todos de la raza en Jerez. Ahí en Rodarte. Y el papá muy enojado. Dice, ponte algo de Paco Barrón. Ah, mira, tengo este popurrí bien bueno. Leo Dan. Dice, ponte la canción de los plebeyos. Gracias a la gente por acá en Río Grande, se reporta. En Río Grande, arriba. A los ordeñadores, saludos muchachos. Y a las 8 de la noche. Mi candelario ya bien puesto.
1: Y a las 6 de la mañana. No se le veía llegar.
0: Y el papá. Dice, ponte una canción de Temerarios. Ahorita sale Cardenales, también me piden de Cardenales, órale.
2: Eso no me va a hacer nada, señor, que ustedes.
0: Ándele, Paco Barrón.

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1: André, bien, la mejor música del cuadrante. Aquí nomás en la mejor 107.9 en FM y el 690 de AM. Dice por acá, hola, ¿qué tal, mi chavita? Muy buenos días. Dice, saludo para Tacualeche. La gente en Tacualeche, saludos. Allá en Tacualeche, aquí nomás la mejor en Fort Worth. Otro mensajito por acá, muchos mensajitos llegan. Dice, muy buenos días, mi chavita, compláceme con la canción El Corrido de Escuadras del Sur, para escucharla acá en La Ordeña. Gracias, ánimo, chavita, de parte del Pedro del ¿de qué? De Palmira. Ándale, Pedrito de Palmira. Ese Pedrito, saludos, muchachos madrugadores. Don Antonio, en Jerez, Zacatecas. Don Antonio, haciendo las gordas bien ricas. Doña Eva Troncoso. Son las 5:05, 5:05. Dice algo de Temerarios. Bueno, es jueves ya, es jueves 3 de septiembre. Suena Temerarios.

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1: Bueno, bien, estuvo la canción Temerarios, Temerarios. Bueno, déjame checar porque llegaron muchos mensajitos. Dice por acá el primero: hola, ¿qué tal, mi chavita? Muy buenos días. Saludo a la familia Ramírez, ¿de qué? Ah, de Casa de Cerros, ahí en Pánuco. Saludo. Más mensajito por acá: hola, ¿qué tal? Muy buenos días, mi chavita. El hombre de negro, ándale, para toda la gente de Miguelauza, de parte del Mamut, desde Los Ángeles, California. Saludo, muchachos, ándale, Mamut, echándole ganas al Mamut, bien chambita, bien madrugador. Hola, ¿qué tal, mi chavita? Muy buenos días. Saludo para mis hijos. Dice mis hijos González Vázquez. Dice: gracias por alegrarme la mañana mientras que yo hago los lonches. De parte de Berta Vázquez. Ah, es Bertita Vázquez, saludos. Gracias, que tengas bonito día, mi chavita. Gracias, mi gente. Dice: ponte la canción de las varitas verdes. Ah, órale, sale. Ahorita se la pongo, ¿eh? Bueno, antes tengo banda machos ya por acá. Son las 5:13. La canción que me piden es Cuadras del Sur.

Bueno, bien, vamos a ver, son las 5 ya con 16 minutos, 5:16. Muy buenos días, mi chavita. Dice, fue un verdadero gusto volver a escucharlo aquí en la radio. Ojalá y siga y siga y siga, que ya no se vaya. De hecho, sí, ya voy a estar acá, ¿eh? Ya voy a estar acá. Hoy jueves ya descanso porque viene mi buen Diego. Ya se quedan con Diego por la noche. Me aventé 15 días yo. Y de hecho, ya nomás déjenme ver a ver qué horario me dan de fin de semana. Ya voy a estar con ustedes. Gracias, mi gente, por tantos mensajes bonitos que me mandaron. No, una chulada. Todo se los debo a ustedes. Tanta gente que nos habló, mandó mensajes y bueno. Dice, primo, igualmente, gusto saludarte. Y qué bueno que estés con nosotros. A todos los restauranteros de Dávila Mexican Food, con la canción de Pepe Hernández, de parte de Luis Rivas. Muchos paisanos en Estados Unidos. A ver quién manda el mensajito por acá. Déjenme ver. Ah, Isabelita, Isabelita. Saludos, Chabelita, Chabelita. Gracias, Chabelita. A todos los tauneros, mi Edgar, por ahí bien atento, mi Edgar. Antonio, su esposa, de Edgar, doña Carlita. Por ahí para mi Alex también, mi Alex. Ya está haciendo pan también, mi Alex. Ahí en el barrio alto. Ahí frente a qué es, al Oxxo, ¿verdad? Ándale, mi Alejandro, para su esposa también, saludos. Más mensajito. Muy buenos días, mi chavita. A los restauranteros de Dávila Mexican Food. A la canción de Pepe Hernández. Y llega otro mensaje, dice, lo queremos mucho, mi chavita. Gracias, mi gente, gracias. Yo también la pico. ¿Desde cuando que Isabelita, que saludos? Dice, Dios lo bendiga, mi chavita. Y qué bueno que ya lo tenemos. Ya no se nos vaya, ya no se nos vaya. Bueno, nomás por la noche ya no vengo, ¿eh? Ya viene Diego. Y ya el fin de semana a ver a qué horario me mandan. Buenos días, mi chavita. Saludo para mi amigo Palmisa también. Palmisa, saludo. ¿De parte de qué? ¿Del Novazo? ¿O Lozabo? Bueno, el Miguel Ausa. Saludo, Miguel Ausa. Me pide la canción de las varitas verdes. Ya la tiene acá. Pepe Hernández. 519. Suena bonito, bonito, bonito.

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1: Bueno, ahí estuvo la canción. ¿Para qué son pasiones? Ándale. Al fin el amor se acaba. A usted que ya está preparándose porque se va a ir a trabajar, que entra a las 6, a las 7 y le queda lejos su trabajo, pues ánimo, mucho cuidado, mucha precaución. Es jueves 3 de septiembre. Dice mi chavita, muy buenos días, saludo para los del gas San Marcos, saludo a mis gaseros San Marcos. Dice, vamos escuchando en camino, somos los que le surtimos a Edgar, los que llevan el gas para el Edgar, ahí en la Peque, saludo a los gaseros de San Marcos. Dice, vamos a la panadería, a la Peque, vamos a la Peque, te escuchamos siempre. Ponte la canción del Invencible. Gracias, mi chavita, Dios te cuide, ándele. Ya me voy. Ya casi es la media, mira. Son las 5:26 con las canciones que le quedan. Las que me pidieron, aquí están ya. Son como 10 canciones, oye. Gracias a la gente en Miguel Auza. Mi Saúl Amaro. Ya se levantó el hombre. ¿Dónde va, Saulito? Ah, va con Candelario. Van a la ordeña, dice. O sea, Candelario pasa por él en la moto, dice. Pasa por mí, Candelario, y nos vamos allá a ordeñar las vacas. Y si no hay vacas, pues toros, dice. Saulito agarra de todos, dice. Gracias, mi gente, Miguel Auza. Saludos. A ver, ¿qué más? ¿Más mensaje? Ese es Saúl. Ándale, qué bien. Hola, ¿qué tal, mi chavita? Gracias por esas noches alegres. Saludito para los panaderos de Fresnillo. Para el Alex. Dice, señora Yolanda. Ahí el barrio alto, ya ven. Una de los Bukis. Saludos, mi gente. Gracias, con permiso. No sé qué horario venga fin de semana, ¿eh? Hoy por la noche ya viene Diego. Dice, lo queremos mucho. Yo también los quiero mucho. Los extrañé durante 2 años. Y ahora que regresé, uy, qué recibimiento. Gracias, mi gente, con permiso. Dios me los cuide. Don Antonio, Jerez, Zacatecas, Don Antonio. Aventando gordas.

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3: Bienvenidas y bienvenidos a Revista del Consumidor Radio. Yo soy Leos.
4: Yo soy Cha. Y hoy estamos aquí con todos ustedes para cocinar el platillo sabio de Profeco.
3: Les traemos una receta que combina sabores dulces, ácidos y saladitos. Atún a la vizcaína.
4: Tome nota. Para preparar nuestro platillo necesitaremos 5 latas de atún, ya sea en agua o aceite, pero bien drenadas. Medio kilogramo de jitomate, una cebolla, 2 dientes de ajo finamente picados, 3 papas medianas cocidas y cortadas en cubitos y media taza de puré de tomate.
3: También vamos a utilizar aceitunas verdes, alcaparras y chiles güeros en escabeche al gusto. Además, 3 cucharadas de aceite de oliva, 2 hojitas de laurel, sal, pimienta y un poquito de sazonador de hierbas a la italiana. Y si le quieren dar ese toquecito crujiente, 1/4 de taza de almendras fileteadas. ¿Vamos a la preparación?
4: Para iniciar, en una cacerola u olla grande calentamos nuestro aceite de oliva y sofreímos la cebolla junto con el ajo hasta que estén transparentes y bien doraditos. Después agregamos los jitomates cortados en cubos pequeños y salpimentados.
3: Añadimos el puré de tomate, agregamos un poquito de sal, el sazonador de hierbas al gusto y las hojas de laurel. Dejamos cocinar a fuego medio por unos 10 minutos hasta que el jitomate reduzca un poco.
4: Pasado este tiempo, agregamos las aceitunas sin hueso y las alcaparras. Y aquí va un paso que es opcional, pero que le da un toque muy rico, la verdad. Unas almendras fileteadas. Mezclamos todo muy bien y lo dejamos al fuego unos 5 minutitos más para que todos los sabores se integren a la perfección.
3: Ahora vamos a agregar la papa precocida para que termine de cocinarse con el calor del guiso. Después incorporamos el atún y lo mezclamos con muchísimo cuidado. El secreto aquí es hacerlo suavemente para que no se nos bata la papa ni se nos deshaga el atún.
4: Y para el toque final, sazonamos con sal y pimienta al gusto, pero mucho ojo aquí. Les vamos a pasar un tip muy importante. Recuerden que las aceitunas y las alcaparras ya son bastante saladas, así que prueben su guiso primero para que no se les vaya a pasar la mano con la sal.
3: Para cerrar, vamos a agregar chiles güeros enteros al gusto. Y un secretito es que le podemos poner un chorrito del mismo vinagre con el que vienen los chiles, que le va a dar un poco de acidez muy característica y muy deliciosa. Tapamos después la olla y dejamos a fuego medio por 10 minutos para que ahora sí todos los sabores se integren por completo. Y listo, ya quedó.
4: Ya podemos disfrutar de este espectacular atún a la vizcaína. Para presentarlo, decoren con unas hojitas de perejil fresco, un poquito más de almendras fileteadas y, por supuesto, acompáñenlo con unas buenas tostadas, puede ser también un bolillito.
3: Lo que quieran, galletitas. Queda buenísimo. Anímense a prepararlo y cuéntenos en nuestras redes sociales cómo les fue. No se les olvide que también pueden ver esta receta en el canal de YouTube Profeco TV. Yo soy Leos.
4: Yo soy Cha y fue un gusto cocinar con ustedes aquí en Revista del Consumidor Radio.
3: ¡Hasta la próxima!
4: ¡Bye, bye!
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1: 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Hay números de teléfono que se te quedan grabados para toda la vida y otros que además de recordarlos, te sacan de un apuro. ¿Te suena esto?

0: 2022.
1: Ese es el spot musical que en los años 80 identificaba al teléfono del consumidor para dar a conocer los servicios de la Profeco a la población consumidora.
2: El teléfono del consumidor comenzó sus operaciones el 5 de febrero de 1980 como apoyo al programa ¿Quién es quién en los precios?
1: En ese entonces, un equipo de 16 telefonistas se encargaba de informar los precios de 40 productos básicos de la canasta básica en 31 mercados y cadenas de autoservicio de la Ciudad de México y el área metropolitana.
2: Pero además en periodos de alto consumo como la Cuaresma, el Día de Muertos, regreso a clases o fin de año. El servicio ofrecía información sobre los precios de artículos de temporada.
1: Desde sus primeros años, el Telcón logró que incrementara la confianza de la población. Inicialmente, en 1983, se atendían 273,561 llamadas. En cambio, en el 2025, se recibieron aproximadamente 1,262,672 llamadas. ¿Te imaginas?
2: Con el paso del tiempo, este espacio dejó de ser un simple módulo de consultas para transformarse en un escudo legal. Al comunicarte al teléfono del consumidor, no solo recibes asesoría jurídica y orientación general,
1: sino que también es posible presentar quejas y denuncias contra proveedores y prestadores de servicio que incumplan la Ley Federal de Protección al Consumidor.
2: Se atienden quejas como fallas o rechazos en la entrega de un bien o servicio, descripciones poco claras, incumplimiento de plazos establecidos, modificación o rescisión de contrato sin aviso o autorización y la negativa al realizar algún cambio o devolución.
1: También se busca solucionar las inconformidades de manera ágil con establecimientos registrados en el mecanismo Concilia Express. Este servicio te brinda orientación sobre la instancia gubernamental a la que debes acudir cuando la Profeco no tiene competencia legal en el asunto.
2: Además, ayuda a que puedas ubicar cualquiera de las 38 oficinas de defensa del consumidor del país y gestionar la inscripción al registro público para evitar publicidad para usuarios de telecomunicaciones.
1: No olvides que Telcón está de tu lado y que su equipo está capacitado para brindarte información en tiempo real sobre las diversas herramientas de la Profeco.
2: ¿Quieres saber si tu proveedor de bienes o servicios tiene quejas? Revisa el Buró Comercial para conocer el número de quejas y los motivos de reclamación.
1: ¿Buscas ahorrar al comprar tu despensa? Consulta a él ¿Quién es quién en los precios? Para saber en dónde se venden productos a menor costo.
2: ¿Dudas sobre lo que compras? Consulta los resultados sobre los estudios de calidad realizados por el Laboratorio Nacional de Protección al Consumidor.
1: ¿Quieres cuidar tu bolsillo desde casa? En nuestro canal de YouTube, Profeco TV, puedes encontrar diferentes tecnologías domésticas que son alternativas sencillas y económicas para elaborar productos de limpieza, aseo personal, alimentos, entre otros.
2: Ya lo sabes. Con el teléfono del consumidor y las herramientas de Profeco, el poder de una compra consciente y responsable está en tus manos.
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pingüino. Muy buenos días, raza. 6 de la mañana con 15 minutos. Arrancamos el mañanero de la mejor FM. Mi nombre es Misael Solís. Los acompaño hasta las 8 de la mañana. Gente, el día de hoy. ¿Con qué nombre empieza? El día de hoy, déjenme les digo que no esperen mucho de mí. El miso viene en automático, raza, la neta. Porque ayer nos fuimos a ver al conjunto Primavera, banda. Oh, no, no, otro show. Y luego, déjenme les digo. No, entonces creo que no. Muy buenos días. Déjenme les digo también que, bueno, pues el día de ayer estuvo conjunto Primavera por ahí en las instalaciones de la feria. Y les traigo los pormenores porque sí, ahí anduvimos de metiche, raza. No hay otra explicación, nadie. No teníamos asunto ahí, banda. Nada más por andar de metichones. Estos vatos, la neta, fueron los. Me imagino que los que más tocaron individualmente en esta feria de Fresnillo. Porque sí se aventaron hasta las 2 de la mañana, más o menos. Miren los mendigos zancudos. ¿Quién? ¿De dónde salen zancudos? Bueno, gente, pues los saludamos a todos. Ahí la raza que ya se va trasladando a sus diferentes centros de trabajo, les mandamos un gran saludote. Ahí en Zacatecas Capital, en Guadalupe, Zacatecas, también les mandamos un buen saludo. Y recuerden que ya tengo activa mi línea 213-40-493-93-213-40. Estamos transmitiendo totalmente en vivo para tu frecuencia modulada del 107.9 FM, 690 de AM, también a través del telecable de Fresnillo, nos encuentran por ahí en los canales HD, y ahora también recuerden que nos están escuchando a través de internet en nuestra aplicación nativa de B15 Digital, o si no, en cualquier buscador que ustedes nos pongan por ahí, la mejor Zacatecas, les vamos a salir, raza. Ahora sí que el que no nos quiere escuchar se está perdiendo de todo el contenido, banda. Fíjense, ahí les va, nada más para que se den un quemón. Se están perdiendo de, por ejemplo, la transmisión de la motocross que se hizo por Exa FM. Por allá los locutores se pusieron las pilas y les transmitieron todo el evento de la motocross. El día de ayer el evento taurino fue transmitido por Romántica 90.3. Afirma, raza, se transmitió por allá todo este evento que, bueno, ya es tradicional. Por acá en Fresnillo, Zacatecas, el día 2 de septiembre se hace una corrida de toros que, bueno, pues es transmitida por allá por Romántica 90.3. Y acá de ustedes dirán, ¿y la mejor, güey? ¿Qué? ¿Nada? No, es que nosotros tenemos. Y vamos en conjunto con Canal 15 de Fresnillo y se transmiten los eventos de la feria nacional de Fresnillo. Todos los conciertos que hubo fueron transmitidos por el B15, banda. Entonces, bueno, por ahí, la neta nos columpiamos, güey. Vientos 213-40 es mi número, comenzamos con música. Vamos a escuchar a Ramón Ayala y sus Bravos. Esto se llama Dos Monedas, son las 6:18. Así iniciamos, raza.

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1: Bien, entonces bueno, pues esa canción que acaba de sonar fue a cargo de Ramón Ayala, son las dos monedas dedicada por ahí para mi compadre Román. Y ahora escuchamos al maestro Marco Antonio Solís, que no vino a Zacatecas, que no vino ni a Fresno ni a Zacatecas. ¿Dónde estará mi primavera? Son las 6:22. Continuamos.

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0: Bien, ya estamos de regreso. Únicamente un minuto para que nos dé la media de las 6. Y tenemos algunos mensajitos ya por acá. Recuerden, 21340 es el número de WhatsApp. Ustedes me pueden mandar por ahí sus mensajitos o notas de voz y en corto los vamos a estar escuchando o en su defecto leyendo. Dejen ver qué dice por acá la raza.
1: Muy buenos días, mi compa Misael Solís, aquí ya Chuvera, reportándome a la mañaniza de la mejor 107.9 para saludar a toda la raza, misa, que ya anda trabajando, que va camino a sus trabajos, que le echen ganas. Saludar ahí al Cobijonas, al Pepe Tapia, a Saúl Amaro, a Fernando Luna, al compa Moy, a los Uberos, a don Eugenio, los Capibara, por ahí Kike Gavilán, la señora Anita y toda su cuadrilla, la señora Vicky, la señora Cheito de San Ignacio, la señora Camilla de las Gorditas, ahí al compa Chuy Cadena y a su esposa también, con todo respeto. Ahí con una bonita canción, misa, de Muy Bobadilla, la que sea, todas están buenas. Y ya casi es viernes, ya. Casi es viernes, caguamero. Ánimo, misa, saludos y bendiciones para todos.
0: Ahorita no me mencionen nada de caguama ni nada, hijuela. Nada, Rosa, no se crean. Ya mero es viernesito. Quiera Dios que se pase este día como agua entre las manos, que se vaya. No, y luego que les digo. Bueno, ahorita les platico acá la raza del TikTok. Allá me pueden encontrar como el Misa Solís y tendrán chismecitos exclusivos por allá. Gente quemada. Y la raza que no se quiere topar el Misa también va a estar por allá. 6 de la mañana con 31 minutos. Continuamos con música. Esto es para la raza que anda dolorida, como mi nueva mejor amiga, la Rubí. Y es de Super Edén Muñoz. Raza, déjenme voy haciendo créditos por si es que se llega a dar el caso. Podernos ir de columpios allá con el Edén. Estaría de lujo, Vamos a escuchar esto. Se llama Lejos Estamos Mejor. Son las 6 con 31. Continuamos. Aquí nomás en la mejor FM.

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0: Bien, ya son las 6:46. Continuamos aquí nomás en La Mejor FM. Raza, como que ya me ando alivianando. Espérame. Oye, ya te andas alivianando, güey. Ya me ando alivianando, raza, la neta. Ya me siento mejor. Ya me pasaron sus buenas vibras por acá en... en el TikTok y también por acá por el WhatsApp en el 21340. Como que ahí la llevamos, banda. Ya. Pasó el peor momento, que es levantarnos. Lo que sí, déjenme, les digo. Es de que yo no he visto mucho tránsito por acá por la carretera esta como siempre, como diario. Así es que si usted todavía está a tiempo de llegar a su trabajo, pues ya levántese de una. Si no, la neta, mejor ya ni se levante, diga que va a faltar. Ahí les va. ¡Ahí les va! No hay que ser imprudentes al volante o en su defecto... ¿cómo se le llama? ¿Al manubrio? ¿Al de las motos? No tengo idea de cómo... al volante de las motos, no hay que serlo. El día de ayer, cuando me disponía a ir a, hacia mi hogar, que es su casa también... veníamos justo transitando por fuera de donde es la pista Bernardo Bonilla de motocross. E iba un vato, hasta recuerdo, era un Jetta más o menos como del 2003. Un Jetta verde, loco. No sé si andaba pedo, no sé si andaba jugando. Vato, neta, te lo juro que estuvo a punto de chocar en varias ocasiones con todos los carros de su alrededor. Entonces... a lo que voy con esto es de que sean muy responsables al volante. Si ustedes en eventos como el día de ayer son los que van a llevar el carro, traten de no tomar. Sean conductores designados, loco. Que a fin de cuentas, déjeme te digo, vato. Si tomas hasta un punto donde ya no te puedes controlar, no vas a disfrutar el concierto al que vas a ver. ¿Por qué? Porque vas a ir a querer ir a tirar las aguas. Vas a estar saliéndote a comprar tus bebidas, y al final de cuentas vas a exponer tu vida. Entonces sí, sean muy, muy responsables, banda, con ese aspecto, ¿vale? Gracias por su atención. ¡Continuamos! Buenos días, mis apongas. El corrido de Juanito para toda la gente de Miguel Auza y Juan Aldama de parte del Mamut. Desde Los Ángeles, Califas. Gracias, mis excelentísimo viernes, chiquito. Y diga, pero diga bien. A los cuernos de la moto, es correcto. Ahora solo una vuelta loca en la cocina. Le pasamos las malas vato, ¿y por qué tanta moto? Hay una rodada y no me juntaron, ¿cómo hay que...? Ya volví. Perfecto, socia. Ahorita aquí anda otro carnicero, déjeme le platico. Buenos días, mis apongas. El corrido de Juanito para toda la gente de Miguel Auza y Juan Aldama de parte del Mamut. Desde Los Ángeles, Califas. Gracias, mis excelentísimo viernes, chiquito. Y diga, pero diga bien, Dios lo bendiga. Excelente, comparito. Ahorita, el corrido de Juanito, ahorita lo zumbamos. Oigan, y luego uno, ¿qué cosas ve allá en la feria, verdad? Desde morras que se avientan 3 kilos de empanizado en la cara, ¿verdad? Ayer yo le subí una historia por allá al TikTok que pocas personas vieron. Porque decidí bajarla por miedo a la funa. Pero se los voy a platicar. ¿Qué onda, Fer? Buenos días, ¿cómo estás?
1: ¡Sí se baila en Sonora, viejo!
0: Yo les estaba platicando... que no entiendo el por qué hay... hay vatos, y también morras, pero bueno, pues las morras no... no creo que hayan tanto lío. Hay vatos que son altos, y se llevan un sombrero como si fueran a levantar ajo, compadre. Como si fueran a piscar ajo. Así de este vuelo, O sea, para empezar, vato, no está haciendo sol, ya es noche, tienes el domo, güey. Está bien que sea tu ovni, está bien. Pero piensen que tu sombrerote cabe en lo que caben 3 cabezas de personas, loco.
1: De la cabeza a los pies, hombre.
0: No dejas ver, güey, caes mal, güey.
1: Su belleza natural, su belleza.
0: Y más en lugares como ahí, como en el domo. No tiene pena. Donde la neta el espacio sí se pone reducido, güey. Hasta es incómodo para ti porque están pasando y te están pegue y pegue por la parte de atrás, güey. Y yo dije, esto se los tengo que enseñar por ahí a la comunidad, al chat del TikTok. Algunos lo vieron, algunos otros no. Pero bueno, eso también es parte de la Feria de Fresnillo 2026. También otra de las cosas, de las cuestiones que se viven por ahí, y no nos vamos a hacer de la vista gorda, Es que de repente, pues sí, hay dos, un que otro pleitecillo, dos que tres. Pero la neta, hasta eso, la seguridad muy, muy eficiente. En corto se despliegan acá y cálmese, güey. Y pa' afuera, sí, la neta, sí. Entonces, bueno, por ahí les agradecemos a las autoridades, a las entidades federativas por acá de colindancia con Fresnillo, que también se dejaron venir, pues les agradecemos que estuvieron aquí presentes en nuestra fiesta. Oigan, y también, bueno, mandar un saludo por ahí para las corporaciones policíacas. Ahí vi que andaba, déjenles digo, andaba la estatal, andaba la municipal, la PRIS, los militares también andaban ahí. Les mandamos un saludo para todos ellos que, bueno, pues hicieron su trabajo de la mejor manera, ¿vale? También seguridad privada andaba muy al pendiente de todo por ahí en el escenario. Un sombrero de comal, traía una antena parabólica. Ese me hace que anda por acá la Miss. De mi rancho salió una vez. ¡Ah, no! También quién los... ¡Ay, cabrón! ¡Te mueve! También quién los manda, raza. Vámonos con música. Ah, no sé qué eran. Ay, ahora sí me va a caer el chagüiste, banda. Pongan atención.
2: Hola, Misa. Buenos días. ¿Cómo amaneció? ¿Cómo le fue de serie? ¿Cómo le fue con los... con el primavera, Misa? Saludos, y quiero un saludo para Anita Macías, Saúl Amado, Quisel Gavilán, Chucho Fiallo, el Dormilón, Don Abelito Garay, Don Fili, Don Pascualito Ríos, Jimmy del Río, la señora Maggie, las Juanitas Cabrales, Fernando Luna, el señor Román, Julio Rivas, el Cobijas, los Traqueros del Norte, también para Irma Sánchez y Oya del Llano, Norma Riera de los Vergelitos, también para la señora Vicky, la señora Delita, Pepe Tapia, Topo de San Bernardino, Chuy Vera, La Jaivita, El Águila Blanca, Denny de Calera, la señora Martina de las Arboleras, también para los Suberos de Virginia y los Capigara, Jaime Rentería, todos en general, mi tío Antonio Reveles, hasta Villanueva, Zacatecas, también para mi hermano Santos González, hasta Ciudad Juárez, que me está escuchando, saludos para él, también saludos para Lucina Santos, Sonia Castillo, para todos en general, para mi nieta Erika Santos Hernández, hasta Denver, Colorado, que también me está escuchando, saludos para ella, y bendiciones. También saludos para la señora Cuquita Trancoso, de Trancoso. Saludos para ella. Sin más, Chayito de San Ignacio. Gracias y Dios lo bendiga. Y un saludo para las Juanitas Cabrales de Emiliano Zapata San Alto y de Herendía. Y también para el monaguillo de Mariana. Saludos para él.
0: Monaguillo, bueno, para nada. Y...
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0: Bien, Torraza, bueno, pues vamos. Vamos. Vamos escuchando música. Y el día de hoy déjenme les comento para que no se ataque la raza. Hoy le vamos a poner la rola a la señora Chayito. Hoy sí se la vamos a poner. El día de ayer se la quedamos a deber porque estábamos en un programa especial de Conjunto Primavera. Que dicho sea de paso, déjenme les platico que todas las canciones que pusimos ayer, absolutamente todas fueron las que se aventaron. Como que hasta leímos su setlist.
3: Ni me interesa.
0: Pero bueno, será el sereno. Escuchemos a la receta y esto se llama Superestrella. Son las 6:55. Sí podemos, desde Francisco Villa Sombrerete. O no podemos.

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0: complacida ahí la señora Chayito, para que luego después no me ande regañando, señora Chayito, Confírmeme si sí escuchó su rola. Póngame por ahí en el WhatsApp 104. Y ya sabré que sí escuchó su rolita. Bien, torraza. Banda, hoy déjenme les digo. Llegó como Dieguito, como aquel día está sin camisa. Yo no sé por qué mi compadre Diego le da por andar de exhibicionista cuando anda tomado, hijuela. Es como Gabino Barrera, no entiende razones. Buenos días, un saludo para mi hija Lourdes Ordaz, de parte de Álvaro Ordaz. Saludotes, ¿dónde nos escucha? Perdón. Mañanitas para saludar a mi hijo, mi mariachi. Para saludar a mi hijo Ángel Alejandro Morales García, que hoy está cumpliendo años. Escuchen Morelos, Zacatecas, de parte de su mamá Cuquita y sus hermanos Chuy, Ricardo, su esposa Zulema, su hija Leslie Morales Báez, con una canción de Pequeños Musical. Gracias, bendecido día, joven Misael. Saludos para toda su audiencia, gracias. Bueno, por ahí para el amigo Ángel Alejandro Morales, allá de... ¿De dónde? De Morelos, le mandamos un gran saludo por ahí para el amigo. Un abrazo para él, que cumpla muchos días de estos. Y como siempre les digo, pues, todas las bendiciones estén con él siempre, ¿verdad? Ahí con en compañía de todos sus seres queridos. Esos son los deseos que le mandamos aquí de parte de todo el staff técnico de La Mejor FM, de parte del crew de La Mejor FM. Le mandamos estas buenas vibras por ahí al cumpleañero. Dice por acá mi compadre Chuy, Misa, no jala el teléfono otra vez. No sé, compadre, hoy la neta que no. Hoy la neta no me he dado el tiempo de checarlo. Ustedes confírmenme. Qué ganas de seguir dormida, dice Vale. Vale, ¿cómo eres floja? Todo el día estás dormida. Voy a decir, bueno, ¿y a ti qué, güey? Banda, déjenme les digo algo. Algo de lo que sí estoy bien emocionado. Y la neta, eso sí voy a hacer circo, maroma y teatro, la neta. Es que viene la Che Banda aquí a Fresnillo, güey. Viene la Cuyella aquí a Fresnillo. Gracias, mis ojitos de colores, gracias, gracias. Y a ese sí o sí, no me lo puedo perder, banda. ¿Sí lo ubican? ¿Sí saben quién es? ¿La Che Band? ¿O no saben quién es?
1: Es como amaneció, güey. Mire, por la mera neta no pude ir a ver a Primavera. Bueno, no pude ir a ver a todos los conjuntos.
0: ¡Ah, che monaguillo!
1: Porque acá mi jefe y mi jefe no me deja. Que porque todos saben, niño chiquillo y yo no sé de conjuntos.
0: ¿Qué está chiquito, güey? ¿Tiene 3 años?
1: Y por eso nunca fui a ver a uno... por eso nunca fui a ver a ningún conjunto. Pero yo creo que estuvo padre. Pero hay para otra... Quiero mandar saludos para mi compa Pepe Ramos de acá de Montemariana.
0: Saludazos.
1: Para mi compa Saúl Amaro, para Cobijas, los Traqueros del Norte, el Águila Blanca, Pascualito Ríos, el otro Pascualito, las dos Anitas, Anita Cabral y la otra Anita, para el señor que se reportó ahorita. Para todos los rayos escuchas de La Mejor con el compa Misael. Y para mi jefa Reina Gutiérrez, para Pati Alejandra, Martín Díaz, Diego Rojas, Humberto Cázares, Misael Solís, que es el más huevón de todo el mundo. Para...
0: ¿Cómo lo supo?
1: Para el señor Humberto Cázares. Para todos los locutores, Misa. Con una bonita canción de Primavera. Ah, perdón. Es que anda bien embrutecido de vino.
0: ¿Anda qué?
1: Póngame la canción ¿Qué falta me hace mi padre con Antonio Aguilar? Ahí sí me hace favor, Misa. Y bonita tarde. Bonita mañana. Y aquí nomás suena la pura mejor con el compa Misael Solís.
0: Oh, está inca. Ya está, mi monaguillo. Ahorita vuelvo a escuchar tu audio a ver qué me pediste, viejo. Porque la neta me hiciste bolas. Ahorita guachamos. Dame chance, ¿va? Porque la raza me estaba pidiendo algo de Pequeños Musical. Oigan, hubiera sido un gran acierto que trajeran a Pequeños Musical a la feria, me. Que lo hubieran traído en lugar de... ¿De quién? No, pues del 90s Pop Tour. Ese, la neta, bueno, a mí no, como que no me jaló mucho. Gente que sí, pero yo lo cambiaría siempre por Pequeños Musical. Fierro Fly, esto se llama Reencuentro, son las 7:13. Gente, saque para andar iguales, mi monaguillo. ¿Qué les pareció? ¿Qué les pareció los que fueron ahí al Conjunto Primavera? Platíquenme su experiencia viendo al Primavera. 7:14, suena Pequeños Musical, aquí nomás en La Mejor FM.

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0: chocolate.
1: Bien, Torres, estoy de regreso. Ya son las 7 de la mañana con 26 minutos. ¡Llévate chocolate! Por eso, para el partido hay que hacer una... Dice Misael. Bueno, ¿quién es últimamente, hijo? No te metas a la política porque te van a responder y luego vas a estar llorando, mejor pon música. ¿Alguien de los radioescuchas sabe en qué momento hablé de esto, Yo estoy haciendo memoria acá con la banda del TikTok y la neta no nos acordamos, loco. Se me hace que este compa ya anda más avionado que su servilleta. Dice por acá, hola, buenos días, compa Misael. Ya hoy jueves, bebés, ¿cómo andamos? Diga bien, ¿qué dice la mañaniza? Aquí reportándose tu compa Román a la base. Día a día saludando a mi esposa Sandy, principalmente. Ay, y también para los traqueros del norte, para los Capibana, para Chucho Fiallo, para Vicky, Chayito, Fer Luna, para Pascual y Rodrigo, para Chuy Cadenas y su esposa, el Topo de San Bernardino, la señora Anita y todita su cuadrilla por el Pardillo. Para los primos de Santa Mónica Zainalto que andan en la uva con el Pollito, el Toluco y el Ratón, saludotes. Para la vecina, la Jaivita, el compa Dormilón, los Veladuermes, el Monaguillo, el Cobijas, el compa Saúl Amaro. ¿Me podrías complacer con la canción de Pensando en Ti de Cuarto de Milla? Y nos toca Puente otra vez, así que nos reportamos hasta el martes. ¡Vamos, trío! ¿Alguien de aquí ubica a Magali? Sí, creo que es la Magali que creo que es. Sí, yo sí la topo. Dice por acá... Ahí va. Hola, buenos días. Si te puedes poner una de la fe norteña, mañana voy a conquistarla. Acá escuchándote en Francisco Villa Sombrerete. Tu amiga Lili, saludos para todos los de la mañaniza. Bonito día, bendiciones. Y aquí haciendo unas ricas gorditas, Misa. Lili, espérate, déjame te explico cómo está ese business de las gorditas. Tú me tienes que mandar una foto mientras están todavía en el comal. Y ahí vamos a ver si sí están inflándose o no. Ahí vamos a ver de qué lado masca la iguana, Lili. Saludos hasta Francisco Villa Sombrerete. Ahorita vamos con tu canción. Ahorita la programa, es más, la tengo por aquí a la mano. ¿O no? ¿Dónde me la movieron? Ahí está. Vientos, fierro, fly. ¿Es concurso qué, mis? No, no es concurso, pero... Pero la neta sí me gusta cuando me mandan acá fotos del comal y que se están inflando las gordolobas, la neta. Ustedes lo ponen o ya va en automático. No, nosotros lo ponemos, mi estimado Carol. Nosotros lo ponemos. Fíjense, por acá mi amiga Camidia me manda una foto y dice: buenos días, misa, mire, ya estamos en la venta de las gorditas. Saludos a todos y echarle ganas. Soy la señora Camidia, por allá de Bañón. Y veo que aquí, en esta foto, por lo menos, tres están infladas. Entonces se ve que la señora Camidia sí le sabe, sí se está rifando el físico ahí con las gorditas. Me contaron mis amigos que me encontraron. María Casillas, vamos a checar qué nos dicen por acá.
2: Hola, Misael, buenos días. Quiero mandar saludos para toda la comunidad de San Ignacio Fresnillo.
1: Okay,
2: de fierro, parte de la familia Beltrán Casillas desde Columbus, Ohio. También saludos especiales para la señora Chayito de San Ignacio de parte de Cuca. También, si me podrías complacer con la canción de Cristian Nodal, Me Dejé Llevar. Gracias y bendiciones.
1: Me dejé llevar, así dije yo, y hoy estoy sufriendo las consecuencias, raza, de este desvelo maldito que traigo desde ayer. Bueno, más bien desde hoy. A mí no me van a pantallar con las esponjas. Eso sí. La neta, no. Se me hace que usted no la rebana para ese jale. Yo no vi que las tortillas de harina se inflaran, la pura neta. Ustedes díganme si estoy en lo contrario. Estoy en un error. Hola, buenos días, mi compa Michelle. ¿Me puedes mandar un saludo para Julio César, que aquí en la casa te esté escuchando? Aquí nomás la mejor FM con la canción de Vicente Fernández, Le Pese a Quien Le Pese. ¡Fierro Fly! Rosa, vamos a escuchar esto de Alfredo Olivas. Se llama Día de los Muertos, 7:31. Próximas fechas por acá en Fresno, Hollywood, el Día de los Muertos, güey.

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0: 7:43, continuamos. Sí, raza, aquí andamos. Luego me van a decir, nene, ni entra al aire. Que le... No, sí, viejones. Le pese a quien le pese, esa canción la tengo pendiente.
1: Un baile sensacional, un baile elegante y fino, del baile del pingüino.
0: Que luego no se les entiende, raza, la neta. Ustedes no están para saberlo, ni yo para contarlo, pero es que luego de... Es que hablas mucho. Ah, ya no hablo. Es que no hablo. Ah, qué le... viejo, me dijeron travesaño, ¿cómo hay qué? ¿Qué piensan o qué?
2: Misael, buenos días. Habla Antonio Ramírez Domínguez para pedirte la canción Mujer sin nombre para mi familia Ramírez Morales, que te escuchamos acá en la Ciudad de México, Colonia La Pastora, Ticomán DF. Y el saludo va para Vicente Guerrero, Villa de Cos, para mis hermanos, hermanas, sobrinos, sobrinas, y para el ingeniero Marcos Hernández, que Hernández Ramírez y familia, que se estén pasando una mañanita muy excelentemente bien. Gracias, Misael. Adiós, cuídate, atentamente.
0: Mi compa Tony casi me dice, gracias, bye. Pero bueno, aquí ya tengo lista su canción, ahorita en unos momentos más estará sonando. Mañana, con el favor de Dios, ya agarramos puente. Ay. No, nosotros no va a haber puente este año. El día festivo es el 16. Y al parecer cae en miércoles, si no mal recuerdo. En efecto, miércoles. Qué banda, pero también déjenme les digo. Y la neta, a quien le quede el saco, pues que se lo ponga. El día 14, lunes 14. Es más, déjenle bajo aquí al fondo para que pongan atención. Atención, mucha atención. El día 14 es el día del locutor. Es el día del locutor, no sé si lo sabían. Sí, de las personas encargadas de que les estemos divirtiendo aquí a través de un micrófono. Ese es el día. Ahí por si se les pegan, pues no sé, hay alguillo por ahí en el TikTok. O si ustedes quieren mandar algo aquí a la estación. No nos agüitamos, raza, no. No somos especiales tampoco. Ahí sí nos estuvieran escuchando, hay algunos grupillos que digan, ah, esos vatos ahí nos tocan seguido en la MA. Ah, vamos a echarles unas mañanitas ahí a la banda. No. No hay agüite, nosotros aquí los aceptaremos con mucha humildad. Buen día, mi Misael, aquí reportándose a los panaderos más rápidos del oeste, acá desde la Lázaro Cárdenas, Zacatecas. A ver si nos pone la rola del río, el montón de cartas. Ay, si tuviéramos unos panaderos que dijeran, no, nosotros nos rifamos, hay un pastelillo ahí para que lo partan, ahí la banda de la MA, que lo parte el compa Lalo, el Dieguito, Martín. Ay. No se crean, raza. Buenos días, un saludito para mi sobrinita Alexita, que está cumpliendo 7 años. Escuchan en Garden, Kansas. Espérenme, raza, mi mariachi está medio descoordinado. Mi mariachi como que últimamente anda muy agüevonado, raza, no sé por qué. De parte de su tía Heli de Juan Aldama, que la quiero mucho. Y que la pase muy bonito al lado de su familia con unas mañanitas. Muchísimas gracias, Misa. Bien, entonces por ahí para la niña, para Alexita, para Alexa, que está cumpliendo 7 añitos por allá en Garden, Kansas, le mandamos estas mañanitas. Deseándole pues lo mejor en este día, que se la pase muy bonito. En compañía de todos sus seres queridos, rodeada de todos sus seres queridos. Y bueno, pues no hay mejor cosa que desearle a un niño que todos sus deseos pues se hagan realidad. ¡Fierrofly! Mi compa Tony me estaba pidiendo algo de Jilgueros del Arroyo, se llama Mujer sin Nombre. Le complacemos, son las 7:47. Anda, ya casi nos vamos. A echar un sueño porque la neta ayer no mames. Don Primavera se extendió mucho, raza, ayer hasta las 2 de la mañana.

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Bien, entonces estamos de regreso, ya son las 7:53 minutos. Carnal, Manuel, ¿viste el chisme que traen allá los compañeros, los colegas de la mejor Aguascalientes, viejo? Se metieron en problemas, por andarle jugando. 10-4, cambio y fuera, dice Chayito, la señora Chayito, sí escuchó su rol, sí la escuchó. Buen día, le de Dios, misa. Y aquí, hinche, esa, wey, a ver si fue inteligencia artificial. Ah, no. Esa rola de qué falta me hace mi padre. Esa rolita la ponemos. ¡Ritmo, ritmo! Déjenme les digo que esta rolita me la está pidiendo la señora Chinita, quien fuera compañera aquí de nosotros hace ya un buen ratito. Y pues, seguimos en espera de que regrese, Chinita. Aquí está haciendo mucha falta usted. No, si yo le platico. Me enredé acá con el cable. Buenos días, compa Misael. Unos saludos para el Coques, Saúl Amaro, Quique Gavilán, para mi topo y para Benny de Calera, para Chayito de San Ignacio, Anita y su cuadrilla, de parte de Mr. Jimmy del Río, aquí de la ciudad espacial. Todo, viejo, gracias. Mariposa 394, buenos días, ¿cómo estás? A mi amigo Simón Herrera Aldaba, que por acá ya nos manda las clásicas ya imágenes de buenos días, le mandamos un saludito. Falta poco para que mi compadre nos mande las cadenas de oraciones de Piolín. Póngase contigo del Conjunto Río para Rocío Pardo y Araceli Rueda Martínez, Montserrat Martínez, para la Potranquito Brías, Dani Gómez, Olivia Hernández, para Karen Mercado, el Capibara, la Flota Malboro Light, para Carmelo del Consultorio, el Cepi y Víctor Rocha. También para Víctor Pérez, Kiko el Zorro, Vicente Montoya, de parte de Simón Herrera Aldaba, desde el meritito Morones, Río Grande, Zacatecas. Perfecto. Raza, ahí anótenme al Conjunto Río Grande, va. Ahí ahorita lo vamos a estar sonando, claro que sí, con todo gusto. Quiero la canción Buena Amiga con Laberinto, por favor, para saludar a la señora María Jesús Flores de Zacatecas. ¡Vamos, trío! De parte de Luis Oscar Ruiz, gracias. Compadre, ¿por qué esa rola? Platícanos. Al cabo te juro que nadie se va a dar las... Nadie se va a enterar, compadre. Esto es un secreto entre tú y yo, viejo. La neta, no les voy a platicar a nadie. Pero ¿por qué esa rola, güey? Buenos días, misa, compláceme con la canción Noche Plateada para... ¿Para quién? Para... es chula. Aquí en Loma Bonita, bueno. Noche Plateada. Oigan, ayer no escuché que Super Primavera cantara la de Noche Plateada, como hay que. Me decepcionaron, banda. Ahora sí, tanque de oxígeno. Buenos días, compa Misael, un saludito para todos los de la lista negra de los originales Traqueros del Norte. El compa Julio Rivas, el Cobijas, que... ahora no se reportaron, qué rollo. Esos mis traqueros me andan decepcionando mucho también. También para el compa Román, su esposa, las Juanitas, sus cuadrillas, el compa Saúl Amaro. Para el compa Pascualito de la Lápida Ríos, el compa Tornado. También por ahí para el compa Tomate, que ayer nos estuvo mensajeando por acá. Chuy Vera, la Jaivita, la señora Mague de Ciénega, los Capibaras, los compas de Amarillo, Texas, el topo de San Bernardino, la señora Vicky, su esposo, la señora Anita, Pascualito, su hermano Quique Gavilán, el Dorminol, el Rompercorazones de Fernando Luna, el de las Gorditas de Jerez, Chucho Fiallo, el compa Tornado. Para todos los que me faltan, reciban un saludo de su compa Chuy Cadenas y su esposa Cecilia. Saludos para todos desde el Downtown de Miguel Auza. Con la canción Ojitos Mentirosos para empezar semana. ¿Cómo que empezar semanita, compadre? Ya vamos a la mitad. Para toda la lista, sí, compadre. Así mero debe ser. Es para mi... Bueno. No, ya... Oye, compadre, yo ya estaba pensando mal las cosas, mi Luis. Misael, bendiciones a Chayito, Santiago Salaices, para Cuquita, las Juanitas, a Sixto, Isabel, Barrón, para Vicky. Para los mineros, el temerario de los pobres, para la cuadrilla de Anita, la cuadrilla de Viviano Pérez, para Vanessa, su papá Antonio, y póngase un éxito de Fidel Rueda, la que sea. Y que vive el amor de parte de Fernando Luna. Rosa, pues yo ya me voy. La neta, como ustedes, la chaviza dirá, yo ya estoy aquí robando oxígeno. Vato, la neta sí me asolié, no crean que es juego.
Vientos. Me despido. Me voy. Con el siguiente tema de Antonio Aguilar. Esto se llama ¿Qué falta me hace mi padre? 7:58. Continuamos por acá en el TikTok. Seguimos saludando a la banda por acá. Por ahí me mandan un sticker medio turbio por acá, mi compadre. Ahorita le respondemos. Bien, entonces, gente, pues ya arreglamos el mundo por hoy. Que tengan un excelente jueves. Ya arreglamos el mundo por allá en la feria también. Se terminó lo que se vendía. Ahora Fierro Fly para la de Zacatecas. Mañana me cuentan a quién van a ir a ver allá, ¿sale? Bien, entonces, pues nos despedimos con esto de Antonio Aguilar. Hasta la próxima.

0: Con el gusto de saludarle, como todas las mañanas, yo le doy la cordial bienvenida aquí a Noticias con Humberto Cáceres. Una producción del grupo B15 que distribuimos a través de varias vías en radio. En radio estamos en XMA, en el 690 de amplitud modulada. Somos la madre de todas. Una frecuencia que permea precisamente hacia todos y cada uno de los rincones del territorio zacatecano. Y la idea primordial es que en aquellos sitios donde la frecuencia modulada todavía no llega por las condiciones edafológicas, por las antenas repetidoras, bueno, pues este espacio noticioso llega precisamente a todo eso y toda la barra de programación de XMA. Pero también estamos en Aquí Nomás la Mejor, en el 107.9 de frecuencia modulada hoy en esta grandiosa y bonita mañana. Amigos del auditorio, hago votos porque nos acompaña a lo largo de los próximos 90 minutos que vamos a estar precisamente en radio. Y bueno, pues así son. En televisión somos Canal 15, somos Telecable de Perillo y somos la preferencia de la información noticiosa. Distribuimos nuestra señal y usted nos está viendo precisamente en Guadalupe, Zacatecas, Calera de Víctor Rosales, Enrique Estrada, Fresnillo, Valparaíso, Río Grande, Sombrerete y Zainalto y Tepetongo, respectivamente en todos y cada uno de esos lugares. Permeamos nuestra señal, gracias a todos y cada una de las personas que se han suscrito precisamente con nosotros. En el ciberespacio y en tiempo real estamos en nuestra página web www.b15.com.mx. También estamos en TikTok, Instagram, YouTube y Facebook como Canal 15 Pernillo. En esta mañana, amigos del auditorio, en esta mañana de este 3 de septiembre, específicamente, amigos del auditorio, que es el día 246 en el calendario gregoriano y faltan solamente 199 días para que concluya el presente año. Hoy es día de San Gregorio Magno. ¿Quién fue Gregorio Magno? Le platico, le señalo y le preciso que de acuerdo con la Iglesia Católica fue Papa y doctor de la misma Iglesia Católica. Gregorio Magno sin duda marcó un antes y un después. Fue el 64º Papa de la Iglesia Católica desde el 3 de septiembre del año 590 hasta su muerte el 12 de marzo del 604. Es uno de los cuatro grandes padres de la Iglesia Latina o del Occidente, junto con Jerónimo de Estridón, Agustín de Hipona y Ambrosio de Milán. Fue proclamado doctor de la Iglesia el 20 de septiembre de 1295 por Bonifacio VIII. También fue el primer monje y alcanzó la dignidad pontificia, probablemente la figura definitoria de la posición medieval del papado romano. Felicidades a todos y cada uno de los gollitos. ¿Te acuerdas de algún Gregorio? Yo no me acuerdo la de Gregorio. Bueno, pues ese es Gregorio Magno. También, bueno, pues hoy es día específicamente de Febe Basilisa. Hoy es día tú, Febe, pero tú eres Febe, ¿verdad? Basilisa, Sandalio, Mansueto, Marino, Mecanicio, Ausano, Vitaliano, Rimagilo y Augilfo. Yo no creo que alguien en esta vida se llame así, pero bueno, si se llama así, muchas, muchas felicidades hoy en esta ocasión, hoy en este lugar. De acuerdo con informes del Servicio Meteorológico Nacional, actualmente estamos a 16 grados centígrados, hoy se ve un cielo completamente soleado. La máxima que tendremos será de 25, la mínima será de 13 grados centígrados. Estamos con una sensación térmica de 16 grados centígrados. Hoy la presencia de rayos ultravioleta es de, bueno, van a ser de más o menos de 11, así es que evite exponerse a estas condiciones. Hoy se espera un 15% de potencialidad de lluvia, el viernes un 23%, y ahí les va, el sábado un 80%. El domingo un 56% y se supone que va a estar lloviendo, pero son pronósticos, porque la semana pasada también decíamos lo mismo. Pues sí ha llovido, pero pues no tanto, pues sí ha llovido, pero no tanto. Bueno, finalmente así las cosas. El índice de rayo ultravioleta actualmente es bajo, la humedad relativa es del 81%, los vientos son a 2 kilómetros por hora, el punto de rocío es de 12, la presión es de 1016.9 milimilibares y la visibilidad sin límites. Hoy amaneció a las 6 de la mañana con 34 minutos y el sol se ocultará a las 7 de la tarde con 6 minutos. Hoy la luna se pondrá al filo de las 12 del mediodía con 51 minutos y saldrá a las 11 de la noche con 40 minutos. Estamos en Gibosa menguante. La presencia de polen es alto, las condiciones para hacer ejercicio son estupendas y la dificultad para manejar, pues sí, es pues muy así. El día de ayer, como lo decimos y lo dijimos, precisamente se llevó a cabo el aniversario del 472 de Fresnillo. Y bueno, pues no dejamos de ser una iglesia católica y derivado de esta situación, amigo del auditorio, pues el día de ayer se llevó a cabo la misa de aniversario en la que estuvo presente el máximo jerarca de la iglesia católica, me estoy refiriendo a don Sigifredo Noriega Barceló, por las autoridades civiles, obviamente el presidente municipal y su señora esposa, el cabildo municipal, parte, funcionarios municipales y en fin, una serie de personas que estuvieron ahí. En el marco de este evento, este es un primer mensaje que dio el obispo de Zacatecas, me estoy refiriendo a don Sigifredo Noriega Barceló, en el marco de la iglesia, y esto fue lo que dijo.
1: Y se construye desde donde, desde la vida, poniendo bien los pies en la tierra, así como lo han hecho nuestros antepasados, y poniendo su cabeza mirando hacia el frente, hacia el futuro y mirando hacia el cielo. Gracias a todas estas personas, a todas estas familias, a todos estos servidores que han puesto, como acostumbramos decir, su grano de vida para que nosotros estemos hoy aquí. Pero la acción de gracias no se puede quedar en el pasado. Tiene que aterrizar en el presente y desde este presente tiene que mirar hacia un futuro mejor en todos los aspectos. Por eso al mismo tiempo que damos gracias por nuestras raíces, por los fundadores, por quienes han aportado lo suyo, tenemos que afinar las alas para seguir volando, volando lejos y volando bien, volando con dignidad, volando con alegría, con esperanza. De eso se trata. Damos gracias y al mismo tiempo ponemos todo en manos de nuestro Señor, en manos de María, nuestra Madre, en manos de nuestros mártires, San Mateo Correa y los que hace 100 años dieron su vida por nosotros. Volar, para eso son las alas. ¿Y cómo volar? ¿Cómo volar bien? Nuestros antepasados nos han dejado el gran don de la fe. La mina deja sus beneficios, centros de beneficios. La fe deja el bien presente, el bien futuro. La fe nos lanza hacia adelante para vivir con confianza. Y hoy la iglesia escucha esta palabra en todos los altares, en todos los tambores del mundo. Aquí también la escuchamos en Fresnillo y podemos interpretar, releer según el momento que vivimos.
0: 8 de la mañana con 14 minutos. Por separado, el obispo Sigifredo Noriega Barceló, bueno, pues accedió a una entrevista precisamente que le hicimos a algunos medios de comunicación, principalmente, y bueno, pues yo inicié precisamente con esta entrevista de cómo ve este nuevo Fresnillo, porque sin duda, anteriormente cuando venía el señor obispo, el tema era, amigos del auditorio, el tema era, pues la seguridad, la paz, pero bueno, pues sin duda las condiciones han mejorado. Recuerde el obispo ahorita en la entrevista y lo dice, que afortunadamente el año pasado, más bien este año, hace 6 meses que vino a la visita pastoral, pues encontró un nuevo ambiente. No solamente en la cabecera municipal, sino en las comunidades, que fue lo que respondió el prelado de los zacatecanos.
2: 472 años es historia, pero a nosotros nos toca ya el presente. Dejar un Fresnillo donde todo el mundo pueda salir a las calles con toda confianza y donde todo el mundo pueda llevar una vida digna que corresponde a nuestra generación. Pues ojalá que la memoria nos ayude a sacar lo mejor de nosotros mismos. Sabemos que Fresnillo es un pueblo muy digno con su gran gente. De aquí han salido obispos, han salido excelentes músicos, ha salido gente muy valiosa en la construcción de nuestro México. ojalá que de nuestras familias actuales podamos también sacar lo mejor y aportar para que la siguiente generación siga celebrando esta fiesta.
3: ¿Desde su visualización han mejorado las condiciones de emprendimiento, señor Rubén?
2: Sí. Sí, estuve desde noviembre del año pasado, todo un mes en el valle y aquí en la ciudad. Vi un ambiente diferente, vi más confianza en la gente. Nos falta mucho todavía, nos falta mucho. Creo yo que podemos todavía seguir mejorando si hay colaboración entre todos.
4: Zacatecas atraviesa una crisis de seguridad. ¿Usted qué mensaje le da a toda esta sociedad que ha sufrido una pérdida, que se siente miedo al salir a la calle? Perdón.
2: Pues primeramente a las personas que sufren más directamente las consecuencias de la violencia, de mi parte y como iglesia, un abrazo solidario. No están solos, es un sufrimiento que no podemos suplir, pero que podemos ayudar, que podemos acompañar. ¿Qué es lo que sigue? Pues la seguridad no se construye sola y tampoco es cuestión de un día. Sigamos colaborando, que las autoridades pongan lo suyo, los ciudadanos también.
3: La base fundamental es la familia, señor obispo.
2: Definitivamente la base de la paz está en el corazón humano, y el corazón humano se construye desde la familia. Ahí se ponen las bases y se acompaña las primeras etapas de la vida. Yo invito a todas las familias pues, a hacer su tarea. ¿Para qué? Para que todos salgamos ganando.
0: En la mañana con 17 minutos el obispo de Zacatecas en conjunto y acompañado precisamente al señor presidente municipal en el marco del desfile de aniversario. Un desfile de aniversario que a mi punto y particular punto de vista, amigo del auditorio, es lo mismo. Es una compilación, no le dé vuelta más, es una compilación de lo que es exactamente el desfile del 20 de noviembre, hágase cuenta que se aglutina el del 15, el del 16 de septiembre que pronto vamos a ver. Es increíble, inexplicable, cómo si celebramos el 472 aniversario, amigos del auditorio, no hacemos nada extraordinario. Es que es el cumpleaños, hágase cuenta, hombre. Como, vuelvo a insistir, como cuando tú cumples años, que cada año te dicen, sabes que no hubo pastel, no hubo bolos, no hubo piñata. Ay, confórmate con que nos estamos reuniendo. No, es el aniversario de Fresnillo, es invitar a todos y cada una de las empresas, no solamente a una o dos. Es invitarlas, convencerlas desde con tiempo, preparar el desfile de aniversario, si es posible, con un año de antelación. Pero bueno, lo mismo. Ahí la corte de honor, precisamente de la presidencia municipal, es decir, la reina y sus dos princesas, dicho sea de paso, que estuvieron ahí pues engalanando dicho evento. Posteriormente se dio una estela, precisamente, de participaciones de diferentes instituciones educativas. No muchas, fue la Escuela Preparatoria 3 de la Universidad Autónoma de Zacatecas, la Universidad Autónoma de Durango. Ahí, pues yo creo que de lo más destacadito fue un carro alegórico donde va don Ramiro Villarreal, quien fue la imagen, la esfinge, el modelo para que se hiciera el monumento al minero. Nada más. O sea, hasta ahí, todo bien. Pero lo demás, curioso, es muy curioso, no sé por qué no se hace un desfile como Dios manda, mano. Es mi particular punto de vista, yo también bien menso para camarografiar. Bueno, pues ahí está don Ramiro Villarreal, hubo una participación enorme de la ciudadanía, creo que a pesar de que había clases, chato, fíjate que la gente salió, Es que yo no sé por qué las autoridades municipales no entienden o no son capaces de entender o no quieren entender que la gente, chato, está ávida de eventos. A ver, ya ubiquémonos, ya se acabó la feria, ya no les va a doler tanto. En realidad, chato, el cartel que trajeron de la feria era un cartel así como que tú dijeras, la gran cosa, no. Pero la gente volvió a ir. Yo me quedé sorprendido el día de ayer cómo después de la corrida de toros, cómo entraba la gente, no a la feria, porque la feria estaba sola, para tu conocimiento. Yo fui a la corrida de toros a grabar y di una caminada por los pasillos. Estaba solo en comparación a otros 2 de septiembre. ¡Solo! Al filo de las 9, 10 de la noche fue cuando Fede se dio la mayor concentración de todo esto. Hay una fotografía, estas imágenes. Bueno, cerraron el estacionamiento. Es que es increíble, fíjate. Fíjate, esta imagen está preciosa. El cuate de silla de ruedas, el Rafita, y todo el mundo ni lo peló, viendo el festival, y él como con ganas de a ver si me saluda. Don Carlitos Peña entretenido en su celular, todo el mundo entretenido en su celular. El único que al final hizo caso fue Carlitos Peña, mira, para todos los demás, ni más. Qué cosas, ¿no? Qué cosas tiene esto. Y bueno, también, yo creo que de lo más destacado, ¿sabes cuál fue? El ballet de Listezac. Sí. Muchas felicidades al ballet de Listezac. La neta, ahí le pusieron sabor, le pusieron candor, y no cabe duda que el diablo es viejo por diablo, es decir, se la sabe de todas. Y estas personas que ya vivieron tanto en sus trabajos, no solamente como maestros, sino en la burocracia, el día de ayer le pusieron calor, y al final sacaron a bailar a todo mundo, hasta el obispo, nomás que el obispo dijo, no es lo propio, ¿no? Y ahí la familia Sánchez, mira, ahí andan echando taconilla, ¿sí? Los que nunca pensé que bailaban, les llegó el pueblo, chingado. Pero bueno, pues ahí, parte de esta situación. Bueno, vamos a continuar con esto. Uno de los asuntos es, por eso les digo que a veces se combina como si fuera el 16 de septiembre, la Guardia Nacional, chato. La Guardia Nacional también tuvo participación ahí en el marco de este evento. Esto, te lo puedo asegurar que es lo mismo que vamos a ver el 16 de septiembre. ¿Ya en cuántos días, chato? En 13 días más, si Dios quiere. El 16 de septiembre vamos a estar viendo esto. Y bueno, pues la Guardia Nacional tuvo una participación importante, como si se tratara de pasar lista. En el marco de este evento y bueno, pues así los detalles de la participación de la propia Guardia Nacional en el marco de esta situación. ¿Sabes quién no desfilaron, chato? El Ejército Mexicano, el 97 Batallón de Infantería, que sí está bien, pero con 1 o 2 carritos en el marco de la celebración. Pero, hijo la fregada, ¿por qué no se le hace una fiesta como merece mi pueblo? ¿Por qué? Chato, no puede ser posible que vas a las festividades patronales de la labor de Santa Bárbara, del Ahijadero, de Montemariana, y hacen unas romerías que te quedas sorprendido si dices tú, estaban mejor las romerías de las comunidades que esto. Y no quiero ser negativo, es que quiero ser objetivo en este tipo de situaciones, porque hay del dinero suficiente para hacer esto y más. A ver, Fede, ok, la comunidad no quiso participar. ¿Qué el municipio no puede pagar unos 10 carros alegóricos? Fácil, ¿sí o no, padre? Fácil. Bueno, pues eso es la Guardia Nacional. Posteriormente el pentatlón militarizado, que es que también nosotros de los que salvan a veces los desfiles, ¿verdad? Son los que, digo, por las marometas y todo eso, que no es nada extraordinario, es lo mismo que presentan el 20 de noviembre, el 16 de septiembre, y hoy en el marco de la feria que se dio ahí en ese lugar. También tuvo presencia la Policía Municipal Preventiva, ya un poquito más reforzada, la que sigue, Rafita, la Policía Municipal Preventiva. Ahí un poco ya más reforzada y se deja notar y se deja ver pues el equipamiento que se ha dado últimamente precisamente a esta corporación policíaca, no solamente con uniformes, sino con armas y también con vehículos casi la gran mayoría nuevos, cuatrimotos, bimotos o motos y en su caso, ¿cómo se llama? Un vehículo blindado que se tiene ahí. Y la sensación, después de que pasan los caballos, los charros, pues las hormiguitas, que son las que vienen limpiando toda la podedumbre, son las que se llevaron la ovación, mano, por el esfuerzo que vienen haciendo y por todo lo que se hace precisamente ahí en ese lugar. Sin duda, algo importante. Y estábamos en gran fiesta y se nos apareció el brujo. Mire, Rafita. se apareció un brujo ahí y dijo, ay, y salió así como que, no, yo no sé si sea Merlín, pero se veía curioso. Espérame, Rafita. Yo no sé por qué se te pegó la cosa. Bueno, entrevistamos al presidente municipal, en el marco precisamente de esta celebración del 472 aniversario, y esto es lo que nos dijo el alcalde.
5: Simplemente el agradecimiento por la confianza, la misa que tuvimos, creo que importante el mensaje del señor obispo en el tema de la unidad y sobre todo de la gratitud que debemos de tener a muchas generaciones, más de 20 generaciones que han construido el pueblo que teníamos el día de hoy, y por supuesto seguirles brindando la mano y pedirles que nos ayuden encarecidamente a que construyamos un frenillo diferente y cada día mejor.
6: Este frenillo bien hecho, ¿qué avance lleva?
5: Llevamos un avance considerable, faltan muchas cosas por hacer. Es una realidad, sin embargo creo que lo hemos visto con el arrojo y el arrojo de la gente, con cada acción, con cada emprendimiento que hemos tenido, verdaderamente para nosotros nos ha resultado pues una administración que hemos transformado muchas cosas, cambiado otras más, falta mucho por hacer, nos faltan muchos recursos, pero creo que vamos a cerrar buenas cuentas y el 15 de septiembre invitarlos para que den cuenta precisamente del informe que nosotros vamos a rendir a
6: la ciudadanía. Si dijéramos las dos primeras cosas en las cuales pudiéramos decir que sigue siendo el talón de Aquiles de la administración. Que
5: híjole, el agua potable, nos falta todavía meterle más, afortunadamente ayer ya firmamos alguna documentación importante, en próximos días ya sale la licitación para dos nuevos pozos que me va a permitirle en los próximos meses darle agua potable a la gran mayoría de los ciudadanos.
6: Señor presidente, ¿es la falta de agua o la administración?
5: No, es falta de agua, nos faltan muchas herramientas para dotar en esa parte, Humberto, jamás me voy a sustraer de la responsabilidad, siempre atiendo de manera permanente todas las necesidades y los reclamos de la ciudadanía, y el día de hoy pues creo que es uno de los puntos más importantes y obviamente pues el más sentido, el tema de la seguridad. Avanzamos en muchos sentidos, sin embargo, creo que hay situaciones que desafortunadamente colapsan al municipio, pero creo que con la fortaleza y la resiliencia que tiene el ayuntamiento y la buena coordinación con el Estado, pues, creo que hemos avanzado de una manera considerable.
7: ¿Saldo blanco en la feria, señor?
5: Sí, afortunadamente, lo que también tengo que reconocer, y si se los comentaba, la parte de la Fiscalía, el Estado, la Federación, todo lo que se ha hecho en ese sentido, el día de hoy los invitamos para que nos ayuden a clausurar. Viene un grupo también de talla nacional, que por supuesto, el conjunto Primavera ha estado muchas ocasiones aquí en Fresnillo y sobre todo agradecerle a través de los micrófonos, de las cámaras, a la gente que ha abarrotado no únicamente el recinto ferial, sino todas las actividades que hemos tenido de manera cultural, deportiva.
8: Alcalde, bueno, hoy se termina la feria. No sé si también termine el operativo que se había anunciado el día pasado para estas festividades y no sé si de este operativo vaya a solicitar usted otro, dado, bueno, algunos hechos violentos con explosivos que han sucedido en otros municipios.
5: Bueno, creo que esta parte de la estrategia directamente de la mesa construcción de paz, ellos han visualizado y tienen información que ningún alcalde por supuesto tiene a su alcance. Sí, nosotros de manera permanente seguir contando con el respaldo, lo hemos tenido, por eso el día de hoy pues el llamamiento precisamente a la ciudadanía que nos ayuden en el tema de la procuración de los hijos, de cada una de las actividades que nosotros tenemos, y por supuesto también creo que tenemos que reconocer inclusive esa apertura por parte del Estado de la Federación para seguir brindando al municipio de Fresnillo.
0: 8:29, ahí tiene usted pues parte de esta situación que pasó el día de ayer en el marco del desfile de aniversario. La opinión del presidente municipal me llama poderosamente la atención, que su principal problema y preocupación no es la seguridad, Chato, ¿eh? No, es el agua potable. Y yo le decía, bueno, ¿es falta de agua o es falta de administración? Él dice que es falta de agua. Pues ustedes valórenlo como ciudadanía, ¿verdad? O sea, a ver, hagamos una comparación. ¿Qué ha mejorado desde que Saúl Monreal Ávila dejó el sistema de agua potable ahorita? ¿Sabe lo único que ha mejorado? Las finanzas. ¿Para quién? Ay, sí, no sé. Pero las finanzas. Bueno, tengo mensajes, dice señor Cáceres, es que las actuales autoridades les gustan las cosas cortas y sin organización, por eso no hacen un desfile como Dios manda. Es una opinión de lo que se tiene de todo esto. Dice, lo que se vio ayer se va a ver el 16 de septiembre y el 20 de noviembre. En lugar de que se invite o se comunique a cada empresa que participe con un carro alegórico referente a algo de Fresnillo, la minería, compositores, pintores, escultores y demás que hay en Fresnillo, y las escuelas igual, participar con algo referente a lo de Fresnillo, no salen con lo mismo. Ya no dan ganas ni de ir a ver, pues es que vas por ver algo, por ver algún espectáculo, no vas porque, ay, güey, pues, yo me quedo con esa idea de que una vez Daniel Isaac Ramírez a mí me dijo, el 2 de septiembre se van a sorprender, y sí, cierto, sí nos sorprendieron, Sí, sí, nos sorprendieron. Bueno, pausa comercial, la primera, amigos del auditorio. Regresamos, estamos en B15 Noticias.
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0: Muy bien, regresamos y continuamos con más información a través de B15 Noticieros. De nueva cuenta, muchas gracias a todas y cada una de las personas que nos hacen favor de comunicarse con nosotros y emitir sus puntos de vista en esta ocasión, amigos del auditorio. Bien, el nuevo PRD, el Comité Directivo Municipal del nuevo PRD en Fresnillo, está llevando a cabo la subvención precisamente de entrega de lentes en el caso del municipio de Fresnillo. Ya van 3 sábados. Dame las imágenes, ¿no, Rafita? No, las imágenes de los lentes primero. Sí, ya van 3 sábados que en las oficinas del Comité Directivo Municipal de este Instituto Político, pues están pretendiendo apoyar precisamente a todas y cada una de las personas que tienen alguna patología, precisamente en sus ojos, ya sea miopía, hipermetropía, estigmatismo y alguna otra situación. La mayor parte de los casos, hoy en día se ha generado y se ha acelerado mucho el asunto de los problemas de la vista por 2 cosas principalmente. El síndrome del ojo seco, por tanto utilización de aparatos electrónicos, principalmente teléfono, y la otra, que a mi particular punto de vista son las enfermedades crónico-degenerativas, que al existir un descuido o después de que nos damos cuenta de que tenemos diabetes mellitus tipo 1 o 2 primordialmente, pues lo que pasa y lo que sucede es que ya está un dañado un poquito la retina y está dañado todo ese tipo de detalles. Pero bueno, precisamente por estas causas este Instituto Político toma la determinación de, en conjunto con una fundación que se llama, una fundación de Valparaíso, se tomó la determinación de comenzar precisamente a subvencionar parte de estos lentes. Tengo entendido, no me fijé cómo está la situación, pero creo que nada más lo único que cobran es el examen, porque todo lo demás es proporcionado tanto por la fundación como por el nuevo PRD. Platiqué con el presidente del Comité Directivo Municipal de este Instituto Político, se llama Gerardo Pinedo, y esto fue lo que dijo.
1: Mira, esto se trata de hacer una campaña de lentes, donde la gente que necesite sus lentes, nosotros ya tenemos 3 sábados con este, hoy entregamos alrededor de 40 lentes, el sábado pasado entregamos 40 lentes, y hoy aquí en la oficina tenemos más de 60 personas sentadas que están haciendo su supervisión para que tengan que les hagan su biometría, para que tengan sus lentes gratis. Nada más, aquí de lo que se trata es bien, bien sencillo, que la gente pague nada más lo que es el examen. Nada más, Humberto.
2: Claro. Ahora, Gerardo, la idea es que mucha gente se beneficie con este proyecto, ¿no? Porque no cabe duda que muchísima gente, no sé por qué, pero estamos enfrentando enfermedades de la vista, ¿no?
1: Los cambios de clima, de temperatura, ha hecho que haya temas de problemas visuales, Humberto. Creo que también el celular nos ha causado algo de...
2: El síndrome del ojo seco.
1: Exactamente. Pero bueno, pues aquí vamos a seguir nosotros trabajando por el bien de las familias fresnillenses. Y ya ves tú aquí alrededor de todos nosotros, hay mucha gente que necesita de aquí, de muchas colonias y de algunas comunidades aquí aledañas a la cabecera municipal. Y queremos seguir avanzando en este tema de la campaña de los lentes para que la gente que necesite venga aquí a nuestras oficinas. Creo que hemos hecho lo posible por gestionar más cosas. No es de ahorita, Humberto, tú sabes que tenemos mucho tiempo gestionando todo lo que son lentes, traemos jabón, traemos impermeabilizantes, traemos pinturas, traemos muchísimas cosas, tinacos, boilers solares, no nomás aquí en Fresnillo.
2: Los pollos, las aves.
1: Las aves, un proyecto muy importante que hemos diseñado de parte del diputado Lutero Ramos Leal, tu servidor, aquí yo creo que en conjunto, un equipo grandioso, Fresnillo Valparaíso. Ayer estuvimos en Sain Alto entregando muchos apoyos también, estuvimos en Río Grande, estuvimos en Valparaíso, seguimos aquí en Fresnillo, en las comunidades, seguimos también aquí en las colonias y obviamente pues aquí nos ves trabajando día con día, gracias al equipo que nos acompaña siempre del nuevo PRD, que hemos hecho las cosas pues yo creo que distintas a siempre, que nada más cuando andamos en campaña, no, nosotros lo hemos hecho
2: constantemente,
1: te consta, yo fui diputado, lo hice, salí de diputado y sigo haciendo la misma campaña, que haciendo campañas buenas como esta que viene siendo una campaña de lentes, claro. Y seguimos trabajando.
2: ¿Hasta cuántos lentes van a ustedes subvencionar?
1: Tenemos

0: 780 ahorita en este momento. Y estamos por obtener otros 1,500 más que nos van a llegar.
1: ¿Ahora es en coordinación también con la fundación?
0: Fíjate que estamos diseñando, estamos coordinados con la Fundación Valpacito Llosa. Y también decirlo, porque no podemos también saludar con un sombrero ajeno. Yo creo que también la presidenta de los clubes zacatecanos en Cobo, que es Claudia Vargas, originaria de Valparaíso, que nosotros somos los encargados aquí de la fundación. Y creo que el trabajo que estamos haciendo es conjunto con todos las personas que son parte de su grupo, de la gente que ella tiene a su encargo. Y creo que hicimos ese mismo equipo para seguir trabajando por el bien común de la gente.
1: Bien, son las 8:08 de la mañana con 44 minutos. Ahí tiene usted pues lo que está haciendo este instituto junto con la fundación de un club de zacatecanos ubicados en Estados Unidos, que no solamente se dedican a subvencionar este asunto de los lentes, sino también aparatos de movilidad para aquellas personas que tienen una discapacidad, etcétera, etcétera. La entrega de pollo, la entrega de materiales para la construcción. Es decir, es un instituto que ahí va, y ahí va conquistando mientras el resto de los institutos está paralizado. El mismo PRI está paralizado. Creo que está céfalo ahorita el PRI. El PAN, digo, obviamente son partidos que vamos a ver en 6 meses más, en friega, porque se viene la elección. Movimiento Ciudadano, el propio Morena, ¿quién es la cabeza en Morena, en Fresnillo? Entiendo que hay partidos que se regeneran en el marco del proceso electoral, ¿no? Y bueno, pues ahí está este tipo de detalles. Pero bueno, pues en ese lugar. Oiga, en la línea telefónica tengo a la Secretaria de Desarrollo Social del Gobierno del Estado y me estoy refiriendo a Benelli Yocabet Hernández, a quien le aprecio nos tome la llamada telefónica. Maestra, buenos días.
2: Hola, ¿cómo está? Muy buenos días.
1: Muy bien, maestra. A la orden, dígame, maestra.
2: Muchas gracias. Pues primero, saludar con mucho respeto a todo su auditorio. Para nosotros es importante el poder promover un programa que es tan fundamental para la educación hoy en día. Como bien sabemos, pues el gobernador, el licenciado David Monreal, recién inició su mandato, mandó al Congreso local una iniciativa para que los programas educativos se convirtieran en un derecho constitucional y además de ello fueran universales, de manera histórica, sin dejar fuera a nadie. Por ello es que es fundamental el poder anunciarlos, promoverlos, y comentar que aquí en Fresnillo, pues son el número de matrícula más grande de todo el estado y se están considerando al 100% todas las escuelas. Ahorita llevamos más o menos el 85% de entregas de las mochilas, de los útiles escolares que tienen que ver según el grado que esté cursando el estudiante de primaria o secundaria, y la meta es que para el viernes estemos entregando al 100%. Secretaria. Además de ello, pues aprovechamos esta gira que tenemos por las escuelas para verificar cuáles son los comités que habrán de participar en el programa que continúa de uniformes. También quiero comentar que efectivamente con un programa tan grande, en donde son más de 2,500 escuelas estatales, evidentemente tenemos algunas incidencias, mismas que se notifican desde nuestra responsabilidad a la Secretaría de la Función Pública, y se les pide a los comités, a las escuelas, porque hay todo un expediente de conformación de comité, de entrega del recurso, como lo marcan las reglas de operación, comprobación de la entrega del recurso, y también de la comprobación de la entrega de los comités por parte de los uniformes, por parte de los padres de familia. En donde no existe tal evidencia, pues nosotros procedemos con las instancias correspondientes, como lo es la Fiscalía, como lo es la Secretaría de la Función Pública, como ya lo mencioné, porque vale la pena cuidar este programa. Es un programa que ha beneficiado a miles de estudiantes. Es un programa que beneficia la economía familiar de los padres de familia y evidentemente es un programa que genera igualdad de condiciones, porque no se le hace menos a ningún alumno. Además, Es un programa único a nivel nacional. Además de los programas federales, el gobernador, el licenciado David Monreal, decidió continuar con estos programas y debo de comentar que incluso de otros estados nos han estado solicitando el apoyo, porque la realidad es que aquí en Zacatecas, en nuestro estado, hay demasiados beneficios en materia educativa e insisto, debemos de ser responsables todos de cuidar este programa. Por un lado, evidentemente, gobierno. Por otro lado, pues los maestros a quienes les agradecemos todo el apoyo que han abrazado estos programas. Pero también, por otro lado, y fundamental, los padres de familia. Porque es en conjunto como se promueve la educación y tenemos la oportunidad, pues, de reconstruir ese tejido social a través del ámbito educativo.
1: Muy bien. Oiga, secretaria, cuatro cosas que he rescatado de lo que usted está aseverando. Lo lógico hubiera sido que el 80, que la mayor parte de los estudiantes en estos momentos y desde que iniciaron las clases se tuviera el 100% de los alumnos cubiertos tanto con útiles y mochilas. Yo creo que sería lo deseable, sería lo mágico, ¿no? Para que ahorita los chavitos no estuvieran batallando. ¿Qué pasó en este lapso? Esa es la primera pregunta. Le voy a hacer cuatro de un trancazo. Ahorita señalaba que en el aspecto de los uniformes, que me parece que se dan 500 pesos por cada alumno, por lo menos así se planteó desde un inicio, de apoyo para comprar un uniforme y se conforma un comité. Ha habido comités, y yo creo que esta era la nota, y yo creo que por esto es la justificación de la llamada, dábamos a conocer la denuncia que se tuvo de la Escuela Guillermo C. Aguilera, donde la encargada del comité se perdió, ni uniformes ni dinero. En la escuela primaria Lázaro Cárdenas, de acá de Fresnillo, de acá de este lugar, es lo mismo. En Rancho Grande es lo mismo. Ayer me recibí una llamada telefónica también de Rancho Grande, donde no les han entregado los uniformes. Yo comentaba que el otro día que pareciera que nada más pues se justifica con lo de las facturas, si sean legales o ilegales. Pero finalmente ha habido en algunos sitios, secretaria, donde los chicos se han quedado sin uniformes. Y usted decía, hemos procedido legalmente. ¿Cuántas denuncias se han interpuesto? Y finalmente me están preguntando que cuándo se entregan los útiles escolares para las secundarias. No sé si más o menos me cachó las cuatro preguntas.
2: Sí. Bueno, la primera que usted me dice, porque me lo dice un poco tendencioso, de qué pasó con la entrega de útiles escolares y ya arrancó el ciclo escolar. A ver, nosotros tenemos como margen de entrega esta semana. Para el viernes debe de estar el 100% de los útiles escolares entregados. Nosotros nos coordinamos con la Secretaría de Educación para entregarles también las mochilas, ya que es un programa que ellos administran. Pero también debo de decir que la estructura del magisterio nos está ayudando, porque si hacemos un análisis geográfico a nivel estatal, pues son demasiadas escuelas, tan solo aquí en Fresnillo. Hablamos de que tenemos de este programa de útiles escolares y mochilas 37,564 estudiantes. Entonces, estamos en tiempo, iniciamos nosotros la dispersión de todos los útiles escolares, porque no es un número menor, desde hace un mes. A cada uno de los municipios, a los 58 municipios, y comenzamos a hacer las entregas formales a los padres de familia una semana antes de que ingresaran los estudiantes. Evidentemente hay escuelas ya cubiertas, hay otras que todavía no, pero estamos trabajando, todos los días estamos entregando solo aquí en Fresnillo alrededor de 40, 50 escuelas, y también debo de reconocer que ha habido una gran respuesta por parte de los padres de familia. Se han entregado, nuestra tarea es revisar que se entreguen de manera directa y que la comprobación la podamos estar trabajando con los directores de cada una de las escuelas. Así que yo les pido a los padres de familia un poquitito de paciencia, porque a todos les vamos a entregar. Y además, insisto, tenemos la gran fortuna de que el magisterio ha abrazado estos programas y es garantía de que a todos los estudiantes les lleguen, así como los libros de texto gratuito. Por otro lado, me comenta, particularmente de la escuela, en donde se manifestaron. Yo celebro que haya esa participación y ese interés de los padres de familia porque estos programas se realicen al 100%. Qué bueno que se involucren, pero también yo pediría que se comparta toda la información, porque la Secretaría de Desarrollo Social ha dado seguimiento. Tenemos evidentemente de reuniones, de asambleas que se han realizado con los propios comités, con los integrantes del mismo. De entrada tenemos la integración del comité. En segundo, tenemos dentro de nuestros expedientes de CEDESOL la entrega del cheque que se hizo desde el año pasado. Y usted me dice, no es posible que los niños inicien sin uniforme. Bueno, en realidad debo de decirle que los uniformes debieron de haberse comprado desde el año pasado, no para este próximo ciclo escolar, porque el recurso que estamos por entregar en un par de semanas es con el objetivo que los uniformes los compren para el ciclo escolar 2026-2027. Por otro lado, en esta escuela donde hubo incidencia, se han realizado reuniones con los padres de familia en donde han firmado cartas compromiso y donde han mostrado que la factura, han mostrado, digamos que una carta compromiso. Sin embargo, nosotros para todas las escuelas que tienen alguna incidencia, le damos, por supuesto, parte a la Secretaría de la Función Pública para que realice las investigaciones necesarias, pero no solamente a ellos, sino que a la Fiscalía. Porque estamos hablando de que gobierno entregó un recurso y como lo marcan las reglas de operación, pues el objetivo es que haya participación de padres de familia. Desde el momento en el que se instala el comité, de que se reúnen constantemente para ponerse de acuerdo y tomar decisiones de qué uniforme van a comprar, la libertad del proveedor que van a elegir ellos con el fin de que haya una derrama económica y por supuesto, pues también la libertad de hacer la compra. Entonces, en ese sentido, nosotros nos hemos apegado a las reglas de operación, hemos respetado esa parte y sí le puedo decir que aquí en Fresnillo, es el municipio más grande, es el municipio que tiene más escuelas, pues evidentemente sí tenemos algunas incidencias, hablamos de alrededor de 20 incidencias, que a todas ellas se les está dando el curso sin excepción, en coordinación con jurídico de gobierno del estado, para que las instancias correspondientes hagan su investigación. Okay. Por otro lado, quiero comentarle que estamos revisando muy apegados a Función Pública, de qué forma este año a estas escuelas que tienen incidencia se les va a otorgar el programa, porque no se va a privar a ningún estudiante de recibir este beneficio, sino todo lo contrario. Se les va a garantizar, pero se está analizando las reglas de operación, que ahora sí que son las reglas del juego para poder ejecutar un programa. Se está analizando de qué forma garantizar que los estudiantes reciban pues sus uniformes. Además, insisto, yo pediría respetuosamente a los padres de familia, pero también a los medios de comunicación, que no se ensucie este programa, que no se satanice, porque es todo lo contrario. Nunca en la historia del estado de Zacatecas se había tenido tanto beneficio en materia educativa. Nunca en la historia del estado de Zacatecas y tampoco, por supuesto, de Fresnillo, se había tenido tanto apoyo para nuestros estudiantes. Tan solo Fresnillo, en la inversión de útiles escolares, hablamos de 13 millones de pesos. Tan solo en uniformes estamos hablando de un monto superior, a los 17 millones de pesos. A nivel estatal, para útiles escolares, son 82 millones de pesos. Imagínense lo que representa Fresnillo. A nivel estatal, en uniformes, es una inversión de 89 millones de pesos. Vuelvo a insistir, imagínense lo que representa Fresnillo. Entonces, pues decirles que desde la Secretaría de Desarrollo Social estamos en la mejor disposición para darle curso según y conforme a derecho en donde existen incidencias, pero también reconocemos a los comités que han sido muy responsables y han garantizado que ese beneficio llegue para sus hijos.
1: Muy bien. Secretaria, nada más una acotación de mi parte. Yo no hice ninguna pregunta tendenciosa, yo hice una sola pregunta. ¿Por qué no se entregaron en tiempo y forma? Fue todo, no tuvo ninguna tendencia. Si tendencioso es que, hubiera
2: es
1: dicho,
2: que si se están es que se utilizaron,
1: tendencioso hubiera sido, no, es que no se han entregado porque están esperando hacer pasarela para ir a entregar los líderes. O es, yo nomás hice una pregunta, nada más. Y son pues, preguntas, mire, secretaria, perdón, secretaria, son preguntas que a mí me hacen y se las puedo demostrar. No son preguntas de Humberto Casas.
2: Bueno, sí. Bueno, usted me está diciendo, no se entregaron en tiempo y forma. Claro que estamos en tiempo, es lo único que le voy a decir.
1: Es que en tiempo y forma es al inicio del ciclo escolar, pero bueno, son puntos de vista.
2: Secretaria, a su criterio, pues, según las reglas de operación, no es así.
1: Ah, bueno, está bien. No,
2: entonces, pues yo les agradezco a los padres de familia que se están involucrando en recibir sus útiles escolares.
1: Muy bien, yo desconocía las reglas de operación y me imagino que también quien me mandó el mensaje preguntando, también las desconociendo. Secretaria, muchas gracias de cualquier manera por su entrevista. Gracias. Son las 9 de la mañana en punto, 9 de la mañana en punto, hoy en esta ocasión. A ver, tengo un montón de mensajes en serio que me han llegado con respecto a eso, porque una cosa es lo que se diga y otra cosa son las realidades, ¿sí? Dice, buenos días, este es otro tema. Dice, otra vez sin agua, hace 8 días no había, ¿cuál es el motivo de quitarla? Y le pregunto, ¿dónde? Dice, en la colonia Miguel Hidalgo, en La Joya, en el Lienzo Charro y en Los Artesanos, desde ayer por la tarde nos quitaron el servicio de agua. De nueva cuenta nos lo quitaron, son algunas de las preguntas que se tienen en torno a esta situación. Me dicen, oye, si usted afirma que quizás las finanzas estén mejor en el sistema de agua potable, pues las finanzas nada más están en favor de algunos jefes y directores y sindicalizados, pero al resto de los trabajadores no se les ha hecho el ajuste del incremento salarial, si es que estuvieran bien las finanzas. El presidente municipal, me preguntan, ¿sabrá de que a nosotros, el resto de los trabajadores, no nos han aumentado ni un solo centavo y solamente a los sindicalizados? Eso es lo que me preguntan. Buenos días, señor. Soy habitante de la comunidad de Morfín Chávez. Para hacer pública mi queja, resulta que el jueves de la semana pasada me cortaron el agua sin que tenga adeudo. Ahora ya nomás quedan de venir a reconectar, pero no lo hacen. Sinceramente me siento bastante molesta porque fue un reverendo abuso dado que no debo ningún pago y sin orden de corte ni nada, solo por su capricho vinieron y cortaron el servicio. Ya he reportado varias veces, ojalá escuche el encargado del sistema de agua para que tome cartas en el asunto de cómo trabaja su personal, porque además el recibo me está llegando cada 2 meses, cuando se supone que es mensual. Ahí, por favor, señor Casares. Bueno, pues yo lo único que digo es que, fíjate que hay un asunto, Chato, muy delicado, que contrataron un montón de personal sin conocer, y entonces, por ejemplo, a ver, pues esta es la casa 21, que debe. Se me hace que es la 21, córtale. Y muchísima gente que tiene pagado su servicio, se lo han estado cortando, son algunos de los detalles. Ahorita les digo del examen de la vista de que les di a conocer. Buenos días, el gobernador adornándose con programas educativos que ya existen. ¿Creen que los zacatecanos somos tontos? Esos son algunos puntos de vista de lo que la gente esté haciendo. Buenos días, una pregunta, ¿dónde se encuentra ubicado el lugar donde apoyan con los lentes por parte del PRD? ¿Dónde será? Salida, a ver, enfrente de la policía municipal, en la gasolinera, no sé cómo se llama la gasolinera, yendo de aquí para allá es la primera gasolinera, pasando el crucero Jerez Valparaíso, es la primera gasolinera ahí a espaldas, pero ¿sabe qué? Es que tienen que registrarse con tiempo y forma, porque creo que nomás están atendiendo como 30, 40 personas por semana. Y creo que la Fundación de Estados Unidos nada más autorizó subvencionar 700 lentes. No sé cuántos vayan, hasta estos momentos es lo que les estoy señalando. Fíjate qué necesidad de lentes existe, Chato, bastante, por lo que ahorita la gente está preguntando todo este tipo de cosas. Bueno, pues así los detalles de lo que está pasando con respecto a este tipo de situaciones. Muy bien, ok, entonces me quedé con eso. Oye, fíjate, se me movió esto. Vamos a ir a una pausa comercial, son las 9 de la mañana con 4 minutos. Volvemos, tenemos un montón de información precisa, concisa y objetiva aquí a través de B15 Noticieros. Volvemos.
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0: Oiga, amigos del auditorio, en días pasados un abuelito que subió a solicitar un servicio precisamente al Departamento de Registro Civil y que tuvo que utilizar las escaleras del antiguo edificio de Rosas Moreno, pues se cayó, Chato. ¿Por qué razón? Por esos azulejos. Por esos azulejos se cayó el abuelito. Por culpa de esos azulejos se resbaló y tropezó y se cayó. Tuvieron que intervenir las corporaciones de auxilio para ver en qué condiciones se encontraba su mano. ¿Sabes qué, Chato? Me parece que sí se fracturó. Y ahí el asunto es, Fede, ¿quién alberga ese edificio? El sistema de agua potable, alcantarillado y saneamiento de Fresnillo, que es el que se ha apoderado del edificio. Y hasta parece que los que están arrimados son los de la Fiscalía de Registro Civil. ¿Costará mucho arreglar eso, Fede? ¿Para qué te gusta? ¿Para comprar una caja de azulejos y en un fin de semana ponerlo? Y recuperar lo que se tiene. ¿Quién lo debe hacer? No lo sé, si el gobierno del estado, el gobierno municipal o el propio esto. Pero aquí la reflexión no es esa, si el señor se lesionó o no se lesionó, claro, es la reflexión, ¿no, Chato? Aquí, ¿cuál es la reflexión? Entonces, todas las personas de la tercera edad, que no solamente en este edificio, sino en el edificio antiguo, sino también allá en la nueva presidencia municipal, que tienen que subir 2, 3, 4 pisos, ¿quién los va a atender? En el caso del antiguo, del actual edificio, Chato, ya hace falta que el gobierno municipal o quien sea, y el gobierno del estado defina, hombre, pues si tienen los mentados elevadores, ¿qué es la situación, Chato? Ponlos. En el antiguo edificio de la presidencia municipal, después que Lichita Carrillo, que en paz descanse, regidora del PT, gestionó que se pusiera un elevador para subir al segundo piso, si está abandonado, pues denle un mantenimiento a ver si funciona o no funciona. Y en el caso de este edificio, ¿qué se debe hacer? No lo sé, Chato. A lo mejor poner una rampa por el lado de la parte trasera, ¿verdad? De donde está el estacionamiento, para que pueda subir. Por lo pronto, este accidente reflejó que pareciera que las personas de la tercera edad es la que menos tienen accesibilidad. Traía un bastón, es decir, que tenía una discapacidad el pobre hombre ahí en ese lugar. Pues qué cosas, ¿no? Qué cosas estamos viendo hoy en estos momentos como para la reflexión. Ojalá y alguien suceda. Oye, el lunes, Chato, di a conocer que la... Bueno, es que era una nota que traía 8 días antes porque pues, con esa estaba preparando yo lo del inicio del ciclo escolar. La coordinadora de la CONAFE, ¿qué crees? Esos son los asegúnes que tienen la mayor parte de los maestros y sobre todo de CONAFE. Se volcó. La que sigue, Rafa. Se accidentó la coordinadora. Bueno, ese es cuando llega la ambulancia y todo ese tipo de rollo. Vayamos con la que sigue, Rafa. Vamos a proseguir. Se accidentó la coordinadora de CONAFE. ¿Sabes qué, Fede? Le salió barato. ¿Cuál fue el problema? Que iba rumbo a la carretera Jerez y en una de las bocaentradas de una comunidad, Chato, me parece que fue en Piedras, salió un viejito con una bicicleta así intempestivamente y por evitar atropellarlo, sucedió esta situación. A eso se arriesgan muchos de los trabajadores de CONAFE. ¿Sabes cuánto ganan, Chato? Bueno, ella, la coordinadora, es una, me parece que es una trabajadora de base. Pero el resto de las figuras educativas, creo que les dan, no sé, 1.500, 2.000 pesos quincenales. Por ir a trasladarse a los rincones más incógnitos. Pues así está. Y un día antes que me dieron esta noticia, pues yo acababa de dar una nota, sí, de una entrevista que yo había hecho 8 o 10 días antes, pues, de cómo estaban capacitándose todas las figuras educativas para el inicio del ciclo escolar. También enfrente al hospital, yo creo que enfrente al hospital y en el Cerezo, ¿sabes qué, Chato? Aunque no está muy transitado, pero me parece que lo va a estar, se requiere un puente peatonal. Se atraviesa muchas personas y atropellaron a una, fíjate, Pedro. No sé cuál fue el destino, pero cuando la levantaron estuvo muy grave. Cuando llegaron elementos de la Policía Federal y de la Policía Vial, ya al cuerpo, a la persona atropellada, ya la habían pasado al Hospital General, Chato, ahí cerquitas afortunadamente, y pero ve el charco de sangre. Creo que la persona que lo atropelló, ¿sabes qué hizo? Se fue, se dio a la fuga de lo que está pasando ahí en ese lugar. Qué cosas, ¿no? Bien, concluyó la feria de Fresnillo, pero también concluyeron los eventos deportivos que organizó Víctor Bravo Piña, porque hubo otros que organizaron. En el caso, precisamente, es que yo tengo, Rafita, que vamos con la carrera de atletismo, al principio. Bueno, pues se llevó a cabo el pasado domingo precisamente la competencia de color de atletismo en la que resultaron ganadores muchos de los atletas. Fíjate que fue un evento deportivo muy padre, Chato, y te voy a decir por qué. Porque se hizo en el circuito del Vaso de la Lagunilla que ahorita, bueno, pues es uno de los atractivos que de diversión más importantes, sin duda, ¿verdad, Fede? ¿Qué más se hizo? Se utilizaron las calles, es parte de la Reforma, parte de la Avenida Juárez, es decir, es un circuito que va a dar lugar, Fede, que para las próximas competencias que tengan en el municipio de Fresnillo, Fede, puede ser uno de los circuitos más atractivos. Fueron 5.5 kilómetros, bien cuidadita, la carrera salió desde las 8 de la mañana, a pesar de que había flujo, pero se anunció con tiempo y forma, y bueno, pues hasta ahí ya mismo se entregaron reconocimientos a algunos atletas que destacaron recientemente en la Paralimpiada precisamente de Aguascalientes y que también han destacado en los campeonatos nacionales de escolares, deportivos de escolares, y ahí están los ganadores precisamente de este evento de atletismo que resultó, a mi punto de vista, muy positivo. Pero también, Rafita, se llevó a cabo el ciclismo volvió después de 5 años que no se hacía ninguna competencia de ciclismo de ruta, se utilizó otro circuito, que es Avenida Prolongación Sonora, ¿no? Es Boulevard Sonora, ¿verdad, Chato? Prolongación Sonora, y ahí, bueno, se dieron cita a los mejores pedalistas, precisamente de la región, ahí en el marco de ese lugar. Me encantó mucho que el ciclismo, porque como comunicador yo inicié mis labores de comunicación en el deporte, Chato. Y anteriormente en todas las ferias había competencias nacionales de ciclismo en Fresnillo, infantil, cabrón. Y luego después de los de la derrota, mira, ahí tuve la oportunidad de platicar con el Tortambundos del ciclismo, precisamente con Víctor Manuel Nava. A sus 70 y tantos años de edad, todavía le sigue dando a la bicicleta. Acuérdate que él marcó un récord, Chato, donde iba de Alaska hasta Argentina, ¿te acuerdas la ruta, no? Se paró por ahí en Centroamérica por las condiciones de inseguridad que persistían ahí en ese lugar. Y bueno, platicamos con Víctor Manuel Nava y esto fue lo que me dijo.
1: Sí, mira, yo desde los 3 años y medio no he dejado de subirme a la bicicleta, desde esa edad hasta ahora. Nomás que ahora andamos participando mejor en triatlones y en duatlones.
2: Claro.
1: Ya bici, carreras de bici solas así, casi no.
2: Sí, porque dejó de ver, ¿no? Digo, sí, de manera continua, ¿no?
1: Sí, yo...
2: La moda es ahorita duatlón o triatlón, ¿no?
1: Triatlón es la moda.
2: Sí. ¿Y hoy vuelves a la bicicleta? ¿La desempolvaste o qué onda?
1: No, esta bicicleta es de mi hijo, me la prestó. Yo la mía, yo soy turismero 100%.
2: Sí, sí, claro.
1: O sea, yo no sé si ahorita en esta carrera pueda mover los cambios, porque claro, pues yo estoy acostumbrado a una sola velocidad.
2: Claro, pero cuando corriste desde Alaska hasta donde llegaste, ¿qué utilizaste?
1: Yo utilicé la turismera al principio y ya después que tuve un accidente, y a veces tú supiste, me cambié a una de ruta. Y ya después, empezando de aquí de México para Sudamérica, me volví a llevar la turismera.
2: Pero toda la vida utilizaste ruta, ¿no?
1: No, yo siempre, casi siempre he sido turismero.
2: Bien. Oye,
1: yo te domino un paso nomás.
2: Sí. Víctor, y digo, como quiera que sea, volver a tener ciclismo es un gustazazo, ¿no?
1: No, sí, cómo no.
2: Qué ¿sabes bueno que son amantes del ciclismo, mano?
1: No, ahorita yo nomás, para esta carrera nomás entrené 2 veces. Pero para empezar otra vez a agarrarle cariño.
2: Vienes a divertirte, ¿no?
1: No, sí, yo. Sí, pues yo ya a mis 70.
2: ¿Qué edad tienes, Víctor?
1: Voy a cumplir 70 ya.
2: Ah, pues bastantes, ¿no? Y todavía en bicicleta.
1: Y todavía, sí, todavía.
2: Digo, sobre todo un ejemplo, ¿no? De amar al deporte, ¿no?
1: Sí.
2: Como un factor de salud, incluso, ¿no?
1: Sí, más que nada, de mantenerse uno en buena condición física y eso te ayuda mucho, ¿verdad?
2: Mira, Víctor.
1: Mi peso está bien, nomás mi mi edad, que hay que cuidarla.
2: Bueno,
1: porque no es...
0: Bien, 9:20 a.m. Otro de los eventos deportivos que se llevó a cabo precisamente en el marco de la feria, yo no sé, este deporte, yo no lo conocía, Chato, y la otra vez lo fui a grabar. Es como tenis, digámoslo así, el mentado pádel, que por cierto fue el deporte que más bolsa de premiación tuvo, 60,000 pesos. ¿Qué te quiero decir, Fede? No lo entiendo yo a este deporte. Y hay muchos que lo están jugando. Ahorita es la nueva modalidad. Ya ves que hay diferentes canchas de pádel y no sé qué tanto. ¿Será que es cuestión de que me siente, Fede, y comience a verlo? Pero, pues no, nada extraordinario. Total, que en pocas palabras, se cumplimentó por parte del Instituto Municipal de Deporte de los eventos deportivos que a él le correspondió, Fede. Creo que bien organizados. Bien organizados y sobre todo... Me dio gusto porque se rescataron varios deportes, fue de como esto del ciclismo. También hubo bicicross, que por cierto, hubo un torneo de rebote en plenitud, donde estuvieron las mejores, pues me imagino que los dentro de los mejores, ¿qué se puede decir? ¿Rebotistas o qué? Reboteros, ¿verdad? Y creo que la premiación, no me acuerdo, Chato, cuánto era, si 20 o 30 mil pesos o 10 mil. Pero pues así hayan sido 10 mil y si se reparten, pues bienvenidos, ¿no? Siempre juegan por el amor o por apuesta. Entonces, pues ahí. Platiqué con el ingeniero Víctor Bravo Piña con respecto a esta situación y ahí está. Esto es lo que dijo.
3: La verdad que estamos muy contentos y gratamente sorprendidos en todos los eventos, no se diga este de la carrera pedestre o de atletismo.
2: ¿Cuántos atletas se inscribieron?
3: Teníamos 250 números. Ajá. Se nos terminaron el jueves de la semana pasada.
4: Los invitamos también el próximo 27 de septiembre a la primera edición.
3: Sí. Y la gente ha estado corriendo sin números, hay muy buena participación. Y bueno, pues esta nueva ruta que diseñamos en el marco de la remodelación de
2: la... Estuvo padre, ¿no? Porque ahí dale vida, se le da vida a la lagunilla, ¿no? Y se corren las calles principales, ¿no?
3: Sí, y además es literalmente un circuito,
2: ¿no? Sí, claro. Que pudiera incluso ser tradicional, ¿no?
3: Sí, yo sí creo que esto se va a convertir porque además es un circuito retador, es un circuito cómodo y además pues terminamos aquí en el Parque de la Lagunilla, que mejor que este marco.
2: De los otros eventos se van desarrollando bien.
3: Sí, te comento que también en el de rebote, ya que tuvimos en plenitud, sí, más de 200 gentes se congregaron de muchas comunidades y estuvieron muy agradecidos con el presidente que se les haya tomado en cuenta. Y bueno, pues al rato los invitamos para que participen.
2: Pero el frontenis también se arrancó ayer,
3: el frontenis.
2: ¿El bicicross también?
3: El bicicross, ayer también tuvimos la premiación, bien, vino gente de otros municipios. Al rato tenemos lo de ciclismo de ruta.
2: ¿A qué horas arranca lo de ruta?
3: Ahorita a las 9:30. Okay,
2: está bien.
0: Son las 9:23 a.m, así algunos eventos deportivos que se desarrollaron precisamente en el marco de este asunto, amigos del auditorio, así es que bueno, pues así las cosas de lo que estamos viendo hoy en estos momentos. Así como hablamos del desabasto de agua, también me están mandando mensajes y aquí tengo la fotografía, a ver si la podemos poner, Rafa. Bueno, pues ahí se ve. No se alcanza a ver muy bien, pero dice lo siguiente. Buenos días, Humberto. Mira, ya la fuga de agua ya tiene más o menos 5 meses. Está ubicada en la calle Alameda, frente al Templo de la Viña. Es pasada de gente del sistema de agua potable. ¿Cómo no se van a dar cuenta de que ahí hay una fuga de agua? Bueno, pues esto es lo que nos están señalando nuestros amigos del auditorio. Hablando de agua potable... bueno, déjenme leo esto. ¿Qué crees? ¿Ya te fuiste, Chato? Bueno, hace unos segundos vimos un convoy transitando las calles de Fresnillo de la Guardia de la Marina Armada de México. Dice, vimos, bueno, por un lado dos patrullas y una Suburban blanca y andan custodiando Fresnillo. ¿Será que van a volver los marinos? No. Pudiera ser que va a ser la avenida de la... ¿Cómo se llama, Chato? La avenida de la... de la Presidenta de la República, Claudia Sheinbaum Pardo. Este próximo 4, es decir, el día de mañana. Creo que andan haciendo labor. No sé. Ayer justamente cuando estábamos en el desfile, Chato, comenzó a rumorarse que habían privado de su libertad a un elemento de la policía municipal. Y eso generó temor. Incluso un compañero de los medios de comunicación le preguntó al presidente municipal en frente del obispo y luego ya el obispo se puso así como que chin, yo para qué acepté la invitación. Bueno, con respecto a lo que dijo la licenciada Benelli, bueno, la maestra Benelli, antes decían un calendario de entrega y hora, y hoy estamos adivinando a ver cuándo nos van a entregar los útiles escolares. Y bueno, son algunas de las cosas. Otra opinión dice, acerca de la CURP biométrica, tanto guato que hicieron que debemos registrarnos y que nos iban a llegar las CURP por correo electrónico. Y antier fui a preguntar y dicen que hasta el momento no se sabe ni para cuándo te van a dar tu comprobante de que ya te hiciste la CURP biométrica. Eso le corresponde a la Secretaría de Gobernación, Chato, la Secretaría de Gobernación. Son algunos de los detalles. También tengo este mensaje. Dice, a ver, dice lo siguiente. Buenos días, señor Casares. Pudiera dar a conocer, es para hacer un llamado al sistema de agua potable y al ingeniero Vladimir. Yo soy habitante de la colonia Lindavista. Desde hace ya varios meses la situación con la falta de agua ha ido en aumento. Antes solíamos tener agua dos veces por semana, por alrededor de 3 horas cada día. Después solo uno y ahora ya no tenemos ni un solo día. Tengo aproximadamente haciendo un mes mi reporte a las oficinas y por medio de WhatsApp y es el día que no me dan una solución, ni llega el agua ni me mandan la pipa. Creo ya es demasiado frustrante esta situación. Anexo evidencias de todas las llamadas que he hecho al sistema de agua potable y me manda en efecto todas las evidencias de las llamadas telefónicas que se han hecho al propio sistema. No sé, son como 50 llamadas las que ha hecho esta persona y no ha habido respuesta alguna. Qué pena. Muy bien. ¿Qué más estoy, Rafita? Robo de camioneta. Ah, ok. Pues terminó la feria y el día de ayer preguntamos si usted escuchó que decía el señor presidente municipal que hubo saldo blanco. Pues sí, al interior de la feria, qué padre, que todo se comportó bien y nos comportamos bien. Pero al exterior, tan solo el fin de semana me llegaron estos dos videos. Un robo de una camioneta que se dio en la colonia del Valle, donde de buenas a primeras llegó un individuo, se subió a la camioneta, estuvo escudriñando primeramente, luego la abrió, no sé si con llave maestra o la camioneta estaba abierta, la verdad no lo sé. Llegó y se subió y esto fue lo que básicamente pasó. Posteriormente la camioneta desapareció. No es cualquier camioneta. ¿Qué te gusta, Rafita? ¿Una Ford o qué? ¿O una Chevrolet? Una Chevrolet, ¿verdad? ¿Qué marca será? Ni qué tipo, la verdad no conozco. ¿Una Cheyenne? ¿Una Cheyenne, papá? Pues sí, ahí llegó esta persona. ¿Cuánto dura la nota, Rafa? ¿Cuánto le falta? Dale una adelantadita nada más para ver cuando el cuate llega y se sube a la camioneta. Ahí está, ya le está escudriñando, ya le dio un poquito de vuelta, le da una vuelta más y luego posteriormente pues llegan y se roban la camioneta. Yo no sé si ya... Sí, no, pues es que se estuvo viendo así como despistando a ver si no salía nadie. Ya a partir de ahí, mira, Rafita. Sí, yo no sé qué fue lo que pasó y pum, se la robó. Eso nos lo hicieron llegar precisamente vecinos de ahí, de ese lugar. No supe ni qué calle, no supe ni qué lugar y todo. Esa es la primera. Vamos a ver la segunda, Rafita. Acá también en el fraccionamiento Real de Fresnillo sucedió lo mismo. Un tipo en bicicleta, hasta parece el mismo, ¿verdad, Rafa? Hasta parece el mismo, ¿no? Y bueno, pues comienza a redondear ahí en ese lugar, a darse vuelta, a estar viendo qué es lo que estaba pasando. Y luego, pues ya posteriormente, lo que sucede es que se roba este vehículo. ¿Qué cosas, no? ¿Qué cosas de los robos que se están suscitando en el municipio de Fresnillo? Y hacen... Sí, es que también nosotros somos muy confiados, ¿verdad, Rafita? Como quiera que sea, como quiera que sea, hay que ponerle un bastoncito para que batallen un ratito. O un freno, ¿sabes dónde? Un candado, ¿sabes dónde? En el mero freno, Rafita, sí, hay como unos ganchos, ¿verdad? O sea, y si puedes todas las cosas, todas las cosas. Y si puedes, quítale la pila. ¿No? Bueno, pues así, los detalles de estos asaltos. Hubo más cosas, ¿no? A lo largo de este pasado fin de semana, de lo que está pasando. Ahorita me están mandando... y también un cuate que se robó una escalera. Ahorita se los ponemos, amigos del auditorio. Estamos en B15 Noticieros, no se mueva. Estamos informándole y regresamos.

Y es la mera punta del tren. Ahí escuchamos la música de los muchachos de Banda Ledén, de por allá de Hacienda Nueva, Morelos, Zacatecas. Escuchamos la música de ellos. Esta canción se llama Me Cambió la Suerte. Así se llama esta rola que acabamos de escuchar, al estilo de ellos, los muchachos de Banda Ledén, de por allá de Hacienda Nueva, Morelos, Zacatecas.

¿Qué tal? Buenos días, muy buenos días. Buenos días tengan todos ustedes. Hoy viene siendo ya jueves 3 de septiembre del año 2026. Hoy, día de Goyito, día de Goyita. A usted que está de manteles largos, a usted que festeja algo especial para este excelente jueves. A usted que está de manteles largos, a usted que nos acompaña esta mañana aquí a través de las frecuencias de la mejor FM, 107.9 de FM, 690 de amplitud modulada. A todos los amigos, amigas, a la gente que está en conexión con nosotros esta excelente mañana a través de el

0: la voz del Tony Meléndez diciéndoles felicidades hoy en su día. Oiga, a la gente que tuvo la oportunidad de ir anoche a la feria de Fresnillo, ayer cerrando con la actuación de Conjunto Primavera, ahí Tony Meléndez ganándose a su público. La verdad que Conjunto Primavera es Conjunto Primavera. 936, ya se la sabe, número de WhatsApp 493-93-213-40. A su entera disposición. 936.
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0: Saludos para mi papá Salvador de Loera, que está cumpliendo años el día de hoy.
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0: Muñe, buenos días. Saludos a Construcciones Vázquez, que somos Gabriel, Eric, Tomás, Genio, de parte del chalán más perrón, el pollo del Hidalgo, de Ojuelos. La canción me pega a mi mujer. Gracias, buenos días. Al socio, ya está USA, hasta allá hasta Los Ángeles, buenos días. Muñeco, buenos días. Muñeco de papel, saludos a los aliados de la música norteña, especialmente para el baterista. Una canción de Don Pepe Tobar y sus chacales. Saludos para José Luis Puente, que cumple años, de parte de Gerardo González. Son las 9 de la mañana, 37 minutos, aquí a través de La Mejor FM. Aparte de que su música en diferentes plataformas digitales, también por supuesto aquí a través de La Mejor FM. Pepe Tobar y sus chacales, oiga. Esto se llama El Punto Final.

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1: 9 de la mañana, 40 minutos. Muñe, buenos días. Saludos para Fabiola Galván. Hoy está cumpliendo años. De parte de quien la quiere, su esposo Jesús, desde USA. Sus hijos Tadeo y Abigail. Saludos. Buenos días.
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1: 9:40. Good morning, muñequito. El nuevo integrante de Conjunto Primavera. Dicen que anoche te vieron en brazos de la Maruca, cantando y llorando los éxitos de Conjunto Primavera. Bendecido jueves, algo de Conjunto La Niebla. Allá en la cuadrilla del Charlie, allá está USA. Buenos días, buenos días. De hecho, ahí donde estábamos, se arrimó un poquillo el Tony Meléndez, va. Ay, se arrimó un poquitín. De hecho, ahí ya pusimos un pequeño videíto el día de hoy en la página de Bandas y Bandidos, va. Ahí, cantando el Tony Meléndez. Buñe, buenos días. Saludos para Ramón Ontiveros, que tiene discapacidad de pellejo de pollo, de parte de Riquita Martínez. Dice, están todos invitados, dice por acá. Buenos días, saludos especiales para uno de los integrantes del tamborazo Cielo Rojo. Hoy estamos de manteles largos. Saludos a mi buen Fernando. Hoy tiene pachanga y tendremos música en vivo de tamborazo Cielo Rojo ahí en la Hidalgo de Ojuelos. Se inviten, va. Inviten. Mil felicidades a mi buen Fernando y a todos los integrantes de Tamborazo Cielo Rojo. 9:42 minutos. Es Conjunto La Niebla. Esto se llama Esmeralda. Son las 9:42. Ahí en Hidalgo y Ojuelos. Ahí retumban los siete conos. Con el Conjunto La Niebla. ¿A poco hay otro?

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1: 9.45. Muñeco convertido en una pizza. Pero que sea de pepperoni, de la feria. Dice, un agradecimiento al tejano, excelente atención a sus clientes. Un abrazo fuerte, mi amiga Dalila. Dice, a mis amigas que asistimos anoche con el Primavera. Saludo especial para Dalila Solís, de parte de Chayito. Gracias, gracias por todo. Buenos días. Muñe, buenos días. Saludos para Ángel Alejandro Morales García. Hoy está cumpliendo años, escucha ahí en Morelos, de parte de toda su familia. Morales García, que Dios le bendiga. Gracias, buenos días. Saludos para Mario Lague, ahí en la estación San José. Buenos días. Muñe, quiero mandarle un saludo a mi esposo el Gallo, que estamos haciendo cajeta de membrillo de parte de su esposa Monse, que lo quiero mucho. Una canción de banda El Palomito escuchamos por acá en Palomas Villanueva. Allá en Palomas Villanueva. Saludotes, gracias por acompañarnos esta excelente mañanita a través de la frecuencia de la mejor FM. Ahí a su esposo el Gallo, de parte de su esposa Monse, que están haciendo riquísima cajetita de membrillo, ¿verdad? Excelente, excelente. Muñeco de cristal, saludos para Ángel Trato y su conexión, que andan con todo, con una canción de Don Pepe Tobar que escuchamos en El Salto. Muñe, gracias, buenos días. Saludos para el ranchero, que ya quiere almorzar. Pues es que ya se hambre, ya se hambre, ya se hambre. Son las 9 de la mañana, 47 minutos. El turno de los muchachos, ellos son banda El Palomito. Ahí en su página de Facebook, búsquelos así, Banda El Palomito. En YouTube, en Spotify, ahí en diferentes plataformas digitales, la música de los muchachos de Banda El Palomito, ¿eh? Esta rola se llama Serán Sus Ojos, son las 9.47. Banda El Palomito.

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1: 9 de la mañana, 50 minutos. Buenos días, amigo Muñe. ¿Cómo le va? Bendito sea mi Padre Dios. Bien, aquí andamos. ¿Usted cómo anda? ¿Todo bien? ¿Todo bien? ¿Todo bien? Excelente. Dice, buenos días, saluditos a mi familia de Boca, de Río Chico, Fresnillo, Zacatecas, para Irma Delgado, Patricio Robles, mis hermanos, mis sobrinos, que ya entraron a la escuela. Saludos desde Rockville, Nuevo México, Estados Unidos. Gracias. Bendiciones, amigo. Igualmente, igualmente, igualmente, igualmente. Excelente y maravilloso juevitos. Muñe, buenos días. Saludos para Raúl Murillo y el Golón de Rancho Grande, que son la mera punta del tren. Escuchen en Rancho Grande, de parte de Horacio Murillo, desde Boulder, Colorado, una canción de banda El Palomito. Gracias, el muchachillo de la barba. Buenos días. Muñe, saludos a los de Gas San Marcos, que somos la mera punta del tren, de Félix Gómez. Andamos bien cruditos, Muñe. Pero qué perrón toca Conjunto Primavera, va. Una canción de Conjunto Invencible. Gracias, buenos días. Y mendigo Tony Meléndez. La verdad que sí, ¿eh? Excelente, simple y sencillamente su actuación, excelente. Oiga, vámonos con la música de mi buen amigo Benji, Benji, Benji, Benji Showman, el hombre orquesta, que puede estar en su fiesta, puede estar en su pachanga, ahí en algún evento familiar, algo diferente, algo especial. Benji Showman, puede contactarlo al 493-137-0315, mi buen amigo Benji. Que además tiene su bar naturista aquí en la avenida Hombres Ilustres. Mi buen amigo Benji Showman, yo creo que hoy voy a ir a visitarlo. Para que nos dé algo naturista, ¿va? Para motivarnos, para alivianarnos de estas desveladitas, ¿va? Hoy con esta rola, mi buen amigo Benji Showman, el hombre orquesta. Esto se llama Contrariedad. Es Benji Showman 952.

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1: Eso se llama contrariedad. 954, Muñe. Compa Muñe, saludos desde San José, California. Dicen que el Robert De Niro ya hasta se puso a trabajar. No creo. Y todo por el amor de la maruca. Y tan ingrata, pobre calavera. Como dijo el chivo. Qué oso, va. Muñequito de Rocaleta, buenos días. Saludos para el pellejo de pollo que lo anda buscando la judicial porque estafó a la misma mujer para comprarle los útiles a los hijos de la chundira. De parte del compadre Ramón Ontiveros. Es barbaridad. Saludos a Fernando, alumna de Juan Aldama, de parte de Lupe Becerra. Saludos para mi hermano que trabaja con el Conta. Saludotes. Buenos días. Muñe, saludos para mi hija Fabiola, está cumpliendo años, de parte de su mamá Manuela y familia, que la queremos muchísimo. Y es la máxima banda de Zacatecas. Y esta rola se llama La Última Vez, al estilo de ellos. Ahí en diferentes plataformas digitales. Es la máxima banda, 9.55.

Ok, 9.58. Oiga, hasta un zumbidillo traigo en los oídos. De ayer del conjunto Primavera, ¿verdad? ¡Qué ruidas! ¡Qué ruidas! ¡Qué ruidas! Muñe, a mi sobrino Los Cuinos, mi compadre Che de Amarillo, Texas, de parte del Tercas, la canción El Viejito de Don Pepe Tobar. De aquí en Texas, suena la mejor FM 107.9. ¿A poco hay otra? Muñe, a la cuadrilla Charlie, que trabaja puro piratota, por eso nunca terminan temprano, de parte de su amigo Felipe Trejo, así dice por acá. Buenos días, Muñe, buenos días, saludos, bendiciones a mi hijada Miriam Janet Flores, que ayer por la noche dio vida a su bebé, de parte de Karina Martínez de Colonia La Casita. Bueno, pues mil felicidades, ¿verdad? Mil felicidades y gracias a Dios que todo salió bien. Muñe, bendecido día. Saludos a la alegre Claudia Rodríguez Orozco, a la señora Paula Rodríguez, el señor Juan Orozco. Nuestro amor es tan grande. También para Gorditas Zapata en Valparaíso, de parte de Felipe Castillo. Y así nomás. Ay, te saludote, buenos días. Saludos a mi amiga Ana Berta Flores Leiva, escuchen Félix Gómez, de parte de Lupita de la Corredora de Alejandro Lara, y también para el Papotas. Saludos.

nos fuimos, oiga. Gracias, con permisito, excelente jueves. Bendecido jueves. El Muñe y mis agrupaciones invitadas les decimos gracias. Cuídese muchísimo. No le cambie la frecuencia de la mejor FM, ¿eh? Nada, nada, nada. Primeramente el Todopoderoso, amenazamos con regresar el día de mañana en punto de las 9:30 de la mañana aquí a través de la frecuencia de la mejor FM. Muña, los restauranteros en California y el tío Meregildo Rivas de parte del Tornado. Saludos, buenos días. Gracias, con permisito, cuídense muchísimo. Musicalmente los dejamos con esta rola. Producción 2026, Conjunto Invencible desde Aguascalientes. Se llama La Mujer del Pelotero. Ahí en diferentes plataformas digitales. ¡Es invencible! La mujer del pelotero.

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14: Es jueves. Buenos días, México. Es jueves 3 de septiembre, por eso la música de mariachi. Estamos en el mes de septiembre. Dicen que después de la tempestad viene la calma. Ya se terminó, ya se acabó la feria de Fresnillo. Hoy amaneció la raza bien culita. Amaneció la raza bien culita. Cúrensela porque hasta acá huelen. Jueves 3 de septiembre del 2026 es juevitos de música regional. El día de hoy, pura música regional, está de manteles largos. Usted que lleva el nombre de Aristeo. 3 de septiembre del 2026.
15: Estas son las...
14: Oiga, y lo curioso de todo es que se termina la feria de Fresnillo y vámonos a Zacatecas. Vámonos a Zacatecas, a la feria de Zacatecas.
15: Te las cantamos aquí.
14: Bienvenidos todos al show internacional. De perdido allá en Zacatecas, a ver si no nos ponen el caracol en la entrada, oiga. Porque si no, entonces sí, ya nos cargó la Churinchun Flies. Corran la voz, que ya llegó Martín Díaz. Empieza a sonar el teléfono. Ya llegó Martín Díaz, es otro pedo. Aquí nomás, en la mejor, en la línea telefónica, el compadre Burro. ¿Dónde andas, Burro?
16: Aquí vamos por el 40, rumbo a Dallas, Texas, compadre. Acá venimos de un pueblo que se llama Nashville, Tennessee.
14: Nashville, sí, me habla mucha raza de por allá de Nashville.
16: Está bonito el pueblo este, compadre, muy bonito, nada que desearle, ni cara, nada que envidiarle.
14: Órale, estamos al aire, compadre, maneja con precaución. Salud para quien, Burro Güero.
16: Mándale un saludo al maestro Balín, al compadre Lupe, a la Cruceta, y al Canelo y al Hombre Verde. Ahí sí te puedes poner la canción de la Chonita con Mundo Miranda, compadre. Ahí un saludo para toda la raza del 10 de abril y Santa Clara Durango, acá parte del Burro Güero.
14: Órale, tengo una duda, ¿eres originario de qué parte? ¿Del 10 de abril?
16: Del 10 de abril, sí, del 10 de abril. Voy a ser el próximo presidente de allí porque no puede haber el pueblo pobre, compadre. Yo lo voy a aliviar.
14: Órale, aliviánate tú. ¿Qué vas a aliviar al pueblo? ¿Qué te iba a decir, ¿cuál canción?
16: La de la Chonita del Mundo Miranda.
14: Nada más que un ratito más. Van de lista, sale.
16: Ándale, ya es 4, cambio fuera, compadre.
14: Y les estamos seguros que la coadyuvación política estatal adjunta a los estatutos. Enséñate a hablar. Sí, Burro. Ya no escucho. Así hablan los políticos, oye. La coadyuvación estatal conjunta con la sociedad administrativa culta y soberana de nuestro huachicol en México, oiga, así hablan los políticos, aunque usted no lo crea. Bienvenidos todos. 3 de septiembre, oiga, les recuerdo también, oiga, que es el mes patrio, pero que también es el mes de los locutores. 14 de septiembre, el día del locutor. Bueno.
16: Bueno, Mati, ¿qué tal de agua?
14: Te diré que sí hay lloviznado, pero no mucho que digamos. ¿Tú, ustedes cómo andan por allá por Juan Aldama?
16: Sabes que también aquí llovió un poquito ayer, pero sí ha llovido, gracias a Dios.
14: Ahora le echaré ganas. ¿Saludos para quién, dime?
16: Allí para todo el Banjo Los Peña, mira, una canción en la tierra ahí, sería una flor con los rielos del norte.
14: Sí.
16: Y aquí para la de Echeverría, y la de Riquito Martínez, ahí para Capito Adame, para Pilito, que andan trabajando en la cocina, para todos.
14: Sí.
16: Ahí estamos y ahí después hablamos.
14: 10-4, cambio fuera, échale ganas.
16: Ándale, pues ahí estamos, muchas gracias.
14: Oiga, porque el huachicol, el huachicol es digno y salubre a los bienes culturales de una nación. Oiga. Muchas palabras que el pobre campesino, el pobre pueblo no entiende, oiga. 213-40, buenos días.
16: Buenos días.
14: ¿De dónde?
16: Oiga, acá de Monterrey. Quiero mandar un saludo para Santo Domingo Nieves.
14: Sí.
16: Para la señora, que es mi madre, Irma Dávila Solís.
14: Sí.
16: Una canción con la amor de Campo Correa, mire, por favor.
14: A ver, ¿alguna canción que no se te entendió? ¿Cómo?
16: Con la canción de Amor de Cuatro Paredes.
14: ¿De parte de quién?
16: De Mario, acá de Monterrey.
14: Mario de Monterrey, echar ganas, Mario. Salud al aire tu voz.
16: Hola, estamos, gracias. Si yo pudiera bajarte
14: las estrellas. Y yo checo todas las estaciones de radio ya. Digo, a ver qué le aprendo a mis compañeros locutores, oiga. A ver qué dice nuevo mis compañeros locutores en todas las estaciones de radio. Algunos se atreven a aventarse un gritillo por ahí piojentillo y no. Nadie les habla, oiga, nadie. A ver, buenos días.
17: Buenos Buenos días, ya llegó la sal en piedra, Martín.
14: ¿Cómo anda, maestro albañil? ¿Qué cuenta?
17: Aquí andamos echándole ganas.
14: Eso es bueno. Salud, ¿para quién? Dígame.
17: No, pues saludos ahí para todos los que nos escuchen, para usted, para toda la gente del municipio del Paraíso, los de Milpía de la Sierra, por ahí, el refugio de los Pozos, para todos los que nos escuchen.
14: Sí.
17: Que no se escuche ninguna, una canción con los viejones. Flor Hermosa.
14: Ya está. Saludos a su voz, maestro. Échale ganas. Ahí estamos. 10-4, cambio y fuera. Oiga, mire. Así como lo ve, mire. Desde que entramos hasta que salimos, así está el llamadero, hijo, el maíz. Una chulada, una chulada. Sabe la gente que esta estación de radio es de nosotros. Buenos días.
18: Buenos días, Martín Díaz. ¿Cómo estamos?
14: Aquí echándole ganas, mentiras y más mentiras. ¿De dónde me hablas?
18: De aquí de Fresnillo, Martín Díaz.
14: Dime.
18: Un saludo ahí para Claudia Rojo, que está lavando.
14: Sí.
18: Con una canción ahí de Los Alegres de Terán.
14: De parte.
18: De Alvarito Rodarte.
14: Alvarito, échale ganas. Salud al aire tu voz,
18: Ya está, Martín, gracias.
14: En todas las colonias, donde quiera que nos escuchen. Y mire, para que se le alegre el corazón bonito. Una polcota, oiga.

a las amas de casa que están almorzando. Un cafecito con leche. Un virotote con frijoles y huevo y un chilote en medio. Ya baje el gato de la estufa, señora.

0: Al estilo de los cadetes de Linares, esa polquita, oiga, la resucitamos, se llama Polonchas, así. La polca Polonchas. 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
0: Oiga, es el mes de septiembre, el mes del testamento. para que después no se anden peleando sus hijos.
13: No te rajes, Jalisco.
0: Mejor mándese a hacer un testamento con un notario público. Así hacen los testamentos, ¿eh? Tengo entendido que en el mes de septiembre bajan mucho de precio los testamentos, ¿eh? No le cobran tanto en el mes de septiembre. Yo voy a hacer un testamento de acá. ¿A quién le voy a dejar mi burra, oiga? Es lo único que tengo, una burra. Para que no se anden peleando al rato mis peloncitos. Oiga, el mes de septiembre también es el mes de los informes municipales, los informes de los presidentes municipales. Atención a mis amigos, los presidentes municipales. ¿No les gustaría que les transmitiéramos su informe de gobierno a través de esta estación de radio? Comuníquense con nosotros. Comuníquense conmigo directamente para ponernos de acuerdo. Las leyes son muy claras, usted debe forzosamente decir cómo andan las cosas en su presidencia municipal, ahí en sus municipios. Y esta estación de radio, pues es la única que escucha la raza. A menos de que presidentes municipales que no tengan que informar, oiga, que ya se robaron una lana, pues es, entonces sí, mejor no informe nada, que no se transmita, ¿verdad? A ver, buenos días.
14: Buenos días.
0: ¿De dónde?
14: ¿Me ponen un saludo, por favor?
0: Adelante, adelante, ¿para quién?
14: Para mi mamacita, que estamos enhorrando unas gorditas picadas.
0: Sí.
14: Y para mi hermana Carmelita. Y para usted, Martín Díaz.
0: Sí.
14: Que le despreciamos mucho porque usted nos alegra el día.
0: ¿De dónde me están hablando?
14: De aquí, de la colonia Esparza. ¿Y si me podía poner en la canción del carro de la vida?
0: Nada más que va en la lista de algunas que tengo pedidas, pero sí sale, ¿eh?
14: Ah, ok. Dios me lo bendiga, Martín Díaz.
0: ¿Gorditas qué, Olga?
14: Picaditas así con chilito verde y bistec al comal.
0: ¿Pero cómo se llaman las gorditas?
14: Estas gorditas se les llaman las gorditas picadas, son de masa, Martín Díaz.
0: André, pues échale ganas, salúdale su voz, que venda muchas gorditas. Bueno, para toda la gente por aquí en la Venustiano Carranza, en la Pancho Villa, aquí cerquita, ¿verdad? Un saludo para Cuco y para toda la racita. Esta cancioncita que se llama La Chonita. Voy a complacer a mi amigo, a mi compadrito el Burro Güero. Y con esta canción me acuerdo de Don Viquencito Zúñiga. Don Viquen Zúñiga. Me gusta mucho Mundo Miranda, mi compadrito el Pingüis. Mañana no vengo yo a la radio, ya, porque tengo algo que hacer allá, precisamente en la presidencia municipal de Río Grande. Mañana no vengo al radio, pero mi compadrito el Pingüis, ahí en la presidencia municipal, no me tardo mucho, nada más que tiene que ser temprano. Para que te prepares, compadre, para que te prepares, a mi compadrito el Pingüis, a la comadrita Ofe, a todo el personal dinámico del restaurante y menudería el Pingüis. Buenos días.
15: Muy buenos días.
0: Dígame.
15: Oiga, quiero unas mañanitas muy en especial para mi hija Dora Amador, que radica en Oklahoma City, que hoy es día su santo. Espero pase un día muy feliz al lado de su apreciable familia, esposos y nietos.
0: Sí.
15: Son los deseos de su mamá Gabriela Cerda, de acá de Robles Durango, y sus hermanas.
0: Sí.
15: Un abrazo muy fuerte para ella y que siga adelante, primeramente Dios.
0: Aquí están las mañanitas, habla el aire su voz, ¿eh?
15: Bye.
0: Que tengas un bendecido y exitoso día, Martín. Por favor, un saludo para la señora Elena Rodríguez, señor Leonzo Quintero, para Alma y Laura Quintero y Eleazar Quintero. La canción que te guste ponerle, escuchan en Hasta Valparaíso, de parte de Felipe Castillo de Pachuca Hidalgo.
16: Qué linda está la mañana.
0: Hola, buenos días. Quiero mandar un saludo muy especial para Miguel Dorado Canales.
16: Saludarte, vení. venimos todos con gusto.
0: De Santana Miguel Auza, que radica en Dallas, Texas, de parte de una admiradora secreta de Miguel Auza.
16: El día en que tú naciste.
0: Está súper enamorada esta chica, súper enamorada esta chica. Pues de una vez dile quién eres, ¿por qué en secreto, ahora? Sí, a una morrita, oye, estás bien chula, me gustas. Te quiero, chiquita, pues ¿cuál es el problema? Ya si te rechaza, pues no hay problema, ¿verdad? Bueno.
17: Buenos días, Martín, excelente que se moche con el atrás, Martín.
0: ¿Cómo andas, Coques? ¿Qué cuentas?
17: Aquí andamos, Martín, aquí de huevones, ¿cómo es, Martín?
0: Órale, no te digo, no, pues a ver si acaba el jale. Pero todo bien, salud, sí, para quién, dime.
17: Hay un saludo para mis cinco penacitos, Martín, para vos, Vanessa, que te estamos escuchando, Martín.
0: Sí.
17: Ahí para el Canelo, ahí para Don Luke, ahí para el Mone de Zacatecas, para todos, Martín, la mamá de Lita, ahí para el Baño de Calera, Martín. Ahí para la Curra y la Polla, ahí para todos, Martín, Así tú puedes poner la canción de Ángel Aguilar, Martín. ¿Cómo se llama esa cancioncilla? Está muy bonita, Martín, esa romanticota.
0: Ahí donde me ven se llama, ya sé cuál es.
17: Ah, esa merota, Martín. A ver si tiene chance de ponerla, Martín.
0: Ya está, échale ganas, ¿eh?
17: 10-4, Martín.
0: Cambio fuera.
18: Buenos días, Martín. Quiero mandar un saludo para el señor Rosalío Juárez, que está cumpliendo años, él es mi suegro, con una canción de Pepe Hernández, Navaja de Cuatro Filos. 10-4, cambio y fuera. Gracias.
0: A don Chalío, saludos.

0: Mi compadrito Mundo Miranda se llama La Chonita. Mi compadrito Mundo Miranda, Diosito lo tenga en santo reino, ¿verdad? A veces lo recordamos con mucho respeto y mucho cariño. A ver, 2:13:40, buenos días.
1: Hola, señor, buenos días, ¿cómo amaneció?
0: Exageradamente bien, oiga, ¿usted cómo anda? La señora Chuyita, ¿cómo anda? ¿Qué cuenta?
1: No, aquí estamos muy bien, señor Dios. Aquí estoy dando de almorzar a unos tres que tengo aquí y bueno, pues lo que sigue de un día.
0: Échale ganas, saludo para quien, dígame.
1: No, pues nada más reportarme para saludar a todo su club de comadres, que espero que estén muy bien. Hay salud para todas. Hay salud para la señora Ofelia, la señora Josefina. Bueno, don Díaz, si tiene chance, póngame la canción de... Una de... El viento a la vieja y su recuerdo, aunque sea más tarde.
0: Ya dijo, salió un aire su voz, ¿eh?
1: Y ándele, muy bien. Cuídense mucho, don Díaz, que esté muy bien.
0: Hasta luego. A todas las amas de casa, a toda la gente que está almorzando, provechito, después de que mandan a los niños a la escuela, ya con toda la calma del mundo se quedan con el tiradero en la cocina, en las camas, donde quiera. Pero eso sí, se están aventando un virotote. ¿Cómo comen virote las señoras, eh? Un virotote. Saquen el peluchín para que no engorden tanto. Saquen del peluchín al bolillo para que no engorden tanto. Faltan 18 minutos para que sean las 11 de la mañana.
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4: Bueno, vamos a continuar. 13 minutos para que sean las 11 de la mañana. 13 minutos para que sean las 11 de la mañana. Les recuerdo que hoy es música regional y vámonos con la primera de música regional. 2:13:40. Buenos días. No me quisieron esperar, el compadre Lupe. Compadre Lupe, ¿qué onda agarras?
5: No te rajes, Jalisco.
4: Buen día, Don Tin. A ver si me puedes complacer con una canción de los Tigres. Gracias, nada más. Nada más, no es queja, solo una observación. Dice, nunca complace las canciones que te piden por mensaje, espero que no te molestes. Muchas gracias, la canción se llama Gracias, nada más. Oiga, voy haciendo una lista, obviamente no les complazco al instante. Pero voy haciendo una lista, mire, me pidieron, hace un momento me pidieron El Carro de la Vida, es la que sigue. Poquito a poquito les voy complaciendo, oiga. No crea usted que nada más ustedes para atenderle. Son miles y miles de personitas. Dice que la canción se llama Gracias Nada Más, de los Tigres del Norte. Gracias Nada Más. Vamos a ver qué nos platica la racita, oiga. ¿Cómo les fue de feria? Platiquen, cuenten. Fueron anoche al bailazo, se puso hasta el tope anoche, ¿verdad? Buenos días.
6: Buenos días, Martín. Acabaron los hombres en muro los alcahuetes y en burro los más ojetes.
4: Bueno, ni modo preguntarte que si fuiste al Primavera. Tú casi nunca andas en esos mitotes, ¿verdad, con médico?
6: Anduvimos ayer en la Expo Ganadera, ahí terminando ahí con los toros. Y anduvimos en los torazos también. Y ya nos fuimos a retirar. O sea, ya descansar un rato, Martín Gómez.
4: Sí, porque hay que trabajar. Médico, échale ganas. Salud para quién, dime.
6: Ahí un saludo para mi hermano Eduardo Longoria, perforistas, Martín, para mi hermano Giovanni, allá en Chile, California, y su familia, mi hermano Mauro y mi hermano Saúl, por ahí, mamá Elita, el Mario, el Coque, por ahí, el Danny Boy, y para toda la raza de caballo, Martín, para toda la raza de caballo, Taller MR y Martín Díaz, que aquí estamos disfrutando la buena música.
4: Ánimo, salud al aire, tu voz.
6: 10-4, cambio fuera, Martín, bendiciones.

0: Otro mensajito por acá, oiga. Es cuestión de paciencia, oiga. Obviamente, si usted me pide una canción, no se la voy a poner inmediatamente, oiga. De ratito. A ver, buenos días.
1: ¿Qué dice? Buenos días, Luisito, para que quede bonito, Martín.
0: Mis yeseros, ¿cómo andan, mis yeseros? ¿De dónde?
1: Acá la polla desde la colonia La Fe.
0: ¿Qué has hecho, polla? ¿Andas crudote? Hasta acá hueles, polla, ¿eh?
1: Hasta acá andamos bien crudos y bien desveladotes, el maestro Pirrini, mi compadre.
0: Cúrensela. No, tú no pisteas, polla. ¿Salud para quién, polla? Dime.
1: Un saludo para el tigre que lo tenemos acá de vecino, acá en Valparaíso.
0: Ya se saludaron, ya se miraron.
1: Sí, ya nos saludamos, ya nos dimos los buenos días.
0: Eso es bueno. ¿Para quién más, polla?
1: Ahí para toda la banda de la Zacatecana y para ese Danny Boy que ayer andaba baile y baile.
0: Ahí te va el chisme, polla. Nada más te estoy comunicando. ¿Se fue de pedote con los compañeros del Bimbo? Mi comadre no le habló anoche, ni le va a hablar en todo el día, ni en toda la mañana.
1: Ahora la señora Nancy ni lonche le echó.
0: Aunque no lo creas, pobre mi compadre Dani. Y luego que perdió su América, valiendo madre, no
1: te... ¡Ah! Doble pérdida para mi Dani.
0: Les ganó el Monterrey, ¿cómo andará el pobre mi compadre? No, hijo. Deja que se reporte para platicar con él.
1: Ahora va a comer puros bimbuñuelos.
0: Ojalá, pues ya que más quiere uno, pero... Eso se me hace que ni se los fían ahí en el Bimbo. Échate ganas, pues.
1: Dale, 10-4 ahí con la canción de Cada Vida para recordarlo de ayer.
0: Dale. Bueno, mendiga polla, no me disculpas mucho, pero en Cada Vida no la canta Tony. Intentó cantarla Tony Meléndez y no, échenmelo a pelar un chivo a cantar en Cada Vida, ¿eh? Se llama Mi Último Deseo, oiga. Ellos son de Fresnillo, Zacatecas, la lanzaron el día de ayer al aire. Mi compadrito, los nuevos terroristas del norte, mi compadre Dagoberto Hernández, para empezar con la música regional también, oiga. Mi Último Deseo.

0: De lo más nuevecito de los terroristas del norte, los nuevos terroristas del norte. Mi último deseo, oiga.
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0: Vamos a continuar, me están esperando por acá en la línea telefónica 213-40, ojalá y no se les haya cortado la llamadita. Buenos días, ¿de qué parte?
2: Te dice don Martín, muy buenos días, acá de Joliet, Illinois.
0: ¿Cómo andas? Oye, el hombre Cas me está dejando sin alimento, regáñalo, sin alimento para mi Gucho y mi Quicho.
2: No, no, precisamente ayer le llamé la atención, sí le dije que le va a matar a esos perros, ya no va a ser el alimentaperros, va a ser el mataperros.
0: De donde quiera nos anda escuchando, mándale un saludo al alimentaperros. ¿Cómo andas tú?
2: No, pues aquí iré con calor, que se soltó estos días un calorón, pero tremendo, don Mati, ya nos anda de humedad.
0: Órale, fíjate que acá ha estado seminubladón y está, pues, el clima súper agradable, ni frío ni calor. ¿Salud para quién, dime?
2: No, o sea, ya es una chulada, don Martín, ni para qué. Acá, pues, un saludote para el hombre Cas, a ver si nos está escuchando, ojalá nos esté escuchando y hay que se reporte el canijo con ese alimento. Sí. Y un saludote para el camarada Oscar Monares allá de Santiago, o Pasquero, Durango.
0: Sí.
2: Y creo que también por ahí nos está escuchando el compa Campi, allá originario de Tejupilco, el Estado de México.
0: Sí.
2: ¿Cómo ves, Martín? Y ya pues para toda la racita del Cerrillo, Zacatecas, allá en la capital, que ya también vamos a estar de fiesta por de qué lado, don Martín.
0: Ábrale, ¿alguna canción en especial?
2: Ay, sí se puede, esa del conjunto Río Grande, a dueto con los de la BC, no, ¿cómo se llaman?
0: Los Retoños.
2: La de rico, de pobre a rico, don Martín.
0: De pobre a rico, sí, no es la que estoy perdido, sino la de estoy perdido.
2: La grabaron ese mismo día, don Martín. Salen ese, no sé si ese mismo disco, ese mismo día grabaron esas dos rolitas.
0: Ya está, déjame la busco, puedes echar ganas, de parte.
2: Oye, ya si no la tiene, pues esa de estoy perdido, está buena también esa, con sí. El saxofonote y de don Juan Aranda.
0: Sí. ¿De parte?
2: Acá del camarada Isaac desde Joliet, Illinois, don Martín. Aquí andamos todos los días a la escucha.
0: Échale ganas, salón live de tu voz.
2: Ya dijo don Martín, 10-4.
0: Cambio fuera. Saludos a la familia Cruz Barrón de San José de Barrones, Durango. Martín, por favor, amigazo. Hoy es un día muy especial para mi familia, cumpleaños. Mi mornita hermosa, Ariana González Rocha. Sus 10 años, ahí con sus mañanitas. A ver, espéreme. Mañanitas. Para mi familia, cumpleaños, mi morenita hermosa, Ariana González Rocha, sus 10 añitos, con sus mañanitas. Y también para mi amigo Robe García, también cumpleaños. Felicidades allá en Phoenix, Arizona, mi amigazo Alberto González. Canción de los Jilgueros, carta jugada para la familia Soto de la Rosita, Durango, Martín. Pedacito de mañanitas para mi hermana Laura, que hoy está cumpliendo años. Ella nos escucha en Santa Teresa, Moctezuma, San Luis Potosí, de parte de su hermano Sergio. Martín, para todos los... Dice, para todos los caballerías, Villa Hidalgo, Zacatecas. Una de Lalo Mora, el derrotado. Gracias, Martín. Caballerías, Villa Hidalgo, Zacatecas. 213-40. Vámonos rápidamente con más música. Los aviadores de Huejuquilla también vienen siendo de por acá de la región, ¿verdad, bueno?
3: Sí, buenos días, Martín.
0: Buenos días, ¿de dónde?
3: De acá, de Manplas, en Texas.
0: Le está escuchando la gente, dígame.
3: Sí, te hablaba para mandarle un saludo a mi esposo, el Calaco, que hoy está cumpliendo años, y quería ver si me ponía un pedacito de mañanitas para él.
0: Están al aire. ¿Cómo se llama él, festejado?
3: Fernando, pero le dicen el Calaco.
0: Ah, es mi amigo el Calaco, es el que yo conozco, ¿verdad?
3: Sí, aquí está, que lo quiere saludar.
0: Sí.
4: ¿Qué dice Martín?
0: Pásatela bonito, Calaco. ¿Te vas a empedar ahora?
4: Aquí vamos a hacer una carrita asada, Martín, y una bala y una va Pfizer.
0: Aprovechito, Calaco, que te la pases bien bonito al lado de tu esposa, tus chamaquitos, toda tu familia. ¡Feliz cumpleaños!
4: Gracias, Martín. Hay una bonita rola, es la que se fuera, Martín, ahí. Un pasito mañanitas, Martín, ahí para escucharlas.
0: Están al aire.
4: De Man Place, Texas.
0: Están al aire, Calaco. Pásatela bonito. ¡Feliz cumpleaños!
4: 10-4, Martín.
0: Cambio fuera.
5: Día de tu santo.
0: Vámonos hasta Huejuquilla, el Alto Jalisco, allá en el Rancho Los Arroyos. Esa no. Se llama el carro de la vida. Ya. Esa no.

0: el rancho de donde son ellos se llama Los Arroyos o El Arroyo, por allá cerca de Huejuquí, el Alto Jalisco, por allá por Huejuquí, el Alto Jalisco. Por aquí os rumbo, saludos en San Juan Capistrano a Carlitos Betancur y a su cubanota. Un saludo también con mucho respeto por allá a la pastorcita, ¿verdad? Allá por el Huejuquilla. Bueno.
1: Hola, buenos días, Martín.
0: ¿De dónde me habla ya?
1: Soy Lulú de acá de Cañas.
0: Dígame, Lulú, saludo para quién, dígame.
1: Nada más quiero mandar saludos para la amiga pastorcita, para Rosita de Juan Aldama, para la señora Mague, y para la señora aquí de Caña, la señora Imelda, y para mi familia de allá del rancho El Camarón Salinas de Hidalgo. Me gustaría que me complaciera, por favor, con Cartas Marcadas, con Conjunto Amanecer.
0: Va en la lista, salió al aire su voz. Oiga, vámonos a una pausita comercial, no se vayan, sigue la pausa comercial de 10 minutos, no se vayan, tampoco me hablen en estos 10 minutos porque no les puedo atender, no puedo sacar las llamadas al aire, oiga, regresamos.
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11: 11 de la mañana con 13 minutos, las 11:13. Tarde pero sin sueño a esta hora. Bienvenidos todos a la siguiente hora del show internacional de Martín Díaz. Bienvenidos todos. Si usted me pide una canción, obviamente no se la voy a poner instantáneamente, pero hago hasta lo imposible por complacer a todo el mundo, Juevitos 3 de septiembre del 2026. Está de manteles largos, usted que ve el nombre de Aristeo. Bueno, yo recuerdo con mucho respeto, ya nunca más volví a saber nada de él. Del señor Aristeo, allá de la ex hacienda de Guadalupe. Vía de Aristeo. Oiga, ya se terminó la feria aquí en Fresnillo, pero nos vamos a Zacatecas.
12: Sí, sí, sí, sí.
11: Vámonos a Zacatecas. ¿Y cómo seremos de sinvergüenza los de la Palomilla? Que todos decimos que nos sentimos a gustote ahí en la feria de Zacatecas. Allá no nos ve nadie. A ver, ¿qué nos platica en la línea telefónica? A ver si no se le cortó la llamadita. Mi estimadísimo y gran amigo George, el de la selva, allá desde Fort Worth, Texas. George, ¡qué milagro!
13: No, pues siempre tratamos de comunicarnos, pero siempre nos ganan, don Martín.
11: Yo pensé que estabas
13: saturada la línea.
11: Yo pensé que estabas escondido abajo de una cama porque anda muy dura la migra, George.
13: No, que nos ganamos con escondernos, como quieran los encuentran.
12: Sí,
13: sí,
12: ya.
13: No, que andan bravos estos señores.
12: Sí, han mandado mucha gente. Estaba mirando por ahí en las redes sociales, donde quiera. Mandan por montones esas de Zacatecas y toda la cosa, George. Ten mucho cuidado, George.
13: No, pues el problema no es que ya siquiera que nos mandaran para Zacatecas, lo están mandando por allá para El Salvador, para Honduras, para África, para otros lugares.
12: Oye, George, y que te mandaran por allá, que te mandaran por allá África, allá donde hay puras morenotas que andan buscando puros vatos porque no hay vatos allá en África. Qué chulada, ¿no?
13: Pues no nada más en África, aquí también hay donde quiera.
12: ¿Cómo? miedo a la señora chaparrita, ¿eh?
13: No, pues nada más precaución, ¿cuál miedo?
12: Órale, ¿y qué has hecho? ¿Todo bien?
13: No, está bien, no, todo bien, gracias a Dios. Seguimos, no trabajamos ahora que porque va a llover y puro ruido del agua.
12: Órale.
13: Pero ojalá y se venga la agüita porque estamos ya 40 y tantos días sin llover aquí en Fort Worth. Ya hace falta la agüita también.
12: Órale.
13: No, está bien, don Martín.
12: ¿Y todo bien?
13: No, todo bien, gracias a Dios. Sí, todo bien, gracias a Dios. Mis tías también está bien. Y pues nomás para mandar un saludo a mi mujer, Margarita Telles, a toda su gente de allá de Jiménez, para usted, para su esposa y para su gente de aquí de Austin, Martín, don Martín, y todos los que nos escuchan por ahí en la radio.
12: Sí.
13: Ya hoy me ponía una canción.
12: Sí.
13: La de Cachito de Luna con los montañeses, si se puede, don Martín.
12: Claro que se puede.
13: Mi mujer.
12: Claro que se puede, nada sí, más que va en la lista, ¿sale?
13: Sí, también, don Martín, ahí la estamos escuchando y como quieras, gusto saludarlo, don Martín, 10-4, cambio, espera.
12: ¿Ella no trabajó tampoco, la señora Margarita?
13: No, sí, se anda trabajando. Sí, ella sí, no, pues ella trabajando adentro, no le perjudica, si debe trueno relampagueo.
12: Órale, y trae sus audífonos a veces, ojalá no esté escuchando, ¿sale?
13: Ándale, pues, don Martín, sí, a lo mejor sí nos escucha de repente.
12: George.
13: Bueno, pues, don Martín, me gusta saludarle.
12: George.
13: Mande.
12: ¿Qué vas a hacer de comer? Porque hoy te toca hacer de comer a la señora Margarita.
13: No, pues es que nacimos pobres y delicados.
12: Por eso, ¿pero qué le vas a hacer de comer?
13: Casi no me gusta cocinar a mí, don Martín. No, Dios, que nacimos pobres y delicados, no sé por dónde entender.
12: Órale, no, pues échale ganas, George, porque si no te van a cachetear, no. Échale ganas,
13: No, ojalá, Dios lo oiga. Ándale, bueno, Martín, me gusta saludar.
12: Hasta luego. No hay más bonito que la amistad, en serio, no hay. Esta gente cuando sabe que andamos allá en Austin, Texas, de volada se dejan ir, desde Fort Worth a Austin. A nosotros nos toca ir a Austin, Texas, cuando festejan allá el Día del Torque, ¿verdad? Acción de gracias allá. Pero si siguen así las cosas y no se componen las cosas, pues quién sabe. Este me hace que este año no vamos, oiga. No nos vayan a aventar de allá para acá. Buenos días.
14: Buenos días, Martín.
12: ¿De dónde?
14: Llegó la cal en piedra.
12: La cal en piedra, mis albañiles. ¿De dónde?
14: El Tachis de la Zacatecana, Martín.
12: ¿Cómo andas, Tachis? ¿Qué cuentas?
14: Aquí andamos de mantener largo, Martín. Estamos cumpliendo años, ¿cómo ves?
12: ¿Cumples años hoy?
14: Hoy cumplo 15 años. Cumplo mi evento 27, Martín, ¿cómo ves?
12: Órale, un abrazote fuerte, la coche. Y aquí están tus mañanitas. Nomás que ya la regaste, la coche. Vas a ver la raza y te van a joder con las caguamas, la coche.
14: No pasa nada, Martín. Ahí se me saluda aquí para mi jefe, que andamos aquí en Bernardo, Guadalupe, Martín. Ahí para mi maestro Raimundo Carrillo, donde quiera que ande, Martín. Y aquí toda la raza que andamos para la Cruceta y para el tío Roque y para el Tigre Enyesado, Martín, que se reporten. Ahí para el Tatamán también.
12: Ya está la coche, un abrazote fuerte, pásatela bonito. Feliz cumpleaños.
14: Gracias, Martín. 10-4.
12: Cambie fuera.
15: Qué linda es.
12: Oiga, y con esta canción que les voy a presentar, precisamente porque es de la región, no me dejará mentir que nos sentimos como si anduviéramos en la feria, jijuena. Los barreteros del Mezquite del Cachacuás. Los Vergelitos.

0: A todos los que están cumpliendo años, tienen algún motivo de festejo en casa, saludos a Marianita, saludos a La Coche, saludos también para, especialmente para el de Podía de Miguel Ausa, se me olvidó cómo le dicen. Ay, caray. Bueno, en la línea telefónica tengo por acá mi cuñadazo, el Tatamán cuñado. Buenos días.
1: Buen día, ¿cómo anda, cuñado? ¿Cómo amaneció el día de hoy?
0: Exageradamente bien, cuñado. Vieras una chulada, yo amanezco muy bien. Ahí viene ya, por ahora sí vamos a agarrar un tamborazo, cuñado. Ahí viene ya la fiesta grande de por allá de la Zacatecana, cuñadazo.
1: Ahí viene, ya casi está por la esquina, ya, y viene ya, para agarrar un tamborazote y te lleves otras dos, tres botellitas para gorrearte.
0: ¿De cuál tequila te gusta, cuñado?
1: De que caiga, cuñado, que lleve, ¿cómo
0: ves? Se bendigo, cuñado. Puro de agorra, cuñado. Oye, ¿y si fue cierto si fue cierto aquello que platicó la raza de ti? Que, que desaparecían las botellas y luego que tú te ibas a las orillas y ahí las escondías y que otro día ibas por ellas.
1: A sacarlas de allí del montículo del béisbol, ¿cómo ves?
0: Sí, bueno, puro relajo, cuñado. ¿Cómo andas, cuñadazo? ¿Trabajando, echando ganas?
1: Aquí acabando de almorzar, cuñado, unos frijolitos con huevito rojo y un cafecito y un platanote y unas galletitas, ¿cómo ves?
0: Provechito, cuñado, provechito. ¿Quién anda contigo?
1: Aquí ando solo, cuñada, nomás que los albañiles ya se fueron a almorzar también. Y un saludito ahí para el taxi que está cumpliendo el día de hoy, años, y ahí para el Yesero La Polla, ahí para el Tigre, ahí para Don Roque, para la mamá de Lita, y para el Coques y el Canelas, y para todos los de La Mejor, que hacemos muchos, ahí para Sisto, que se reporte, para ¿cómo se llama? La Jaivita, y ahí para mi jefecita, que ahí va saliendo del dolor de pie que trae, cuñada, ¿cómo ve?
0: Tengan mucho cuidado, no va a ser otra cosa. Salió al aire tu voz, échale ganas, saludos a mi suegra, échale ganas.
1: Igualmente, cuñado, échale ganas y un saludo para la pandilla de mi sobrino Miguel Mena, que anda por ahí por Jerez, y yo ando en Oaxaca, Jalisco. Saludito para toda la vasita de aquí, de Oaxaca, Jalisco.
0: Sale, échale ganas.
1: 10-4, cuñado, échale ganas.
0: Cambio y fuera, la racita de la Zacatecana de Martínez Domínguez, oiga, chulada. Ahí viene la fiesta grande de la Zacatecana, es el 29 de septiembre. ¿Qué tenemos por acá? Ya me acordé, es el Calaco el que está cumpliendo años. Oiga, ¿qué tenemos por acá? Esto.
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0: Vámonos desde tempranito, oiga. A las 9 de la mañana.
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0: 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A ver, atendemos esta llamadita y nos vamos rápidamente a una pausa comercial. 213-40, buenos días.
2: Muy buen día, Martín, ya llegó la cal en piedra.
0: Ya llegó la cal en piedra, mis albañiles, ¿de dónde?
2: De acá del estado de Oregón, Martín, su amigazo, Gustavo Gómez.
0: ¿Cómo andas, mi Gus? ¿Qué cuentas?
2: Mire, Martín, pues estoy aquí descansando, echando un desayuno para empezar el día y pues quiero mandar unos saludazos para allá, para Fresnillo, Zacatecas, para mi esposa Esperanza Salazar Díaz, que escucha ahí, y a mis retoños también que están ahí en la casa.
0: Sí, yo me imagino que andan tus chamaquitos en el kinder, en las escuelas, no en las primarias.
2: En la primaria, Martín, nomás una en la primaria ahorita por lo pronto, pero pues ahí andan echándole ganas y quisiera que me complaciera con una canción, Martín, si me hace el favor.
0: ¿Cuál será?
2: Quiero que me haga el favor de complacerme con la canción de Por Debajo del Agua, de Raúl Hernández. Se me hace que es con Raúl Hernández, Martín.
0: ¿Por Debajo del Agua?
2: Ándele, esa me da.
0: Raúl Hernández. A ver, déjame, la busco, pues. Sale, échale ganas,
2: Ándele, pues, Martín. Aquí lo estoy escuchando. Muchas gracias.
0: 10-4, cambio y fuera. Toda la racita, para una Unión Americana. Nada más pórtense bonito y Diosito los va a ayudar con la migra. No tengan miedo. No pasa nada, no pasa nada, oiga.
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0: ¡Ándale! 11:33, 27. 27 para que sean las 12, que pronto se ve el tiempo, ¿verdad? Pronto se ve el tiempo. 2:13:40, a ver qué me platican por acá la racita. Buenos días.
12: Buenos días.
0: ¿De qué parte me habla, jefe? ¿De qué parte me habla?
12: Acá de parte de Minnesota. De Minnesota, Melito, Minnesota.
0: De Minnesota, ¿cómo está el clima por ahí en Minnesota? Platícanos.
12: Está súper caliente, caliente, Matías.
0: No llueve, está calmado el agua.
12: Sí, no está calmado, no llueve, ahorita no está lloviendo, está bien caliente por acá, Martín.
0: Hay con cuidadito porque tanto como el frío está feo, también la calor es fea, feísima la calor. Salud para quién, dime.
12: Hay un saludo para Fidel Uribe Padilla, para el rumbo del Tager Nieves Zacatecas, que él radica en el Tager Nieves Zacatecas.
0: Sí.
12: Y un fuerte abrazote para bebé. Ya está. Y mándele un saludito de parte de su hijo Genaro Uribe de acá de Minnesota.
0: ¿Con motivo de qué? Nada más que cómo está tanto, que ustedes andan bien.
12: Sí, nomás quiero ver que ando bien acá en Estados Unidos.
0: Ya está, échale ganas, ahí te va la que sigue, está bien buena, échale ganas,
12: Estamos.
0: Bueno. Es de Minnesota, oiga. Vámonos con mañanitas, oiga. Para saludar a mi hijo Ángel Alejandro Morales García, que hoy está cumpliendo años. Escuchen las pilas Morelos de parte de su mamá Cuquita y sus hermanos Chuy y Ricardo. Su mujer Soleima Alejandra, su bebé Leslie, Paola Morales Vines. Dios lo bendiga, especialmente con mucho respeto a Ángel Alejandro Morales García. Oye, porque yo cuando cumplo años, yo no sé, me siento bien contento, feliz y toda la cosa. Y hay una gente como que no lo toma en cuenta, ¿por qué será, oiga? Buenos días.
13: Buenos días, Martín, Chavido, ¿cómo estás, Martín?
0: Aquí echándole ganas, oye, ¿con quién tengo el gusto?
13: Con Gastón García, viejo, ya sabes, uno de tus auditivos de aquí de China, Nuevo León.
0: Órale, ¿cómo andas, Gastón? Pasando. ¿Qué tal de calor?
13: Bien, gracias a Dios, viejo, nomás. Pues, mucho calor, viejo, por allá por Monterrey, Nuevo Laredo. Mucho calor, y pues, qué bárbaro. Órale. Pero bueno, todo tiene que pasar a la bendición de Dios.
0: ¿Algún saludito por ahí, mi estimadísimo Gastón?
13: Para allá, para mi gente, viejo, porque te escuchan por internet allá en China, Nuevo León.
0: Sí.
13: Todos mis hijos y mi familia, mejor. Y más que nada, pues, por saludarte, viejo, pues, de repente me mandan para estos lados. Y dije, déjale, mando saludos al buen Martín y a todas sus audiencias.
0: Órale, ¿qué te iba a decir?
13: Muy buena música, muy buena audición, viejo.
0: Ya está, aquí tienes un amigo, Gastón, échale ganas, la vida sigue.
13: Ándale, viejo, ¿sí? Así es, viejo. Gusto saludarte, viejo. Bendiciones.
0: Hasta luego, igualmente. 10-4, cambio y fuera. Saludos para Pinito, que anda muy cansado y no hace pero nada en el trabajo. Nomás se la pasa acostadote de parte de su mejor y querido vecino, Pancho Burras.
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0: Martín, nada más para saludar a la cuadrilla de Rogelio Corona, el Jaime y al Talibán, que andan poniendo una cocina integral, y para el Jorge y el Chino, que son los más perros de la compañía, que andan al puro 100 poniendo roofing de parte de Alfredo Rodríguez Torres, alias el Viejón, desde Azusa, California. Viene una canción bien bonita, oiga, esta canción siempre que la pongo y la escucho, me acuerdo de mi hermana. Yo quiero mucho a mis hermanas, a todas, pero cuando voy a Austin, Texas, convivo con mi hermana, la Jacqueline Díaz, mi chuchu, ¿verdad? le digo la yuyú, y a veces la regaño, y a veces ella me regaña a mí. Méndiga yuyú, le voy a mandar para que compre por allá, porque ya la trae la migra, la yuyú. Le voy a mandar una tarjeta para su celular. Bueno.
15: Hey, buenos días, Martín.
0: Buenos días, ¿de dónde, primo?
15: Acá de Fort Worth, Texas, Martín.
0: Estamos al aire, dime.
15: Sí, le quería mandar felicitaciones al Calaco, que hoy está cumpliendo años, el Calaco.
0: Sí, en la mañana me habló su esposa y me habló el Calaco. Felicidades, aquí están las mañanitas.
15: Sí, de parte de su cuñado, el Coreano.
0: Ya está, Coreano, felicidades, aquí están las mañanitas para el Calaco.
15: Ándale, hay muchas. Gracias, Martín.
0: Bueno, vámonos rápidamente. La canción famosísima que nos hace llorar a la Yuyu y a mí se llama Ahí Donde Me Ven.

0: Qué bonita canción, oiga, y qué bonito canta Ángel Aguilar. Yo siempre me he preguntado cuando veo los comentarios negativos, todo, no sé, pues no es odio, pero cómo le echan a Ángel Aguilar y a su papá Pepe y toda la cosa, oiga. De veras, dejen en paz a esa hermosa chamaquita. En serio, escúchenla, a los que les guste. Ángel Aguilar, ahí donde me ven, bonita canción, ¿eh? Buenos días.
1: Hola, buenos días, Martín.
0: ¿De dónde?
1: De acá de Athens, Texas, para pedirle por favor las mañanitas para mi madrina Rebeca Flores.
0: Sí.
1: Hoy es su cumpleaños y pues para desearle que hoy sea un día súper especial. Muchos abrazos para ella y que hoy la consientan mucho.
0: ¿De parte?
1: De parte de su ahijada, Vicky Velázquez de Cerrillo, de acá de Athens, Texas. Ella está escuchando en Houston.
0: André, pues, ojalá nos esté escuchando.
1: ¿Me puede poner? Sí, por favor, si me puede complacer, por favor, con la canción de La del Moño Colorado.
0: Es una cumbiecita bien bonita, sí.
1: Los cuchillos, sí. Y hay saludos para todos los que escuchan y para Tlalcosagua y el compadre Tavo y mi esposo Dani Cerrillo.
0: Por eso les digo, corran a voz, que ya llegó Martín Díaz para que les escuchen sus familiares, ¿sale? Échenle ganas, ¿eh?
1: Sí, para que nos escuchen ellos. Muchas gracias, Martín. Que tenga un bonito día.
0: Igualmente. 4. Cambio fuera.
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0: 16 para las 12. Pausa.
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7: Bueno, vamos a continuar 11 minutos para que sean las 12. Oiga, esto yo no lo había analizado. Dice don Martín, ¿no te has fijado que ya no te ha hablado el Calambres? Es el amor secreto de Lalo Rodríguez. Así dice, ¿eh? Dice, y por ahí se sabe que Lalo Rodríguez ya no le permitió al Calambres hablarte a ti. ¿Cómo hay que? Bueno, pues ni modo, mendigo Calambres, tú te la pierdes. No me había fijado en eso, que Lalo Rodríguez le prohibió al Calambres que me hablara a mí. Porque ocultan algo. ¿Cómo hay que? 2-13-40. Bueno.
8: Buenas tardes, buenos días.
7: Son días, oiga, todavía son días, faltan 10 para las 12, dígame.
8: Mire, quiero una felicitación muy especial, una mañanita para mi hermana Rosa María, que mañana estará de manteles largos,
7: sí, en
8: Guanagama, Zacatecas, de parte de sus cuatro hermanas, de Celia, María de Jesús, María Isabel, y muy en especial de su hermana Madre de aquí de Juan José Ríos,
7: sí,
8: y de sus hermanos Arturo y Magdaleno. Que se la pase de lo mejor, hoy, mañana y siempre, con la canción Molera sin Valor, y para todos los de la mejor.
7: Pero no se adelante, pues mañana le va a dedicar también, mañana le dedica también.
8: No, pero a veces no entra la llamada y por eso me estoy comunicando desde ahora.
7: André, pues.
8: Sí, le encargo mi canción Molera sin Valor, para muy en especial para mi hermana Rosa María.
7: Ya dijo, o sea, no la agresamos.
8: Gracias, que pase un bonito día.
7: Bonito día. Oiga, y para que vean ustedes que tengo todo anotado. Hace un momento me regañaba una persona que porque nunca les complazco. Miren, tarde pero sin sueño. Me pidió la canción Gracias nada más con los Tigres del Norte. Para que vean que sí les complazco, nada más es cuestión de paciencia. Cuestión de paciencia. Tomen en cuenta también que son miles de llamadas. Buenos días.
9: Buenos días.
7: Dígame.
9: Aquí le habla don
7: Quique. ¿De dónde?
9: Hola, buenos días.
7: Buenos días, ¿con quién tengo el gusto?
9: Acá, de Venado, con don Santos.
7: ¿Ah, don Santos de Venado?
9: Acá, sí.
7: Salud para quién, don Santos, dígame.
9: Aquí para un hijo mío que está cumpliendo años este día.
7: ¿Cómo se llama el cumpleañero?
9: Se llama Víctor Alfonso Ortiz Rodríguez.
7: Aquí está una mañanita, salud aire, somos.
9: Muchas gracias, Martín.
7: Y para que vean que sí les complacemos hasta lo imposible, hago hasta lo imposible. A todo mundo, oiga, aquí están los Tigres del Norte. Gracias, nada más.

0: Complaciéndoles, muchas gracias, nada más con los Tigres del Norte. 213-40, me están esperando por acá, en la línea telefónica. Buenos días.
1: Buenos días, mi Martín, ya llegó la cala en piedra.
0: Estamos al aire, dime, ¿cómo andas? ¿Qué cuentas?
1: Bien, bien, gracias a Dios, estoy aquí con un calorcito bien bonito, como que se quiere venir la lluviecita.
0: Órale, salud, ¿para quién, dime?
1: Ahí para todos los regañazos, ahí para mi hermanito Daniel, ahí para el Robert, que parece que andan crudos los dos. O sea, ahí están echándose un minuto para el jefe Patamano, ahí para el compadrío Mono, para el HC, para el Juanillo Campos, ahí para tu amiga Rosita, y para Don Ucrania, y para Pablito Ramón, y para Pini Martín, que eres tan amable en complacernos. Sea, con una rolota perrón la que se te antoje a Pini Martín.
0: Y ya está, la que sigue, viene buena, échale ganas, ¿eh?
1: Ándale, saludos ahí para el compa Meño, mi patroncillo que aquí está almorzando.
0: Provechito.
1: Ándale, saludos.
0: Hasta luego. A toda la racita, a todos los albañiles, oiga, a toda la racita que nos acompaña. Échenle muchas ganas, es jueves. Bueno, ya por la tarde se pueden aventar una caguama, ya es jueves social. Hoy se junta la palomilla, hoy se junta la palomilla. Bueno.
2: ¿Qué tal? Buenos días todavía, compadre. Buenos días, le doy Dios, compadre. Martín Díaz Amañego, ¿cómo anda?
0: Aquí echándole ganas, compadre. Pues, ¿cómo andas? Faltan todavía 3 minutos para las 12. ¿Qué cuentas tú
2: como
0: por allá?
2: Como el final, Juanillo, amanecí más loco que el día de ayer, compadre.
0: Órale, no, pues ten mucho cuidado porque así puedes perder fácilmente. Salud para quién, compadrito Con, ya te conocí.
2: No, un saludo muy especial para toda la raza de Juan José Ríos. Aquí andan en chinga loca, dijo aquel hombre. Andan laborando ahí en la obra. Saludos por ahí para Nico, para el Conejo, para el Chepo, para el Maestro Gordo, que andan ahí echándole sentimientos. Están como los raspechotes ahí nomás en el solazo. Saludos para ellos, compadre, y para toda la gente que anda laborando. Bendiciones en este día maravilloso, compadre.
0: Ya está, compadrito. ¿Cuál quieres?
2: La que tenga en su repertorio para la raza de Juan José Ríos Cienega.
0: Ánimo, compadre, solo el aire te vamos, échale ganas.
2: Dios los bendiga, compadre, gracias.
0: Hasta luego.
2: 10-4, cambio y fuera, compadre.
0: 10-4, cambio y fuera. Mi Juan Aldama, mi Miguel Auza, Cuéncame, Durango, todos esos lugares. Hermanos Chaires del primo Saúl de Tetillas, Río Grande, oiga. Es jueves de música regional. En los temas nuevecitos, más te estoy queriendo, hermanos Chaires del primo Saúl.

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1: Señoras, señores, muy buenas tardes. Es jueves 3 de septiembre del 2026. Es jueves. Seguimos en el mes patrio. Estamos en septiembre ya empezando, como quien dice, porque estamos a 3. A usted que está de manteles largos, lleva el nombre de Aristeo. Muchas felicidades. Oiga, los lunes usted me pide un grupo musical, una agrupación. Los lunes usted pide la agrupación. Los martes música baladita. El día de ayer cumbiecita. Y el día de hoy tratando de tocar, de darle oportunidad a todas las agrupaciones de la región. Hoy música regional. Hoy música regional. Es necesario. Es necesario que usted me pida su grupo favorito aquí de la región. Pura música de la región. Aquí fue el lunes. ¿Quién estuvo? Ya se me fue la onda. ¿Quién estuvo el lunes pasado?
2: Guadalajara, Guadalajara. Tienes el alma de provincia.
1: ¿Y qué creen? Mañana no vengo. Mañana no vengo. Primeramente, Diosito, tengo algo que hacer mañana. ¿Quién estuvo el lunes? Ya se me olvidó. Oiga, el lunes, ¿quién estuvo? A ver, 2-13-40. La racita sabe todo. No se le pasa nada a la raza. Buenas tardes. Bueno. Martín, unos saluditos para mis sobrinos Fernando, Leonel Becerra y Víctor Becerra. Mi hermana Marta Castañeda. Ellos te están escuchando en Phoenix, Arizona. De parte de su tía Laura Ramos de Monterrey, Nuevo León.

0: agua del pozo y el... A veces me hago bolas y por un momento se me va la onda. La neta, se me va la onda. ¿Quién estuvo el lunes? Ya se me olvidó. A ver, 2-13-40, bueno.
1: Martín, muy buenas tardes. Qué gusto que me contestó. Martín.
0: ¿Con?
1: Ay, no, dedica la canción desde aquí a Espíritu Santo, Pino, Zacatecas. Aquí para todos los vecinos, para la familia, para aquí, para mi mamá, Concepción Castillo.
0: Sí.
1: Sí, Martín, muchas gracias, Martín.
0: Sí.
1: Que esté bien, cuídese.
0: Sale, gracias. Bueno, ya me mandó decir por acá la señora Almita, dice, ¿por qué se le olvidaron los chicos de barrio? Efectivamente, estuvieron los chicos de barrio. El día de hoy, música regional, son de la región de Huacasco, Jalisco, aquí cerquita, no está lejos, los muchachos de Garantía Norteña. Son los primeros, con ellos nos fondeamos. Garantía Norteña de Huacasco, entonces, ¿qué?

0: Son los hijos de los ayudantes de Huacasco, Garantía Norteña. Entonces, ¿qué, oiga? Entonces, ¿qué? El arranque de este programa. Nos vamos a fondear con música de Garantía Norteña.
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0: Nos vamos a fondear con música de Garantía Norteña.
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0: Bueno, vámonos rápidamente con más música. Vámonos con más música.
2: Buenas tardes, mi Martín. Un saludazo. Allá está Nieves para los maestros mecánicos, al maestro Jera, maestro Ramiro, y allí en Noria de Luisa, los maestros mecánicos, el maestro Marco Reina, Mel Reina y Adolfo, que andan allí chambeando con mi carnal Ricky. Igual un saludo para él hasta Memphis, Tennessee. Y allí para toda la raza que nos escuche en Noria de Luis, ahí con una canción de Los Retoños del Río, la canción que cantan dueto con el Conjunto Río, Estoy Perdido. Acá de parte de su compa el Ticomán, desde Guadalajara, 10-4, cambio y fuera.
0: Dice Martín, estuvieron los chicos del barrio, que no se te olvide. Martín, el lunes estuvieron los chicos del barrio. Los chicos del barrio loco, saludos desde Utah hasta San José Lourdes.
3: Buenos días, Martín, puestos 15, acá el Pepe reportándose a la base, ahí para que nos complazcas con una canción de Ricardo, el rey de la ladera, la de Confusión, Martín Cobes, o la de Esperanza Norteña, la de Se Fue Mi Amor Bonito, aquí te estamos escuchando acá. Para el Mastrán, ahora andamos para acá, Martín. Aquí el Ángel, el Bebo y el Arqui. Acá tenemos escuchando, Martín, que tenga bonito jueves, 10-4.
0: Un saludo para mi Pepe. Vamos a ponerle su canción de Ricardo, el Rey de la Ladera, Confusión. Que por cierto, ya tengo mucho que no sé nada del primo Ricardo, el Rey de la Ladera. Él es de un lugar que se llama Los Delgado, Río Grande, Zacatecas. El primo Richard, primo, ¿dónde andas? ¿Qué has hecho? Tiene su propio grupo y toda la cosa, el primo Ricardo, bueno.
4: Bueno.
0: Buenas tardes, oiga, órdenes.
4: Buenas tardes, para mandar un saludo, oiga.
0: Adelante, adelante, le escuchamos.
4: Un saludo para Jorge Gutiérrez, de ahí de Fuerte.
0: ¿A Jorge Gutiérrez del Fuerte?
4: Así es, que siempre se la pasa escuchándolo.
0: ¿De parte?
4: De parte de su nieto.
0: ¿Qué canción quieres?
4: Una que se llama Chaparrita Embutadita.
0: Chaparrita Enlutadita, dime quién es de Fuego Duranguense, ¿no?
4: Así es.
0: Ya está, déjame la busco, salió el aire tu voz.
4: Sale.
0: Martín, ¿podrías complacerme con una canción del Burro Tiburcio de Chuy Conde? Escuchamos aquí en Sauceda, gracias. Poquito a poquito les voy complaciendo. Vámonos, aquí está el primo Ricardo, el Rey de la Ladera. Primo, ¿dónde anda, primo Richard? Ya tengo mucho que no lo veo, primo.

0: Directamente de los Delgados, Río Grande, Zacatecas, el gran amigo Ricardo Richard, el rey de la ladera. Se llama la canción Confusión, y siempre que escucho esa canción, pues me acuerdo de mi gran amigo Cande, a los hermanos Chaires por allá de Cande. Saludos a Herencia de Zacatecas, es el que se avienta el poemota por ahí, de Confusión. Y vámonos hasta Río Grande, Zacatecas. 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
0: Vámonos, pura música de la región, oiga. Música regional de los grupos de la región, apoyando a los grupos de la región. Tengo en la línea telefónica a mi gran amigo, el Wiri Wiri. Yo pensaba que andabas anoche en la despedida, en el de primavera, Wiri Wiri. Ah, caray, Wiri Wiri. Se le cortó la llamada al Wiri Wiri. Mi gran amigo. El Wiri Wiri, por si no sabía usted, es un excelente poeta, ¿verdad? Hace unos versos bien bonitos, por eso se enamoran todas las mujeres del Wiri Wiri. Buenas tardes.
4: Buenas tardes, Martín. Licito, para que quede bonito. ¿Cómo anda?
0: Aquí echándole ganas. ¿Cómo andan ustedes? ¿Qué cuentas?
4: Acá andamos en el valle, Martín, bien llovidotes. ¿Cómo ve? Llueve muy bonito para acá, para estos lugares.
0: Es bonito Valparaíso, ¿eh? Andas en un lugar bonito. El Valparaíso es una chulada, ¿eh?
4: Está bonito, Martín. No, más bien a los truenotes que se dan anoche. Muy bonito para acá, ¿cómo ve?
0: Qué bueno, ¿pero sí llovió?
4: Sí, ha llovido las dos noches muy recio, Martín. Antier y ayer, ¿cómo ve?
0: ¿No te da miedo, tigre?
4: No, pues, aquí de repente abrazo al chalán cuando están los truenotes recios.
0: No, pues lo abrazas aunque no truene, tigre. Salud para quién, dime.
4: Ay, un saludo aquí para el Fabián y el Ñoño y el Gabriel Martín. y el Cerradería de Santa Mónica, que aquí andamos echándole ganas, como ve, a metro y metro. Y ahí para el compita La Polla, Martín, que hace rato me echó un saludito, y ahí para el médico Longoria, y toda la banda, Martín, la jefa de Lita, y ahí mi compa Raimundo, hasta esta Villa García, que ahora les tocó ir para allá, como ve, y el Carlín. Y ahí para la banda, Martín, el cuñado Patamana y todos los de Jerez, ahí con la que venga está buena, Martín.
0: Sale, échale ganas.
4: 10-4.
0: Cambio fuera. Familia Ramírez Castillo y Ramírez López, allá en casa de Cerros Pánuco. Se reportó un compita que es mi camarada desde hace mucho tiempo, A todas sus gentes, por allá, a todas esas familias. Casa de Cerros Pánuco, Zacatecas. Allá en Pánuco, mi presidente municipal, Juanito Rodríguez. Bueno,
5: Martín, ya regresé, se cortó la llamada.
0: Bueno, estás jugando, si no sabes para qué le mueves, Witty Witty.
5: No, Martín, en cuanto me dijiste que te esperara, se colgó, no sé por qué.
0: Órale. Oye, Witty Witty, que no fuiste al de primavera, me dijiste.
5: No, sabes de que no fui.
0: Eres igualito que yo, nada más fuimos a Liberación y ya después ya no, ahora ya no, ya todos los días también como que no checan,
5: No, pues hay que trabajar, Martín, hay que echarle ganas. Ahora que regresaron los muchachillos a la escuela, pues hay compromisos que hay que hacer y tenemos que trabajar.
0: Ya está, Witty Witty, qué bueno. ¿Alguna rolita, alguna canción aquí de la región, Witty Witty?
5: Oye, Martín, quería o quiero que pedirte de favor, a ver si hay alguien que haga moldes para figuras de yeso, que tú que tienes tu público muy vasto, para ver si hay alguien por ahí quien haga moldes de látex para hacer figuras de yeso.
0: Orle, a ver, ¿tú quieres los moldes o quieres las figuras?
5: No, quiero los moldes. Sabes de que tengo un minerito y quiero que me hagan el molde para hacer otros.
0: Ahora, ¿qué material es ese, Witty Witty? ¿Tú qué sabes?
5: Ese ya me habían hecho, ya había hecho yo de esos mineros y trae látex y luego fuera del látex lleva fibra de vidrio para poder vaciar humo y luego ya le quitan el látex y ya queda la figura ya hecha.
0: El que debe de saber es Pascualito Ríos, oye, porque Pascualito Ríos nos trae muchas figuras de muchas imágenes, muchas figuras de yeso, de todos los santitos. Él es el que debe saber, a ver quién hace eso. Estoy segurísimo, Pascualito Ríos de Lápidas Ríos, nada más que no tengo el teléfono, Witty Witty.
5: Pues ahí a ver si se puede comunicar. Si quieres te doy mi número de teléfono y a ver si me haces favor, Martín. Ahí sirve que te llevo de regalo un minero.
0: ¿Me vas a pasar un dinero?
5: Sí, ya que lo tenga yo hecho. Ya sí.
0: Digo, Witty Witty. Sí, oye, ¿qué te iba a decir? Yo tengo aquí tu número, Witty Witty.
5: Ey, ahí por favorzote, ahí sí, si se comunica, a ver si me hace favor, Martín.
0: O alguien que sepan quién hace eso, ¿verdad? Échale gana, Witty Witty, no te preocupes por el dinero, pues, ¿qué me has visto cara de qué o qué?
5: No, yo te digo que te regalo uno de la atención que nos da siempre y que nos has dado siempre. Por la amistad, Martín, que tenemos tú y yo.
0: Ánimo, échale ganas, Witty Witty, me da gusto saludarte. Dices que andas tranquilo, que no fuiste anoche al baile, ¿verdad?
5: No, todo tranquilo, echándole ganas, Martín. Muchas gracias y Dios te bendiga y 10-4 cambio y fuera.
0: 10-4 cambio y fuera. A ver si le entendí al Witty Witty, yo pienso que sí. Alguien que sepa quién hace los moldes, ¿verdad? Los moldes para hacer figuritas de yeso y todas esas cosas, oiga. Alguien que sepa. Pascualito Ríos, ¿a usted quién le hacen las figuras esas? ¿Quién le hacen los santitos en bulto, Pascualito Ríos? Buenas tardes.
6: Muy buena tarde.
0: ¿De dónde?
6: Don Martín, ¿cómo amaneciste? Espero que bien.
0: Exageradamente bien, oiga. ¿Con quién tengo el gusto?
6: Acá del puro sombrerete, Lucio Favela.
0: ¿Qué hubo, Lucio? Un excelente músico y un excelente también carpintero. ¿Qué has hecho, mi Lucio? ¿Cómo andas? ¿Cómo dejaste a tu jefecita?
6: Andamos. Oh, no, ya tiro bien, gracias a Dios. Mira, no, a sus 98 años anda muy bien la vida. Está mejor que tú y yo juntos, dijo aquel.
0: Sí, es cierto, porque para llegarle a los 98, no cualquiera, ¿eh?
6: No, no cualquiera. No, ya anda muy bien, todavía no. Ella sola hace sus cosas, se baña, se todo, anda barriendo ahí, anda ahí, anda ahí.
0: Oye,
6: pero muy bien, que anda,
0: gracias. Y no te he pedido permiso, pero lo voy a decir, ¿qué onda? Ya lánzate con un grupazo musical, estás desperdiciando esos conocimientos que tienes en el bajo sexto, Lucio.
6: Sí, sí, gracias a Dios, Martín. No, por ahí te encargo un grupo que ocupe a alguien que sirva.
0: Ajá, que ocupe a alguien que si necesitan un bajo sextero, ahí está mi Lucio. Échale gana, mi Lucio, algún saludito para quién, dime.
6: Un saludazo, no, pues ahí para todos los grupitos de la región, todos los grupitos de la región. Ahí te encargo Fermina Arévalo con estos de herencia, ¿cómo ves? A ver si la tienes por ahí.
0: ¿Fermina Arévalo?
6: Fermín Arévalo.
0: Arévalo, herencia de Zacatecas, ¿dices?
6: Sí, sí, con ellos la tocan. Ellos la tocan, ahí la he escuchado ahí contigo. Y un saludazo, ¿no? para toda la colegancia por ahí, para ti, Martín. Dios te bendiga y que sigas echándole ganas de a montón.
0: Ya está, Lucio, echar ganas. Aquí tienes un amigo, tú sabes.
6: Igual, ándale, aquí andamos, ¿eh?
0: Allá de sombrerete, un excelente chestero, ¿eh? Lucio Favela, vamos a continuar. Mucha plática, poca música. ¡Qué Michuy! ¡Ya tiene lotes! Creo que Don Viken tenía, pero ya se hicieron puras mazorcas. Mañana vamos a hacer una pachanga ya en San Martín, Michuy Conde.
7: Yo tengo un burro que le llamo el Tiburcio. Es un burro que se...
0: A ver, puros esquites mañana.

0: Mi gran amigo Chuy Conde, por allá de Río Grande, Zacatecas, en el lienzo charro, la ladera de Río Grande, Zacatecas, el burro Tiburcio. Organícense mañana una lotiza por allá, mi Chuy Conde, compadre Pingüis. Mañana vamos a invitar a Cande también que se vaya a la lotiza. Bueno, no me quisieron esperar, lo siento, vamos a continuar. Veintitrés minutos para que sea la una de la tarde, 23 a la una.
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0: Oiga, ya cuando están los elotes un poco madurotes, así casi tirando a mazorcas, se puede hacer, así me decía mi papá, no sé si estoy mal, pero así me decía mi papá, dice, si no hay más, nos aventamos un esquite, es el maíz desgranado, ya casi tirando a mazorca, pero también que sea maíz de elote, ¿verdad?, tirando a mazorca. Y decía que esquites, porque en otras partes los esquites pues vienen siendo lo mismo, pero los hacen de otra manera, ¿verdad? Bueno, eso digo yo. ¿Sí ha comido usted los esquites? Y me dijo don Víquen Zúñiga que tenía elotes, pero pues ya para estas alturas ya me imagino que es puro maíz ya macizo, ¿eh? Nos aventamos unos esquites, don Víquen Zúñiga. Buenas tardes.
7: Buenas tardes, patrón. ¿Cómo andamos? Hoy amanecimos más o menos.
0: Eso es bueno, echándole ganas. ¿Cómo andas? Salud para quién, M.
7: Bien, voy llegando ya. Oye, el esquite.

0: Sí, aquí puros grupos, aquí en la región.
1: Bueno, pues la que sigue está bien. Hay saludos para todos, de Sixto López, Águila Blanca.
0: Sale. Es que más antes, oiga, la gente no desperdiciaba nada, ¿eh? Cocían elotes y todos los que ya sobraban, que no se comían, los sacaban, los secaban. Los amarraban un elote contra otro elote y los ponían a secar. Donde les diera sol. A esos son los mentados guachales. Esos los guardan y en tiempo de cuaresma hace uno guachales. No. Los esquites yo así tengo entendido. Son de elotes ya maduros, ya, casi mazorca. Martín de granito, de mármol o de granito, ¿de qué quiere su cuartito, Martín Díaz? Salud para los trabajadores de Lápidas Marfil de Miguel Auza, al Jesús, al Poncho y a Dani de parte del Mandis. Martincillo Díaz, los barandales del puente de la banda Tierra Alegre de Jerez hasta Gainesville, Georgia y Athens, Texas. Gracias, mi amigo Martín Díaz. A toda la racita por ahí en la Unión Americana, díganme si estoy en lo cierto o estoy mal. Martín, te saludo desde el 12 de diciembre, Cuencamé, Durango. Una canción bonita, salud para mi comadre Judith de Hernández, que vive en Cuencamé. Martín, buenas tardes. ¿Me puedes mandar un saludo para Saúl, Julio, Juan, Jorge, Chucky, Arturo? Tercer elemento de Trancoso. Y para el maestro Pico de Trancoso. Y para los de la Saca, primo. Ponte la canción de los ayudantes, el compa Huichol, gracias. Buenas tardes, Martín. El lunes estuvieron los chicos de barrio. Martín, ¿por qué se te olvidó? Bueno, pues se me olvida, me hago bolas. Para Carpito Adame, que está... dice que estafó a la mujer para los uniformes de los hijos de la Chúndira. Buenas tardes, Martín. Saludos a la familia Vélez y Piña. Propongo una hora con el Conjunto Río de parte de Audelia. Escuchamos en Carbonera de Abajo, Moctezuma, San Luis Potosí. Oiga, fíjese que qué buena onda, en serio, me están escuchando allá en Río Grande, Zacatecas. Ojalá y algún día pudiéramos por lo menos platicar, no le hace que no toquen. Herencia de Zacatecas, que se llevaran al profe Lalo, a Fito, a todos los herencias de Zacatecas y que conviviéramos allá con

Ellos son de Tetillas, Río Grande, Zacatecas, La Herencia. Acompañan a Mundito Miranda.

0: Ojalá y pudiéramos hacer unas fiestotas, unas pachangas como las que hacíamos ahí en el Rancho San Martín los viernes. Cande, si me está escuchando, compadre Erasmo, ¿cómo andan? ¿Cómo siguió su jefecita? Que se vayan el viernes, ahí nos aventamos unos esquites, aunque sea, ¿eh? Michuy Conde, prepárese, Michuy Conde. Paulito García, Paulito, a ver si me puedes hablar. Tengo un compromiso ahí en la presidencia municipal para que me ayudes, Paulito García.
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0: Sí, Paulito García, y también para mi cheque Molina y toda la racita. Si no, para no echar mi vuelta gratis, ¿eh? A ver, buenas tardes. Bueno, les dije que me esperaban y se cortó la llamada, qué sé yo.
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0: Martín para los gallos, dice así, para los gallos y el grupo Élite y los chiveros y vaqueros de Morones y para la flota Malboro y el lienzo Charro Las Trancas. De parte de Simón Herrera Aldama. Martín, pon algo de Esperanza Norteña, que tienen luto en Cieneguilla Nieves. Órale, oiga, sí me di cuenta, parece que un ex integrante, acordeonista,
2: y no llenas de baile.
0: Esperanza Norteña, parece que desafortunadamente falleció, ¿verdad?
3: ¿Qué dice Martín? Buenas tardes, ¿cómo está el hombre? Aquí saludándolo desde el municipio de Jerez, aquí viendo su programa. A ver si nos puede poner un corridazo del conjunto Río Grande. La mariposa o la india, ahí cualquiera de los dos. Aquí nomás la mejor. 10-4, cambio y fuera.
0: 10-4, cambio y fuera. Oiga, de veras, platíquenme. Díganme por allá, ¿quién fue el que falleció de Esperanza Norteña? Bueno, ex integrante, ¿eh? Fue acordeonista de Esperanza Norteña y es familiar. Martín, hazme el favor de reportarme la luz de la Comisión Federal de Electricidad de Fresnillo, que no hay luz en Luis Moya, Sainalto. A ver si me pasan los datos, oiga, de perdido para mencionarlo y despedirlo así bonito, con mucho respeto, porque no me acuerdo cómo se llamaba el acordeonista que falleció de Esperanza Norteña.

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2: Bueno, vamos a continuar pura música regional los jueves, oiga. Muchas gracias a mi cachetona bien chula, mi cuñada la Cristi. Allá por Loreto, Río Grande, Zacatecas, a la Cristi, que por cierto está recién operada. Me manda ya por acá, pues el flyer en donde dice que en paz descanse la fotografía del joven Rodolfo Fito García de Uma. Fue acordeonista de Esperanza Norteña. Descanse en paz. Martín, el que falleció, es sobrino de Alfredito de Uma y Rodrigo de Uma. Saludos desde Nieves, Zacatecas.
3: Martín, un saludo aquí para el taller de Noé Ramírez. Ya andamos adoloridos del corazón. Nos dejó la vieja, pero cero miedo. Vamos para adelante. Puro para el Dama, Zacatecas. Un saludo para ti y para tu familia. Gracias.
2: Primo, tantas mujeres que hay, hombre, usted no se agüite. Sí, tantas mujeres que hay, jijuela, jijurria. Mujeres bonitas, oiga.
4: Martín Díaz, un saludo para la raza acá de la carpetera, acá de Minnesota, para toda la raza carpetera. Échele un corridazo ahí de Conjunto Río Grande. El que sea, lo más que sea un corrido. El corrido de la mariposa, si es posible.
2: 10-4, cambio y fuera. Oiga, corridos en la mañana no toco, con mucho respeto. Corridos en la mañana no toco, pero sí les voy a presentar una canción del Conjunto Río. Que por cierto, también ya tengo mucho que no sé nada del profe Javier Aranda ni nada. Ya se reportó mi compadrito el Pingüi, saludos. Encárgate de organizar todo, compadre. Encárgate de comprar las 18 caguamas temprano y toda la cosa. Se llama Déjenla que tome, súbanle.
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Lástima que todo lo que empieza termina. Llegamos al final, final de una hora completita, ahora con música regional. Se van a quedar con mi compañero Pelón con Pelo, Lalo Rodríguez, ya más relajadito, ya se terminó la feria. Quédese con el Pelón con Pelo, por mi parte ha sido todo. Si Dios no dispone otra cosa, yo regreso exactamente a las 4 de la tarde en La Ola y los Corridos. Y mañana no venimos, pero hoy sí venimos a las 4, hoy sí venimos. El sabio Salomón, conjunto increíble, toquen mariachis. Con permiso.

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12: Iniciamos, oigan, iniciamos. 1:10 p.m. En esta hora, gracias a nuestros amigos de Ferretería y Maderas Vadillo. Justamente agradecemos a Ferretería y Maderas Vadillo que hacen esta horita posible para ti, para mí y para todos los desvelados. Oigan, ahorita les voy a poner esta de Bobby Pulido, porque sí tengo que echar carrilla, no sé qué tan. Yo también ando desvelada, no crean que no, pero sí, ver cómo andamos de esa cruz, oigan, que cargan el día de hoy. No sé si me escuchas en el trabajo, si estás en casita, si estás a lo mejor conduciendo y escuchando La Mejor Zacatecas. Te saluda Pati Alejandra, patita, patito, color de café. Si tú no me quieres, yo ya sé por qué, y es porque andas bien desveladillo, bien desveladilla. Ayer cantaron con Primavera, ayer estuvieron a lo mejor, pues no sé, cenando algo rico en la feria, encontrándose a su ex, a lo mejor, pues bueno, incluso se subieron al escenario. No se sabe qué hayan hecho, pero quiero que me lo cuenten. Yo sí quiero saberlo, quiero que me lo digan al 493-93-213-40. 493-93-213-40. Y también, si no fuiste, oye, dime, no, mi pati, yo me quedé a dormir. Que también, ay, qué rico hubiera sido, oigan, ahí estar acostaditos tempranito. Y también, si viste películas, lo que sea que quieras compartirme o pedirme canciones, saludos especiales. Ya sabes que tenemos hasta las 4 de la tarde para saludarte. Y ya tengo por acá los primeros reportes. Gracias, por ahí está ese número. Y se seguimos justo en esta hora, como les decía, de ferretería y maderas Vadillo, iniciando con toda la actitud, sobre todo también pues con muy buenos temas, como ya es costumbre, dice tu tía. La verdad, tenemos canciones, sobre todo nuevecitas, que nos gustan sonar y bailar, la verdad, sobre todo. Y para esto llega justamente el conjunto Invencible. Esto se llama La Mujer del Pelotero. Seguimos con más, 1:12 en este excelente y sobre todo, de hecho que no parece, ¿eh? No parece jueves, no parece viernes chiquito, le dicen por acá de este lado en WhatsApp. Ya no me acuerdo quién, no le doy el crédito porque no me acuerdo el nombre, pero viernes chiquito, en este juevesito, juevesazo, sigue conmigo. Yo soy Pati Alejandra, aquí nomás, La Mejor Zacatecas, y te voy a platicar al regreso todo sobre las ofertas que tiene Ferretería y Maderas Vadillo para ti, ¿de acuerdo? 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
2: Regresamos, seguimos. Hoy en una de la tarde, 26 minutitos. Una de la tarde, 26. Y sonaron los TT Temerarios. Ya por acá sonamos con Cómo Quisiera Volver. Ese tema que por acá me estaban pidiendo de este lado en WhatsApp. Y dice: hola, Pati, ¿me puedes complacer con la canción de Cómo Quisiera Volver de los Temerarios? Te estamos escuchando a todo volumen. Eso, qué bonito, lo bonito. Oigan, súbanle a la bocina, aunque se enoje la vecina, dice mi Juana. Y también por ahí un saludo hasta Dallas, Texas, dice, de parte del güero. Gracias, Pati. Ahí está, mi güero, un saludote para usted y que tenga un bendecido y muy bonito también jueves, ¿de acuerdo? Que se lo pase excelente también. Y sobre todo también un saludo a nuestros paisanos por allá, todos en Dallas, Texas, en toda la Unión Americana. Gracias por escucharnos, ya sea en la página de internet www.b15.com.mx o también la aplicación de B15 Digital, porque sé que por ahí ayer nos estuvieron viendo, checando las transmisiones, al igual que mi Toñita y su hermana Eva Torres, porque dice que aún está llorando, que porque no fue y dice que no alcanzó a ir. A ver, dice: chula, buenas tardes, un placer escucharte a esta hora, de puro coraje, dice, compláscame con la canción de Amigo Mesero, para mi hermana Eva, que aún llora porque no pudo ir. Híjole, y todavía se burla, todavía ahí le hace carrilla mi querida Toñita, pero es que la verdad, pues bueno, no la culpo. La verdad que sí, yo también hasta me animé, pero ya llegué casi, de hecho, creo que incluso es mejor no ir a llegar y ya hacer la última, con la última canción, oigan, que es lo que alcancé. De hecho, me pasó dos veces que solo alcancé la última rola, la última, creo que, no me acuerdo qué agrupaciones fueron, y solo la última canción alcancé, pero dije, bueno, una me permitieron, pero al menos justo, como estuve aquí escuchándolos, la neta, no sentí tanto la ausencia, porque aquí estuvimos cantando desde el set de Grupo B15, ahí estuvimos transmitiendo a la, obviamente, comodidad del hogar de cada persona fresnillense, de Calera y de todos los lugares que tienen telecable, porque estuvimos por ahí con mi compañero Miguel Castro, igual desde las 10 pasaditas de la noche, ahí llevando la transmisión de primavera, y yo también estaba cantándolas, escuchando, viendo cómo justo por ahí uno de los chicos de Yamil y sus herederos estuvieron ahí subiendo al escenario, estando con mi querido Tony Meléndez, también con el acordeón, este pequeñín, que no me acuerdo el nombre, pero es un talentazo andante, y sobre todo, pues bueno, tocó con ellos, que justamente es esta canción, ¿no? Sí, ¿no? Si no me falla la memoria y si me estoy equivocando, díganme, corríjanme si es otra canción de primavera, y si no, y es esta rola que justo ya viene por acá para sonar. Un saludote para ellos, para los amigos, y también para mi Toñita Torres, que por acá nos está pidiendo esta rolonona, que incluso ahí los compañeros me decían, me preguntaban cada canción, ¿eh? Hey, mi Pati, ¿cómo se llama esa que sigue? No, esta es la de Algo de Mí. Y yo bien presumida. Me la sabía todas, la verdad, pero justo ellos tienen la culpa, ellos son los culpables de hacer canciones tan buenas. Ya viene Amigo Mesero, pero antes te digo, justo no solo a nuestros amigos meseros, a nuestros amigos albañiles, a toda la gente de la construcción y arquitectos, sobre todo porque tenemos promociones en Ferretería y Maderas Vadillo. 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Un abrazo de alma a alma a todas las personas en duelo y sobre todo también a nuestra gente que sigue, de hecho, no en duelo, pero por acá justo peleando, se parece. Oigan, ya entre los saludos que acá me están dejando y también las peticiones, no sé qué otra canción querían, de hecho, por acá de primavera. Ya me están diciendo que ponga también ahí un, yo creo que mix, ¿verdad? Quieren. Bueno, ahorita vamos a ver si alcanzamos de tiempo, porque ya es la 1:32, 1:32, y seguimos con más en La Mejor Zacatecas, 107.9 FM.

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1: Y está lo nuevo, el rapidito de los chicos de barrio, primo. ¡Échale!

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1: Regresamos, seguimos hoy a 1:00 p.m. con 53 minutos, 1:53, y por aquí también tenemos en esta hora, gracias a Ferretería y Maderas Vadillo, pues bueno, la oportunidad de sobre todo invitarte a que 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oigan, agradezco a mi querido Misa, que por acá estaba diciendo que aquí tengo ya la duda de si sabía la canción que les decía hace rato de Yamil y los Herederos, si tocó en el acordeón la de Amigo Mesero o cuál era, y ya aquí haciendo memoria le dije, no, ¿sabes cuál es? Hasta grité, dije, la de Una Vez Más, ay, dolor, esa mera, que fue justo con la que iniciaron también el concierto, y esa rolota de Una Vez Más la tocaron, muy bonito, de hecho, ahí en el acordeón, así que ahorita la ponemos, de puro coraje, como diría mi Toñita, ya le complacimos a ella con Amigo Mesero, pero aún me faltan más canciones, porque dice, buenas tardes, Pati, un saludo para usted y para mi esposo César, para decirle, tiene algo bien romántico, qué bonito, dice, que cada día que paso a su lado, lo amo más y más. Y también con la canción del conjunto Río Grande, la de Contigo, de parte de su morenita, de Juan Aldama, Zacatecas, y gracias, Pati. ¡Eso, mi morenita! ¡Qué hermoso mensaje, hermosa! Un saludote y con un aplauso ahí cerrando también esto que nos dejabas por aquí para, si es tu novio, no, esposo. ¡Ay, ya le ando quitando un título! No, perdónenme. Es que ahorita lo leí rápido, pero un saludote para su esposo. Ahora sí, no les quito ni de más ni de menos. Nomás que no me invitaron a la boda, es lo malo, pero un saludote para César y para Reina. Ahora sí que sí es su reina. Un saludote a los dos y ahorita les pongo Contigo del conjunto Río, ¿ok? Déjenme nada más barajear esas canciones que nos faltan porque ya es 1:56 y seguro sí nos vamos a poner románticos, ¿eh? Porque ya me pedían una de la banda MS que se llama Te Amo. Está bien padre esa, pero nada más que les estaba diciendo que si la catafixiábamos porque creo que se me está escondiendo. Así que ahorita vamos a ver si está por acá. Y mientras tanto dice un saludo para el maestro Joso de Juan Aldama, dice que es el mejor May, eso, pero del mundo mundial, ¿eh? ¿Qué tal? No cualquiera. Saludos de parte de la burrita con la canción de El Tribal de la Nieve. Muy bien, ahorita le ponemos El Tribal con gusto a todos los May, a todos los amigos albañiles que andan echándole ganas justamente. Y por acá también dice, ¿dónde lo dejé? Hola, Pati, bonita, buenas tardes. Por favor, la rolita, híjole, andan, pero dice tu tío recio, ¿eh? Oiga, no, dicen que si pongo la de Ave Cautiva de Conjunto Primavera. Saludos atentamente, Oscar Esquivel. Oigan, yo qué más quisiera, hasta deberíamos de hacer una hora de verdad de Conjunto Primavera, porque faltan todavía rolas, esa que nos acaba de pedir. Yo ayer puse la de Algo de Mí, ¿verdad? No me acuerdo cuántas puse, pero sí que estamos debiendo varias. Ahorita le ponemos Ave Cautiva a mi Oscar, y un saludote también por acá que dice Hasta Plenitud, porque saludan a La Pluma, y dice Patito, buenas tardes, gloria a Dios, dice, hey, no usen el nombre de Dios en vano, no sean feos, dice, ya regresó La Pluma de Plenitud, dice, a la secadora de chiles, complázcanos con una canción de Banda Centenario, por favor, y Dios te bendiga, mi amor, igualmente a ti, mi vida, Dios te bendiga. Y es que lo dicen de esa forma porque ayer ya no lo hallaban, ¿verdad? No le vieron ni el polvo, dicen que le salió a deber al patrón, entonces que por eso pues se fue ahí huyendo, pero ya regresó, gracias a Dios, ahora sí que gracias a Dios, mi amor, y un saludo a todos los de la secadora, bendiciones. Por acá también, ahora sí nos vamos vamos ya de hecho con unos temazos, oigan, porque todavía tenemos para largo aquí, la verdad, hasta las 4 de la tarde te complacemos. 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Así que vámonos de este lado con un tema de Los Ávila, que no descansan, siguen todavía con temas nuevos, también muchas polémicas y demás, pero a mí me encantan. Un saludito a Armando Ávila con este temazo, Es Bonita, lo sé, siguen pegando. 1 de la tarde, 58 minutitos, y seguimos con más en La Mejor. Yo soy Pati Alejandra y esto es el 107.9, 690 de amplitud modulada. Ya lo sabes, aquí nomás.

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13: Estamos de regreso, oigan, estamos de regreso. Por aquí estamos ya en esta horita. Oigan, de hecho, 2:07 en esta segunda hora, iniciando también, sobre todo, ya agradeciendo a la gente que sigue aquí acompañándonos y a nuestros amigos también de Ferretería y Materiales Pinedo, que en esta segunda hora de programación también están por aquí. Gracias a ellos, pues bueno, haciendo que estemos leyendo tus saludos, tus canciones, complaciéndote sobre todo, porque tengo más rolitas, ¿eh? Y es que cabe mencionar que esta canción, oigan, que de hecho escuché en la mañana. No tiene mucho. Yo canción que descubro, canción que la pongo. Y es que en la mañana estuve ahí parada en el semáforo de qué era. Bueno, ya venía para acá. El punto es que estaban unos señores ahí con los juguitos muy ricos. Ya no había tiempo de que comprara uno, pero vi que estaban vendiendo sus juguitos de naranja, que betabel, muy saludable y todo. Y ya tenían una canción, nonona, así con toda la actitud, ¿eh? Ellos bien felices, con obviamente la actitud de vender, sobre todo como debe ser, con esta rolota que se llama Muchacha Loca. Así se llama la rola y es de Grupo Bravoso, y yo ya la había tenido por aquí también hace un tiempo, pero hoy como que me refrescaron la memoria y dije, ah, caray, ¿esta canción cuál es? Y yo dije, no, ya sé cuál es, esta ya la teníamos por aquí en filita, en el repertorio de la mejor, pero es una canción 2026, que la tenemos por acá gracias a mi querido Misa, también allá, producción, me acordé de Eugenio Derbez, no, sí la tenemos gracias a Misa y a producción, porque Muchacha Loca ya viene con Bravoso. Nada más déjenme leer unos saluditos antes de irnos con este tema para arrancar la hora justamente de Ferretería y Materiales Pinedo. Dice por acá, un saludo para el pellejo de pollo que se nos va a casar con la chúndira. Híjole, y no me invitan, oigan, son bien feos conmigo. Dice, está todo el rancho invitado. ¿Y yo? Dice, estarán también tocando los Canarios del Norte. Ahí está, oigan, ¿y yo de qué voy a ir aunque sea de madrina de algo? Díganme, para que no me quiero perder ahí la voz del pellejo y la chúndira. Dice por acá también Patito, buenas tardes, a ver, saludote, a ver, creo que es un audio, ahorita lo escuchamos, ok, mi amor, buenas tardes, primero que nada. Y por ahí también tenemos otro saludote que dice, buenas tardes, saludos al rancho de Calabacillas, oigan, saludotes especiales. Por acá también dice Eduardo, buenas tardes, quisiera mandar un saludo saludo para Juanillo, que anda con toda la actitud. Dice también para los apartadores de Chile, que ya les anda con la calor. No, sí, que calorcito también se siente bastante rico, oigan. Y también por ahí dice que nada del patrón. Estamos escuchando un saludote desde San José de Lourdes, San Pepe de Lulú. Ahí está mi San José de Londres también, le decimos así. Allá San José de Lourdes. Y un saludote a todos, muchachos. Gracias, mi Eduardo. Por acá también dice, buenas tardes, un saludo para Ramón Ontiveros, que tiene, híjole, a ver, ¿será por ahí a lo mejor algo que van a hacer? Es que dice que de papas, de parte de Rambito, y están todos invitados. A ver, que me dejen por ahí la invitación completa, mi amor. Por ahí que están saludando a Ramón Ontiveros, que me expliquen bien toda la invitación para darles santo y seña, fecha y hora, ¿ok? Así que vámonos justo ahora, sí, después de este saludito, también con este temazo ahora, que la verdad dicen por ahí, lo prometido es deuda, la escuché en la mañana y la escuchamos en la tarde, y si me gusta, no se crean, ustedes son los que piden esta canción, y si no, también ahí la ponemos en nuestra playlist o donde quieran, en las historias y las redes sociales, también donde me pueden seguir como @pati_alejandra, ahí estoy en Instagram, TikTok y también Facebook, porque seguro la voy a poner, segurísimo voy a bailar. La muchacha loca viene con Bravoso, sí señor, así que seguimos en la mejor, 2:11, esta hora es gracias a Ferretería y Materiales Pinedo. Yo soy Pati Alejandra y aquí nomás la mejor.

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2: Cállate los ojos. No, no, no, amigos. Me hubieran visto. No, no se crean. Ganas no me faltaban, pero aquí están mis compañeros. Luego me ven y se burlan de mí. No, yo sí quería bailar esta rola, pero ni modillo, si tú puedes bailarla, aunque sea con los hombros o en el auto. Sigue con nosotros después de escuchar Muchacha Loca con Grupo Bravoso. Que oigan, hablando de esta canción, como le estaba platicando a Misa, le dije, oye, es que venía en camino y ahí en los jugos, haz de cuenta que pusieron una canción. O sea, es la gloria esa rola. O sea, esta rola, ¿no? Y ya dice, no, mi pate, pues ahorita me la mandas, si se puede, no sé qué. Le dije, es que la quiero de fondo musical. Entonces, o sea, esta que escuchen ustedes ahorita, o sea, si le bajamos, pues no se escucha nada, ¿verdad? Y ahorita se escucha esto de Los Tucanes de Tijuana, que es justamente el tema Yo Las Pongo. Pero dije, como que ya hay que cambiarlo, ¿no? Yo creo que ya hasta les aburría lo mejor de esta rola siempre. Y dije, esta canción me gustó mucho. Y le dije, oye, Misa, pero como si está aquí en fila, ¿qué pasaría si sí la podemos poner? Me dieron medio permiso, así que yo creo que sí la vamos a poner ahí de vez en cuando, ¿de acuerdo? Porque no vamos a soltar ese tema de Grupo Bravoso. Así se llama, Muchacha Loca. Y para que me la sigan pidiendo, ¿eh? Yo con todo el gusto del mundo sigo pidiendo, sobre todo que pidas tus canciones, tus saludos especiales, felicitaciones, porque aquí en WhatsApp tengo más audios, más saludos también que vamos a estar escuchando, ¿eh? Dice, buenas tardes, Pati, mándate un saludo aquí para la raza de Mendoza, también a mi gente de Laguna Seca, cómo no, que andamos escuchándote a todo volumen, école, como dice mi Juana, súbala a la bocina, aunque se enoje la vecina. Y dice por ahí, desde Denver, Colorado, con una canción del Río Grande, oigan, que de hecho ya la debo desde hace ratote, no me hago pato, no crean, ya la tenía aquí en filita, no es que la esté buscando rápidamente en estos instantes, no, si se escucha el teclado, es un sonidito que le puse a mi celular. Por acá tenemos, ahora sí, ya listo, Dementes, viene con el conjunto Río Grande, este temazo también para nuestra gente allá en Mendoza, Laguna Seca, hace rato también alguien me pidió por ahí algo del río, así que ya viene esto, y también unas cumbiecitas que, oigan, no, yo quisiera también cumbia todo el rato, pero no, y es que justo por ahí dice, señorita Patti, buenas tardes, por favor, póngame la cumbiecita del gato malandrín, miau, miau. Oigan, porque me hacen decir esas cosas, o así se llama, no me digas que así se llama y no la he escuchado. A mí me encantan los gatos, ahorita la voy a poner, pero dice, por favor, saludos y bendiciones. Igualmente, Dios te bendiga, mi amor, ahorita busco la del gato malandrín, que yo nada más conozco una rola que de hecho sí les recomiendo, que se llama Oye Gato. Se llama Oye Gato, pero es de los Blenders. Esa ya es una recomendación aparte, porque es como rock en español de hace un tiempo, pero ahorita que me recordó del Oye Gato, pues bueno, ahí está el gato malandrín que tengo que buscar por ahí. Y también un saludote a quien me estaba dejando, de hecho, esta petición también con una cumbia que ya viene por ahí en fila, llamada La Tostadita, pero se va con un saludo que dice, hola, mi Pati Alejandra, linda tarde, soy Luz María de Genaro Codina y quiero que me complazcas con la cumbia de La Tostadita. Y aquí nomás la mejor, y saludos a todos mis primos, y súbala a la bocina, aunque se enoje la vecina, y tú sí sabes, mi Luz, un saludote, y qué bonito nombre, por cierto, Luz María, qué hermoso, un saludote, reina, y también que tengan excelente y bonito juevesito, viernes chiquito, oigan, ¿qué les digo? 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Yo soy Pati Alejandra y seguimos ahora, si oigan, con este temazo. Es la mejor Zacatecas y llega el Río Grande, sí señor, llega con esto que es Dementes, y seguimos en el 107.9 FM, 2 de la tarde con 18 minutitos, y aquí nomás la mejor.

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2: Regresamos, oiga, seguimos. Ahí estuvo La Loca. Ese tema es de Fugitivos. Un tema también muy bonito. Y recordando también, sobre todo, ese año en el que salió. Además, también tenemos en esta hora, oigan, de Ferretería y Materiales Pinedo. 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Sobre todo a las personitas que nos escuchan desde la construcción. Porque ya tengo saludos incluso aquí para mis amigos albañiles, a todos los May. Que por ahí dice: Pato, Patito, mi amor, ¿me podrías complacer con la canción de Cuánto Me Gusta Este Rancho para los maestros albañiles? Dice el Fer. A Luis, no, son los Luis, perdónenme, seguro son dos o tres o cuatro, los Luis y la mera cuerda del trompo, el Rambo. Ahí está, también le podrías mandar un becerro y también gracias de parte de tu admirador number one. Ay, mentirosillos, y si te iba a mandar el saludo, canijo, si te iba a poner la canción, les digo que hace barba, pero un saludote especial. Igualmente también dice que pases linda tarde y gracias a ti, mi amor, un saludote especial, bonita tarde también. Y sobre todo, ya tengo listo su tema aquí a cargo de Chuy Lizárraga, que llega con este temazo también en esta versión de Cuánto Me Gusta Este Rancho, pero también Cuánto Me Gusta Escuchar Tus Audios. Por eso, échele, mi Juan.
3: Patita color de café, si usted sí me quiere, usted ya sabe por qué, porque soy carpintero, soy Juan Rivas de acá de Salinas, mándenos un saludo acá para los carpinteros de Salinas, de Luis Luis Potosí, especialmente para la carpintería El Milagro.
2: Ahí está el becerro para la carpintería. El saludote especial también a mi Juan Rivas, a toda la gente por allá también en San Luis Potosí. Oigan, gracias a nuestra raza que nos escuchan justo ya sea por internet o en el 690. Me han dicho por ahí que también se escucha inclusive también por acá en lo que es la aplicación B15 Digital. Así que gracias. 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Y de esta manera, bueno, seguimos ahora sí en la mejor, Zacatecas. 107.9 FM, llega Cuánto Me Gusta Este Rancho, 240, y aquí nomás. 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

Seguimos 2:55. Oigan, en esta segunda hora, gracias a Ferretería y Materiales Pinedo, ahí tuvimos dos temas más, oigan, casi de pilón, porque estuvo ahí mi tema también de Invasores de Nuevo León, A Mí Qué Me Quedó, y también Para Qué Me Engaño, dice Poder del Norte, y es que esa del Poder ya estaba por aquí solicitada. Nada más déjenme encontrar también ahí su respectivo saludito, y ya la que pusimos ahí de Invasores, por eso les digo, fue de pilón, porque se coló con ese estilo que los caracteriza, con el temazo de A Mí Qué Me Quedó, pero también A Mí Qué Me Quedó de acá de saludos. Oigan, tengo muchos aquí al 493-93-213-40, y dice Pati Patito Color de Café, me pone la canción de Para Qué Me Engaño del Poder del Norte, y un saludo para Fer también de parte de su primo, y la vamos escuchando rumbo a casita, ya estuvo por hoy, eso, qué bonito mi amor, dice, ya estuvo por hoy la chamba, y gracias Pati Patito, un saludito especial y un becerro, ya, para que llegue bien a casita. A lo mejor ya hasta llegó, igual ya está a lo mejor hasta comiendo, pero provechito a la gente que ya va a comer, y los que no saben qué preparar, qué hacer de comer, no se me estresen. Y ahorita les tengo la solución en esta siguiente hora, porque los invitamos siempre a comer delicioso, así que quédense con nosotros, porque en esta segunda horita ya nos despedimos con un tema que se llama, de hecho, justo hablando de comida, La Tostadita. Llega con Los Ángeles Azules para ponerle sazón, para que nos dé hambre y como que se nos vaya antojando un pollito, ¿verdad? 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Simplemente, oigan, con toda la confianza del mundo, llámenle a Ferretería y Materiales Pinedo, que hicieron esta horita posible y con la que nos despedimos, de hecho, con este temazo de Iztapalapa para el mundo. Vienen Los Ángeles Azules. Ahora sí llega La Tostadita. 2:58 en este excelente jueves 3 de septiembre. Seguimos con más en La Mejor 107.9 FM.

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7: Regresamos, oigan, seguimos. 3 de la tarde con 7 minutos. 3 de la tarde con 7. 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Vámonos ahora sí con el primer tema, porque llega Liberación, oigan, y es que esta canción ya no me la puedo sacar de la mente, la verdad. Si ya la habíamos escuchado hace muchos años, pues sigue pegando, la verdad, todavía en 2026, por el tonito, por el ritmo, y sobre todo la esencia que ellos le impregnan. 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Y aquí nomás, la mejor. Yo soy Pati Alejandra y sigue escuchando el 107.9 FM.

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2: Chiquitito así, ¿eh? Así de chiquitito estuvo también. No, la verdad que es grande, un grande tema. La verdad que por aquí estaban pidiéndome. Y honestamente es la primera vez que por ahí escucho esta canción con los Carlos. Esta canción que se llama Atento, Atento al Lobo. Atento al Lobo, que de hecho ya saben que soy bien curiosa, por no decir metiche. Y es que Atento al Lobo es una canción que por aquí dice que se lanzó en 2023. Y yo la hacía más años. Sí, la verdad pensé que era antes, pero no. Justo la agrupación sí ya tiene sus décadas, pero ahora ellos han decidido pues seguir utilizando su mismo estilo, su mismo ritmo, con canciones, pues bueno, de letra nueva, ¿verdad? Básicamente, ahí con canciones nuevecitas. Esto es 2023, y como me la pidieron por acá, dijeron, oiga, mi Pati, háganos favor, ahí esa que va con los felinos, para que quede. Y yo, ya me van entendiendo, ya me van agarrando el rollo justo con estos bloques. Y es que además también de esta rolita que como que raspa la garganta, ahí muy padre, los Carlos, me acordé de esta canción justo de Pancho Barraza, y es que llega con Un Sueño, viene ya con esto, y seguimos todavía con otros saludos especiales, también aquí en WhatsApp, recuerden, es 493-93-213-40, dice, hola Patito preciosa, te mandamos besos y saludos, y queremos, ay no, qué convenencieros, miren nada más, dice, queremos de regreso uno, bueno, no más uno, ¿verdad? Pero, dice, hasta es Idaho, Estados Unidos, para René, para Harry, para el compa Chuy, dice que te estamos escuchando a todo volumen. Saludos, dice también a los Tanques, a Valparaíso, Zacatecas, también por ahí menciona San Juan Capistrano, perdón, y un saludote especial hasta Idaho, a toda nuestra gente, ahí hasta la Unión Americana, y les recordamos a los Tanques, Valparaíso y San Juan Capistrano, un saludote para ellos también de parte de nuestra raza paisana allá. Gracias, oigan, que tengan excelente y bonito, sobre todo juevesito, que acaben pronto de la chamba, no rajen, no rajen, arrieros somos y en el camino andamos, dice mi Patito. Buenas tardes, un saludo también para Ángel, el Bochito de Juan Aldama, también para su cuadrilla, que andan a todo lo que da, eso, un aplauso así de cero, oigan, bien trabajadores, y también con el conjunto Aliados, nos piden una canción, dice, y era hoy, mi Patito color de café, ahí está el saludote, mi amor, bendiciones, y pues bueno, ahora sí, también en ausencia de mi querido Lalo, justo ahorita me acordé con el era hoy, pues bueno, ahora sí, nos vamos también, pero con Un Sueño, porque viene Pancho Barraza también, que trae no solo sueño, hambre. 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Yo sigo con más, es lo mejor Zacatecas. Yo soy Pati Alejandra y aquí nomás
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2: Y se fue ese tema, oigan, ese tema de Moy Bobadilla, ya por acá lo habían pedido, estaban solicitándonos algo ahí de él, así que ya con gusto les complacemos también antes de que se nos acabe esta tercera horita, oigan, porque aún me falta sobre todo agradecer a Rosticerías El Forastero, ya que te siguen esperando, ya nada más faltas tú, dicen las invitaciones, y es que justo están ahí en cada 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viral por ahí alguien que justo estuvo teniendo, desgraciadamente, sí, la verdad, la falla a lo mejor en su banquete, y que recordemos por aquí hubo varias personas intoxicadas en una fiesta donde llevaron flautas, oigan, pero no era pollo del Forastero, no, definitivamente no lo era, pero ahí desgraciadamente pues le tocó la mala suerte a esa personita que le dio a los invitados, oigan, pero 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poner, oye, puse como 4, pero dije, espero les guste, y dice, hola, buenas tardes, mi Pati, nos puedes complacer con una canción del Primavera, te estamos escuchando en Rosticería El Forastero de la Central, eso. Dice gracias y que tengas un excelente día y bendiciones. Igualmente, hermosa, un saludote para todos los forastebrios, dice el tigre. No sé por qué lo dirá, ¿verdad? ¿Quién sabe? ¿Por qué se inventará cosas? Pero un saludote para el tigre VIP, a toda nuestra gente por allá, sobre todo a la señora Abelina, con muchísimo respeto y cariño. Nos vamos, de hecho, con un tema que espero la ponga a bailar, porque es el bómboro quiñá quiñá con la Sonora Santanera y Rubén, de hecho, que se cuela en esto que es Rubén Albarrán, que no sabemos qué anda haciendo con esta agrupación, pero dijo vamos de invitado y les quedó bastante bien esta versión juntos, así que vámonos que aquí espantan, yo soy Pati Alejandra y al ratito regresamos, oigan, amenazamos con volver, estamos de regreso, ya saben, igual de pachanga de 7 a 9 de la noche y estamos de vuelta, así que vámonos con este temazo bómboro quiña quiña, y debo varios saluditos, porque incluso esta canción que se fue, valga la redundancia, con Moy Bobadilla, la debía por ahí para alguien, así que ya regresando les mando esos saluditos, las canciones que nos hayan faltado también, ¿de acuerdo? 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
6: Gracias, ¿qué tal, amigos, amigas? Muy buenas tardes, es jueves, juevito social. Está de manteles largos usted que va en nombre de Aristeo. Platíqueme, la hora de que me platique, ¿qué está comiendo, provechito? Ya los peloncitos ya llegaron de la escuela, todos cansadillos. De estudiar para el futuro. Sus chamaquitos rodeados de la mesa. La señora sirviéndoles a todos después de que ya se lavaron las manos. Obviamente el hombre grande no está porque anda trabajando. Pobres de los hombres, cómo nos toca trabajar. Bienvenidos todos, esta es La Ola, apoyando a todos los grupos de la región. Jueves 3 de septiembre precisamente, hoy es jueves de música regional desde la mañana, ¿eh? Vamos a ver qué nos platica la racita. Dígame qué comió. Yo el día de hoy, ahorita les voy a hacer una pregunta. Oiga, ¿cómo le llamarán ustedes a esta sopa? Bueno.
12: Bueno, buenas tardes.
6: Buenas tardes, ¿de dónde?
12: De acá, de la purísima Cuencamé, oiga.
6: La puri Cuencamé, Durango. ¿Qué de nuevo por allá? ¿Qué tal de agua?
12: No, pura sequía, no quiere el agua. Nomás por acá está todo seco ya, oiga.
6: No, también acá no creas, está parejo esto, está medio disparejo. En otras partes sí ha llovido y otras no. Estamos al aire, dime, ¿saludo para quién?
12: No, un saludito ahí para mi suegro, Cipriano Alvarado, allá en el Alamillo.
6: Sí.
12: Y también para toda la raza que escucha allá en Hereford, Texas, para Primo Neno, Quiñones.
6: Sí.
12: Ahí con la cumbia del TikTok.
6: La cumbia del TikTok. Ya está, prometido. Favor, nada más que voy a empezar con una del Invencible y luego la tuya, ¿sale?
12: Ándele, gracias, oiga.
6: Hasta luego. Bueno, señoras, señores, aquí les complacemos, aquí les... nada más que haya chancita, ¿eh? Y les ponemos todas las canciones que ustedes nos pidan. Despedimos aquí a mi compañera Patty, oiga. A mi compañera Patty, que se va a comer bien rico, a descansar un ratito, porque aquí le espero a las 6 de la tarde otra vez, ¿eh? Así están las cosas. Ya mis compañeros locutores ya no quieren trabajar, o ya no quieren trabajar, y menos teniendo dinero, ¿cuándo? Bueno.
12: Buenas tardes, mi Martín, acá la curra de Santa Mónica.
6: ¿Cómo andas tú de dinero, curra? Presta una lana.
12: Luego, luego, mi Martín.
6: Eso es bueno, mi curra. Dime, saludo para quién, curra.
12: Aquí un saludo para el Pepe y para el Baray, y ahí para mi primo Isidoro. Y ahí para la manzana Silva, que no le afloje a las chivas, mi Martín.
6: Sí.
12: Y ahí para pa la Cruceta, don Roque, y Cristo, y toda la gente de la Zacatecana, mi Martín.
6: Órale, la mujer del... Curra, ahí te va. La mujer del carnicero. La mujer del carnicero quiere mucha carne. La mujer de los locutores quiere un microfonote. Y las mujeres de los yeseros y de los albañiles, ¿qué piden, curra?
12: No, pues hay que ver eso, mi Martín, a ver qué es.
6: La mujer del pelotero quiere jugar fútbol. Ahí estamos, pues, curra, ¿cuál quieres tú?
12: Aviénteme la de infieles del conjunto Río, mi Martín.
6: Ya está, 10-4, cambio y fuera.
12: Esa está buena, mi Martín, 10-4.
6: Cambio y fuera. Señoras, señores, las mujeres del locutor quieren un microfonote, ¿o qué onda? El exitazo del conjunto invencible, y les puedo apostar que Chepe ni cuenta se da.
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6: Que anda pegando con la mujer del pelotero.

0: La presentación musical del conjunto Invencible con el exitazo La Mujer del Pelotero. Es una buena pregunta. Vamos a preguntarle a los yeseros y a los albañiles, la mujer del albañil y la mujer del yesero, ¿qué es lo que quiere? En la línea telefónica, a los yeseros, la cruceta, ¿sí eres la cruceta?
1: Buenas tardes, Martín, Luisito, sí, soy la mera cruceta, Martín, desde la Zacatecana, joven.
0: Oye, cruceta, le pregunté a la curra y no, mendiga curra, no supo contestar. ¿Qué es lo que pide una mujer de los yeseros?
1: A mí se me hace que la mujer del yesero quiere más dinero, ¿no, Martín?
0: No, sí, déjale, pues te estoy preguntando a ti.
1: Sí, la mujer del yesero quiere más dinero. Entre más ganamos, más gastamos, Martín, joven.
0: ¿No querrá una embadurnada de yeso en la cara?
1: Sí, también, Martín, una enyesadota ahí. A ver, que andan bien enyesadotas siempre con el maquillaje, Martín.
0: Órale, bueno, vamos a seguir preguntándole a la raza, a ver qué dicen. ¿Salud para quién, Cruceta?
1: Ah, un saludazo para mi compa, el Juan Mena, que anda echándole ganas. Aquí andamos a metro y metro, Martín, aquí en mero Hacienda Nueva. Aquí los maestros también, que andan aquí los albañiles, ahí para todos los yeseros, Martín, ahí para mi currita que ya se reportó, Martín, hasta mero Grill y Colorado, por ahí hasta mi compa el Plumín, toda la gente por ahí del maestro Juan Medina, el Chabacano, ahí al Manuelón, ahí a mi compa ahí, por allá mi compa el Johnny, la Zorrita, allá mi compa Luis, a toda la bandera que anda por allá, mi compa Ramón Mena y Landelanda y toda la bandera por allá, Martín, en Grill y Colorado, y mi compa Champay, el Churros, y compa Fer Medina. A mi carnal, mi jefe, don Roque Martín, ahí toda la bandera, mi compa el Tigre Enyesado, que me encargó una rolota que dice que le gusta bien mucho, Martín, se llama Vivamos el Momento con Grupo Piropo, ¿cómo ve?
0: Ya está, prometido, nada más que cuando le toque el piropo, no se desesperen, ¿eh?
1: Esa mera, la Vivamos el Momento, Martín, aquí lo andamos escuchando, aquí mero Hacienda Nueva, que tenga bonita tarde, Martín, 10-4 cambio y fuera, ahí estamos.
0: 10-4 cambio y fuera. Vámonos con la música, 4 de la tarde con 18 minutos, 4 con 18. Ah, hijo, qué rico están comiendo acá. Dice, ahorita les digo que es, Martín, véngase a comer al 10 de abril, Martín, póngase la rolita de calibre 12, por eso me voy. Martín, saludos, y de aquí no nos vamos hasta que Martín se vaya. Hasta que Martín se vaya. Ellos están aventando una carnita asada, ¿verdad? Vamos a checar qué es. Es la carne asada, salchichas, unos chiles, una salsota, una salsita tremendona, unas quesadillas, frijolitos de la olla, tremendones, provechito a la raza del 10 de abril. Yo les iba a preguntar, a ver, a mi sopa que me dieron el día de hoy, ¿cómo le pudiéramos poner? Fiesta Coiteca. Me dijeron que era sopa, pero mire, haga de cuenta que es un caldo de pollo, lleva inclusive, lleva partes del pollo, con su verdura y todo. Pero en esta ocasión se le pone bastante sopa de fideos. ¿Cómo pudiéramos llamarle a esa sopa de fideos? En caldo de pollo, no sé, alguien que me diga cómo se llama mi sopa que me comí el día de hoy. ¿Cómo le pudiéramos poner a mi sopa? Es que son fideos, pero en caldo de pollo, así espeso. Vamos a ver qué me dicen por acá en la línea telefónica. Eso fue lo que yo me zumbé, un platito de sopa de esa de fideos en caldo de pollo. Bueno.
2: Allá para los DJs de Durango, saludos.
3: Buenas tardes, Martín, mándame un saludo para toda la gente bonita de San José Reyes, Durango, y todos mis amigos de Juan Aldama y sus alrededores. De parte de Fermín, te estoy escuchando en Dalton, Georgia. Por favor, ponme una canción de Los Retoños con Pepe Tobar, La Margarita, ahí por favor. Estoy escuchando todo volumen. Y aquí nomás la mejor, Martín Díaz, pues ¿con quién más? Gracias, 10-4.
0: 10-4, cambio y fuera. Saludos a toda la racita. Dice Martín, póngase la canción El Huarache Sabrosón de La Diferencia. No me la cambie acá, Los Yeseros de Santa Mónica, Guadalupe, fieles hasta la tumba con Martín Díaz, y aquí nomás la mejor. ¿Cómo le ponemos a mi sopa, oiga? A ver, eso es de la palomilla. Una sopa de fideos, pero muy espesa, en caldo de pollo, con pierna de pollo y una patita de pollo y toda la cosa, con verdura y toda la cosa. Haga de cuenta que es un caldo, pero muy espeso. Sopa, sopa, sopa, sopa.

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1: Bueno, vamos a continuar. 4:24. 4:24. Esas amas de casa, díganme cómo le pongo a mi sopa. Es una sopa de fideo, sopa de fideo. Así, sopa caldosa. Pero lleva como lleva partes de un caldo de pollo. Las piernas o partes de pollo, la verdura y todo, pero es sopa, es sopa. Bueno.
2: Bueno, buenas tardes, Martín.
1: ¿Cómo anda? Buenas tardes. ¿Con quién tengo el gusto?
2: De acá, de Luis Moya.
1: Don Toñazo de Luis Moya. ¿Don Toño ya comió?
2: Sí.
1: Dígame, don Toño.
2: Apenas un higadito encebollado y un huevito con rajas de chile verde de su Mirasol.
1: Ah, qué chulada. Aprovecho, dígame.
2: Para doña Adelita y para don Mario y para don Pascual y para la familia Serafín Córdoba.
1: Con sí.
2: Martín. Ahí estamos, Dios me lo bendiga.
1: Igualmente, échale ganas,

0: Órale, por acá me mandan una vaporerota con caldo. O sea, un caldazo picosito. A ver qué me dicen en la, por acá, en este mensajito, un caldazo tremendón, bien rico que se ve. Bendito sea mi padre Dios. Mira cómo me recibió el día de hoy mi zurdota. Compañero tunero, un caldo medio loco, camarones, res y pescado. Y como es jueves y mañana hay que... es día de cheque, por eso la zurda anda como... que anda media voladilla, complaciendo al muñeco. Ah, mis amigos, paisanos de Loreto, Río Grande, Zacatecas, que radican en Estados Unidos. A mi compañero tunero. Qué bárbaro, compañero. Haz de cuenta que te estás zumbando, pues, un caldo loco, ¿verdad? 213-40. Buenas tardes.
1: Buenas tardes, compa Martín.
0: ¿Qué dice, compa? ¿De dónde me habla?
1: Acá de la colonia Hidalgo, Caracol. Andamos bien enchiladotes.
0: ¿Quiere decir que estabas comiendo caracol? ¿Qué estás comiendo?
1: Acá un pollito empanizado que compramos ahora. Una salsita bien picosona.
0: Tremendona. Aprovecho para aquí en mi cara.
1: Acá para mi mujer que está comiendo y lo está escuchando. Y para mi suegra también. Aquí lo están escuchando.
0: Sí.
1: Aquí estamos sentados en la mesa ahorita comiendo.
0: Aprovechito a toda la familia, que viva la familia. Sí.
1: Ándale, ándale, Martín, gracias. Pues hay un saludazo para toda la gente que lo escucha, Martín. Toda la gente que lo está escuchando ahí con la cancioncita que siga. No sé quién le falte todavía, pero ahí con la que siga.
0: Oye, pregúntale a tu suegra o a tu señora que cómo le ponemos a mi sopa que me zumbé el día de hoy. Un invento.
1: ¿No? No se le ingenian.
0: Bueno.
1: Yo también estaba pensándole, pero no se me ocurre. Ahorita nada viene pronto, compa.
0: Ya está, pues ahí más adelantito. Échale ganas,
1: Ya está, compa, igual, 10-4, estamos.
0: Cambio y fuera. Aprovechito a la gente que está comiendo. Sí, a ver, mi hermana Maricelita Díaz, a ver qué dice, cómo se llama mi sopa de fideos. En pollo, con pollo, así como si fuera caldo, pero no es caldo, es sopa, es sopa. ¡Vámonos! Oiga, tengo esta canción que me pidieron por allá. Parece que me lo pidió la curra. Se llama Infieles del Conjunto Río. A ver si no está muy bajita. Se ve que no la han subido por acá. Infieles del Conjunto Río. No me la han subido, A ver si no está muy bajita. Bueno.
2: Sí, bueno, buenas tardes, Martín.
0: ¿De dónde?
2: De acá, de Amarillo, Texas.
0: Sí.
2: Quisiera mandar un saludo ahí para la gente de la Colonia Progreso, de parte del Chulo. Ahí para el Ponchín y el Neri, y el de Nayarit, que andamos acá echando le ganas al jale, acá en Texas.
0: Ya está. ¿Qué canción quieren?
2: La del 6, del Conjunto Río, ahí, por favor, Martín.
0: Híjole, ya te habían ganado, ya me tengo preparada la canción de Infieles, te la debo,
2: Bueno, está bien con eso, Martín, muchas gracias. Ahí un saludo para todos de la Colonia Progreso.
0: Sale, Colonia Progreso de Alfonso Medina, se llama Infieles Conjunto Río.

0: El conjunto Río se llama la cancioncita Infieles. Vamos a continuar.
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0: Vamos a continuar rápidamente con más música. Oiga, ya me están mandando por acá muchas personitas. ¿Cómo le ponga mi sopa, eh? Observaciones, bueno. Yo admito que me digan como quieran a mi sopa. Bueno.
2: Buenas tardes, Martín. Llegó la cala en piedra.
0: Llegó la cala en piedra, mis albañiles. ¿De dónde?
2: Sí, Zacatecas, Martín.
0: Órale, Canelo, ¿cómo? La mujer de un albañil, ¿qué es lo que pide, Canelo?
2: Ah, no, pues, quiere más chivo, como dijo la receta, quiere más chivo.
0: ¿Quiere más chivo?
2: Quiere más dinero, Martín, más dinero.
0: No llenan, cruce de tú, Canelo.
2: No, entre más les da uno más quieren.
0: Sí, ¿ya comiste, Canelo?
2: No, hace ratito almorcé aquí, ando cerquita de la casa, a ya. Hasta que se vaya a meter, ya nos vamos.
0: Órale, échale ganas. Y pues dale dinero a la mujer para que la tengas contenta, si no, olvídate.
2: No, sí, Martín, sí les damos, de todo.
0: ¿De todo? si la haces de pedo, te voy a cambiar por Nando Luna. Le dice.
2: Digo, Canelo. ¿Qué pasó, Martín? ¿Qué pasó?
0: Pues sí.
2: Voy a Cruz Azul.
0: Así le dejamos. Échale ganas. ¿Salud para quién, Canelo?
2: Ah, no, pues ahí para el Tatamán, para la cruceta que se acaba de reportar y. Ahí para el toque, para mamá de Lita, para Nena después de Bañón, para la señora Camila con mucho respeto y para mi compadre Chulo y para el contador de Santa Mónica, Guadalupe, Zacatecas, el Tavi.
0: Sí.
2: Y para todos los que me conocen, Martín.
0: Ya con está.
2: Miles y miles de amigos.
0: Ya está, Canelo, echar ganas. Salud, Lario, tu voz,
2: Dale, Martín, 10-4, cambio fuera.
0: Cambio fuera. Dice mi Martín, el otro día mi papá traía lo mismititito que comiste el día de hoy, dice. Lo traía en un botecito, pero era sopa de coditos en lugar de fideos. Y así espesa, con pedacitos de carne y verdurita. Y dijo, ándenle, aquí traigo unos desperdicios. ¿Qué pues? Tanto que les digo que la comida es sagrada, hombre. No hay que ser. Bueno, pues ni modo, cada quien, ¿verdad? Otra personita un poco más buena onda dice... Martín, ¿cómo ves si le ponemos fideo de menudencias? Mi San Martincito dice, o fideo al apoyo. Fideo al apoyo, o le ponemos fideo de menudencias. 213-40, a ver qué me dicen en la línea telefónica. Nos vamos con la música, buenas tardes. No, nomás empieza a relampaguear. Un foquito verde por acá y ya valió sombrilla. No entra la llamada. Se llama Vivamos el Momento, Grupo Piropo.

0: Vamos a continuar 22 minutos ya para que sean las 5 de la tarde. Provechito a la gente que está comiendo, ¿eh? 2:13:40. Buenas tardes.
1: Buenas tardes, mi Martín. Ya llegó la calle Piedra.
0: ¿Cómo andas? ¿Qué cuentas?
1: Bien, bien, bien. Ya casi a punto de salir del jalecito, mi Martín.
0: Ya está. Échale ganas a descansar. Oye, la mujer de un albañil, ¿qué es lo que pide?
1: No, pues lo que pide es que le surta uno el jefe. El sábado tiene uno que apartarlo de ella, si no, ya sabrás que no te echa lonche la siguiente semana.
0: O sea, piden dinero.
1: Sí, pues para eso trabaja uno, mi Martín. Pues por eso se casa uno, para surtirla. Basta que no surte a la mujer, no, mejor que se olvide.
0: Saludos, ¿para quién, dime?
1: Aquí para el compa Nelly, mis compañeros de trabajo, que estamos aquí esperando que se nos ponga bueno para planillar. Ahí para toda la recita de cita, ahí para mi compa Ricardo Gamón, ahí para Isaac Salaices y Pablito Salaices. Para todos los que nos están escuchando, y más bien todos los maestritos que nos escuchan.
0: ¿Qué canción quieres?
1: Mira, ¿no te han pedido Los Retoños?
0: No, de Los Retoños me están pidiendo Margarita, la que cantan con Pepe Tobar, pero...
1: Bueno, pues con esa yo quería la italianita, pero bueno, la que tú gustes, la que te guste, no, mi Martín, esa lo estoy para ti.
0: Ya está, échale ganas, ánimo.
1: Ándale, bonita tarde.
0: Bonita tarde. Vámonos con la música, jueves. Jueves, un saludo, hoy nos toca con la familia Godina. La familia Godina, ahí con mi comadrita Nancy, hoy nos toca la palomilla. Ah, estaré bien llevar unos elotitos, ¿no? Unos elotitos, algo así tremendón. Es juevitos de palomilla. Vámonos, diferencia norteña, se llama el huarache sabrosón.

0: directamente del San Carrón, Villa de Santo Domingo, San Luis Potosí, los muchachos de la diferencia norteña, el Guarache Sabrosón. Tengo en la línea telefónica por acá al secretario, al mero, mero, mero de la palomilla del Martín Díaz, el señor Danny Boy. Danny Boy, ¿cómo andas?
1: Muy bien, compadre, que mucho ánimo le damos al trabajo, ya que si nos levantamos, pues, para irnos a preparar los alimentos para la noche y para la palomilla, compadre.
0: Órale, compadre, pues eso lo tenemos prohibido, pero nada más dime a mí, el cabo no nos está escuchando nadie. ¿Qué va a haber de cenar, compadre?
1: Pues fíjate, compadre, que tenía algo preparado, pero por ahí hace ratito hice una llamada y pues ya cambié el menú, compadre.
0: ¿Ya cambiaste el menú?
1: Sí, así es, ¿cómo ves, compadre? Tenemos preparado hacer una discadita, pero ya cambiamos el menú, pues creo que sea sorpresa.
0: ¿Qué pues, compadre?
1: Pues no, todo bien, compadre, pero le voy a pegar algo de cenar, compadre.
0: Ya está, compadrito. Échale ganas, ¿no andas desvelado? ¿No te fuiste a ver el conjunto Primavera?
1: No, nomás por ahí como a las 3 de la mañana fui por mi hijo, ya es que anda trabajando ahorita ahí en las ferias y pues fui a recogerlo porque ya anda en la escuela. Sí. Para que cantara un ratito, pero no, todo bien, compadre, todo bien.
0: Ya está, compadrito. Échale ganas, pues. Saluda de tu voz, algún saludito, compadre.
1: No, pues un saludo para toda la palomilla, compadre, que ya saben que el día de hoy ahí nos esperamos en su pobre casa. Que pues ya ni para qué decirles, ahí ya saben cómo llegar, compadre. Ahí se nota para mi compañero Noé, que te va escuchando. Ahí para todos los del Bimbo, compadre. Y si yo un día hiciera una palomilla y hiciera eso mismo que tú estás diciendo de comer, compadre.

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1: Vámonos con más música. 12 minutos para que sean las 5 de la tarde. Viene el turno de los nominados de Durango. Se llama La Toca.

Únicamente 9 minutos para que sean las 5 de la tarde, 9 a las 5, 9 a las 5. Me mandaron algunos nombres para mi sopa que me zumbé el día de hoy, ¿eh? Dice el primo Enrique Díaz, dice, primo, eso que te comiste es una sopa, dice que acá le llaman chicken soup, así nada más, chicken soup, o sea, una sopa en pollo, ¿verdad? Una sopa de pollo.

0: Buenas tardes, Martín. Buenas tardes. Acá desde Cañas Ainalpa reportándose Yoba. El Yobas acá desde con las vacas. Hay un saludo para todas las personas que nos escuchan de todos lados. Y cae con una bonita canción, con la de una de los monarcas, el Rey Pobre, ahí por favor si se puede, Martín. Y es cuatro cambios y fuera.
1: El Rey Pobre de los Monarcas del Valle. Martín, buenas tardes. Un saludo para la gente de la colonia Chapultepec y en San Buenaventura, Picachos. Una canción de los Monarcas del Valle de acá desde Oklahoma City.
2: Les saludamos a todos los zacatecanos hasta la Unión Americana, primo. Esto es el...
1: Martín, para Misael Ríos, el mejor mecánico del mundo mundial. De parte de su primo, dice, de parte de su primo La Gata. Puro calibre, dice. Buenas tardes, amigo Martín, un saludo para la gente de Jalpita y Ojitos Juan Aldama, para los albañiles chiveros, a Rosita de Juan Aldama, mi hijo Luis Alaices, para Nando Luna, Dani Favela, una canción de los Monarcas, Los Pájaros Caídos. Ya tienes mucho que no la pones, Martín, de parte de Santiago Alaices. Escuchamos en Dalton, Georgia, Files hasta la tumba con Martín Díaz. Por acá me mandan unas cacerolotas de arroz tremendón, un arroz tremendón bien sabroso. Martín, saludos hasta Noria de Luis y para mi hermano Ricky hasta Memphis, Tennessee. Ponte una canción de Piropo, vivamos el momento. Ya la pusimos, Tico Man, si ya la escuchaste, ¿no? Vámonos, viene el turno de los ayudantes, son de Huacasco. Mi Ponciano, saludos.

0: únicamente 3 minutos para que sean las 5 de la tarde, 3 a las 5, esta es la ola. Órale, por acá, qué sabroso están comiendo. Amigo Martín, ¿me puedes mandar un saludo para la gente de Altamira de parte de Valente Carrillo de la Torre? Una de los monarcas del valle. Yo te escucho en Fort Wayne, Indiana. Gracias, amigo. Mira, son unos tacos de barbacoa, amigo, ¿eh? Con su verdurita y toda la cosa, ¿eh? A la raza, dice, para la raza boca seca que radican en Fort Worth, de parte de los huevos zaireros de Oklahoma, y para la raza del Fresno y San Nicolás, el burro, el chango, la mujer del carnicero, dice, la mujer del carnicero pide un madrazo. ¿Cómo hay que? No, la mujer del carnicero pide mucha carne.
1: Allá en San Luis Potosí.
0: ¡Vámonos, monarcas del valle! Bueno, vamos a complacerles. Dicen que ya tengo mucho que no pongo esta canción de los pájaros caídos.

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1: Bueno, tengo en la línea telefónica por acá, mis queridos amigos, a un compita que me está hablando de larga distancia. Vamos a ver de qué parte, compita. Buenas tardes.
2: Acá de Amarillo, Texas, don Martín.
1: Estamos al aire.
2: A ver si me complace con una bonita canción.
1: ¿Cuál quieres y para quién y para quién?
2: Para toda la racita de Santa Mónica, para los Catallanos y Portillos.
1: Che.
2: Espero que anden todos al 100 allá por Santa Mónica, Sainalto. Hay que una bonita canción, Martín.
1: La que sigue está perroncísima. La que sigue está perroncísima. ¿De parte de quién?
2: Muchas gracias. De los Castañedas, Castritas de Santa Mónica.
1: Sale.
2: Acá en la María, en la Fiega.
1: Sale.
2: Gracias, muy amable.
1: Dice Martín Díaz, saludos desde Las Vegas, Frank Aguirre. ¿Para qué te la quebras, Martín? Bautiza tu sopa que te comiste el día de hoy como una sopa la Martín Díaz. Oiga, una sopa la Martín Díaz. Gracias, mi Frank. En el turno del Conjunto Fuego, radican allá en el Metroplex, se llama La Majada. Oiga, todos los chiveros y vaqueros. Ya póngase a grabar, primo Reyes Díaz, ya póngase a grabar. Les voy a dar chance porque mañana no vengo. Que se queden los que van a salir unas dos, mañana viernes. Y el lunes ya ni voy a decir quién va a salir, va a haber cambios el lunes.

Bueno, vamos a continuar rápidamente con la música. Viene el turno de Calibre 12 ya para cerrar con broche de oro la ola. Se llama Rosa, la de Reynosa. Enseguida los corridos.

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1: Cinco de la tarde con 10 minutos a esta hora.
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1: Provechito, la gente que está comiendo un poquito tarde, los siguientes 50 minutos son puros corridos, oiga, 50 minutos y nos vamos, 50 minutos y nos vamos. Vámonos rápidamente con el primer corrido. Le prometí a mi gran amigo Cheque Molina, saludos para, este no es Cifuentes, este es Molina. Cheque Molina es un trabajador por allá de la presidencia municipal de Río Grande, Zacatecas. Estuve platicando con él. A toda la racita de Río Grande, y le prometí que su corrido ya tiene corrido, el Cheque Molina, a ver qué dice, ¿verdad? Que iba a ser el primero, mi Cheque, para que veas que sí me acuerdo de lo que yo prometo, Por cierto, ahí te veo mañana a las 12, Cheque, ahí te veo en la presidencia municipal de Río Grande mañana, también a Paulito García, ahí los veo en la presidencia de Río Grande mañana. Bueno.
2: Buenas tardes, Martín, puestos 15, ¿cómo anda?
1: Aquí echándole ganas, mi Pepe, ¿qué cuentas?
2: Aquí echándole también ganas al jale, Martín. Acá andamos ahora para el lado de San Ramón Guadalupe, acá en el Mastrante. ¿Cómo ve, Martín?
1: ¿Hasta qué hora te la avientas?
2: Hasta que se vaya Martín, nos vamos, Martín. Ahorita acá nos acabó de llover y ahorita, hasta que se vaya Martín, nos vamos. ¿Cómo ve?
1: Ya está. Salud para quién, mi estimadísimo Pepe.
2: Aquí, saludo para el Monkey, el Ángel, el maestro José Villagrana y aquel Bebo, que aquí andamos chambeando, Martín. Aquí sí. Nos estamos aventando unas tunitas que acabó de llover y nos aventamos unas tunitas que donan, Martín. ¿Cómo ve?
1: Aprovechito, nomás que no sean muchas, porque si no te vas a tapar, Pepe.
2: No, Martín, ahí tengo un cócono por si me tapo.
1: Así déjale. Sale, pues, echa la gana, mi Pepe, ¿qué corrido?
2: Ahí el de Juan Ramos, o el de los tres gallos con la arrolladora, Martín, ahí también para el Oveda, hasta allá está Jerez, Martín Cove. Que tenga bonito jueves, 10-4.
1: Cambio y fuera. Es juevitos, 3 de septiembre del 2026. Vámonos con el primer corrido, prometí a mi Cheque Molina de Río Grande, Zacatecas, pues que vamos a escuchar su corrido. Ya lo habíamos presentado, pero escúchelo usted con mucha atención. Corridazo de Cheque Molina. Puras palomas de Río Grande, mi

0: Allá nos vemos, Cheque Molina de Río Grande, Zacatecas. Oye, que ya está pensionado mi Cheque, ya nomás gastando su pensión. ¿Cómo hay que? Allá nos vemos en la tarde, allá en San Martín. Invita a Cheque Molina. Invitamos a Cande, a mi Lalo. ¿Cómo se llama? ¿Cómo se apellida mi Lalo? Ya se me olvidó. ¿Lalo qué? Alguien que me diga de las tetillas, ¿cómo se apellida Lalo? ¿Lalo qué? Ay, profe Lalo, sabes que tú eres. Y me gustaría platicar con toda la raza mañana. Mañana ya en San Martín, Río Grande, Zacatecas. Aunque sea esquites. Ya me habló don Vicencito Zúñiga que ya está desgranando las mazorcas ya para hacer esquites. Vamos a continuar. 5:16.
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13: Ya me mandaron decir por acá que es mi gran amigo don Lalo Cardiel, el profe Lalo Cardiel. Dice Martín, le saludabas a Lalo Cardiel cuando tenías a herencia de Zacatecas en la ola. Profe Lalo, díganle al profe Lalo que me gustaría platicar con él. Profe Lalo, y para que no haya malas interpretaciones, invita a Candy, invita a todos, pero no, que no vayan a tocar. Que no vayan a tocar, nomás que... Me gustaría platicar con ustedes nada más, con Fito, con Lalo, con Cande, con mi compadre Erasmo. Mañana, mañana, vale la pena. Manda un saludo para el amor de mi vida, Lupita, que escucha en Estación Pacheco. Un corrido bonito, Martín. Lupita de Estación Pacheco. Martina, la familia Salazar Vega, que escuchan en Tetías, Río Grande. Salazar Castro, que escuchamos aquí en Estación Gutiérrez. Ponte el corrido del chulo, por favor, Martín. Y el profe Lalo es Cardiel, Martín. Pues es que me hago bolas, oiga, también. uno y otro acá y otro acá por acá y me hago bolas, pero claro que es mi profe Lalo Cardiel. Ya me lo mandó también decir por acá mi compadrito Dagoberto Hernández, compadre. Bueno.
14: Buenas tardes, Martín Díaz.
13: ¿Qué dice, primo? Buenas tardes, ¿con quién tengo el gusto?
14: Aquí nomás, aquí con José López, acá del Salitral de Carreras, desde Rogers, Arkansas. Ahí nomás para saludar a mis jefes, Martín López y a mi jefa.
13: Órale, ¿de parte de quién?
14: De José López, del puro Salitral. A ver si hay chancita de que nos complazcas con el corridazo ese de la máquina 501 con el Paraíso Tropical. Ahí sí se puede.
13: Oye, ¿qué te iba a decir? Tú si andas lejos, no fregaderas. Salió el aire tu voz, que no se preocupen, que andas bien, ¿verdad?
14: Andamos bien, nomás con un solazo, tipo, en la fregada todavía por acá.
13: A toda la people de Salitral de Carrera, échale ganas.
14: Ahí estamos, saludos, Martín.
13: 10-4, cambio y fuera. Dice, bendita tarde, Martín. Saludo para usted, se están zumbando. Ah, qué rico, oiga, qué rico, qué rico, mire. Es un platote de sopa de esa caldosita con frijoles de la olla, un chilote jalapeño, un quesote fresco que hasta se ve en la fotografía que está fresquecito, unas quesadillotas, jijuela, y un vasote de agua de limón, ¿qué más quieren, oiga? Y provechito. Martín, desde la Unión Americana, desde Iowa, aquí escuchando a todo volumen, por favor, el corrido del pájaro azul, con banda El Palomito. Ya me la has pedido bastante esa y no la tengo, mucho me la pides, oye, hasta me estás dando qué pensar, hombre, con esa canción. No la tengo, ya te dije que no la tengo, y no se la registra el Danny Boy la computadora. El corrido del pájaro azul, a ver, Rigo, yo sé que aquí andas, Rigo, yo sé que aquí andas. ¿Cuál es ese corrido, Rigo? Si puedes, mándamelo, no, si me estás escuchando en Rancho Grande. Gracias, de parte del Junior Medina, para todo. Dice, para toda la bandera. Déjame a ver si Rigo me está escuchando. Que me mande ese corrido, el corrido del pájaro azul con banda El Palomito.

Martín para Bernardo Rocha de la Purísima Cuencamé con el corrido de Eric Alvarado de Calibre 12. Gracias. Tengo pendiente el corridazo de Juan Ramos con Ramón Ayala y sus Bravos del Norte. Este corrido le gusta mucho a mi gran amigo. Un saludo para mi gran amigo Toño Samaniego Contreras. Toño, ya tengo mucho que no te veo. Un saludo también para toda la racita de San Lorenzo, la güera, toda la people de San Lorenzo. ¡Súbanle! Y los que tengan tizonote, tizonote, sáquenlo y truénenlo, no tengan...

0: Antonio Samaniego Contreras, a su hijo Alonso Samaniego, a todas las people de San Lorenzo, ¿cómo andan? Ese corridazo de Juan Ramos. ¡28 ya para que sean las 6!
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0: Bueno, tengo la línea telefónica por acá. En la línea telefónica a mi paisano tunero de Loreto, Río Grande, Zacatecas, que se le ocurrió una idea. A ver qué nos platica hoy, que está timboncito como curita de rancho. Paisano tunero, ¿cómo andas?
15: Bien, bien, compañero tunero, aquí estamos escuchándote a todo volumen acá por el West de Virginia.
0: Andas muy lejos, compañero tunero, ¿no tienes miedo de ya no regresar, compañero?
15: Sí, de repente sí me da miedo, pero tenemos que salirle al toro.
0: ¿Qué no piensas que por acá Giovanita, la del PT, te está esperando la licenciada para que votes por ella?
15: Sí me han dicho, pero es que no hemos hecho una agenda extensa, pero... Ya voy a tratar de hablar con ella para ver en qué nos ponemos de acuerdo.
0: Qué casualidad. Oye, qué casualidad que quieres ponerte de acuerdo con Giovanita Bañuelos. ¿Cómo no dice que te quieres poner de acuerdo con el apestoso de Noroña?
15: No, porque nos golpean y nos llueven botellazos.
0: ¿Cómo cae gordo ese vato? La neta que sí, compañero tunero.
15: Sí, no, desde que empezó a salir como que ya el partido, como que ya no le tomó tanto aprecio, mano. Pero pues tenemos que salir de a toro. ¿Cómo ves?
0: Oye, compañero tunero, que tienes una idea.
15: Dímelo.
0: ¿Que tienes una idea?
15: Tengo una idea. Tengo planeado mandarte para un servicio de tradicional, con toy, hasta con hielos.
0: Hielos, aguas y
15: coques. Sí. Todo, cigarros y un kilito de semillas. Quiero que me hagas el favor de decirle a los teiperos, a los yeseros de Zacatecas, de la Zacatecana, a todos los que te hablan, a los chiveros.
0: Sí.
15: Quiero revivir un momento muy bonito y quiero que me hagas el favor de hacer un sketch donde te habla, que hagan la voz de mujer.
0: Donde un vato.
15: Tú vas a hacer la dinámica.
0: Donde un vato haga la voz de mujer, sí, pero ¿cuál es el tema?
15: Sí, claro, pero, o sea, que te hablan a ti y es un amante, y tú la regañas que no te ande hablando allí, ¿sí me entiendes? Ahí le echas crema y todo, pero la dinámica va a ser que te hable el amante al radio y tú le vas a decir, no me andes hablando, y que se ponga, se enoje contigo, es lo que, ¿sí me entiendes?
0: Oye.
15: Pero tú vas a ser el juez, al que le salga perfectamente la voz de amante, tú vas a decir... Se lo ganó el chivero fulano, se lo ganó el teipero fulano. ¿Cómo ves?
0: Bueno, pero me gustaría que tú también participaras como juez porque tú eres el que va a pagar todo.
15: Claro, no, yo voy a estar escuchando. Yo todos los días te escucho, compañero. Yo, no hay un día, nomás el día, te voy a ser honesto, el día que no vienes, sí, nomás ponemos música, pero el día que tú vienes, estoy pendiente en el radio con los muchachos aquí, los carpinteros. Cuando llega mi Martín, préndale, que no vino, pongan música.
0: Quiere decir que mañana no vas a escuchar, mañana no voy a venir en todo el día porque tengo algo muy importante en mi vida.
15: Ah, no, pues adelante y aquí te esperamos el lunes, pero que no se te olvide la dinámica, yo como que ya te voy a recordar.
0: Entonces el próximo lunes lo hacemos, el lunes y el martes, sí. Si no hay controles remotos, hay que hacerlo bien hechecito.
15: Okay, no. Sí, claro, tú ponte de acuerdo nomás, avísamele a todos los chiveros, teiperos, a todos, el chivero o el teipero o que haga la mejor voz de un amante, enojada porque no ha sido a darle el chivo,
0: sí.
15: Ese le damos el servicio de tequila oye, Luis, tequila con servicio, hielos y hasta cigarros. Pero que se la rife, que para recordar momentos bonitos, tú sabes de qué estoy hablando.
0: ¿Cómo es que? te va a acomodar un zurdazo, no, la zurdota,
15: No, la dejé en la casa, ahorita voy a medir un trabajo que vamos a hacer mañana. Así aproveché para hacerte esta dinámica. ¿Qué te parece, mi compañero?
0: Me parece formidable. La hacemos la próxima semana, porque es muy poquito tiempo, ¿sale?
15: Ya está, compañero, yo como que ahora te voy a estar recordando. Avísamele a todos que pasé una dinámica bonita, ¿sale?
0: Sale.
15: Gusto, ándale, compañero.
0: Gusto en saludarte, compañero Tunero.
15: Ya está, igualmente, compañero Tunero, un abrazote enorme.
0: El único hombre que extraña los besos de Noroña.
15: No, mejor los de la candidata.
0: Así déjale.
15: Sale, compañero, bye bye.
0: Martín, póngase el corrido del centenario para Petra y Javier Adame de Juan Aldama. Y dígame qué pasó con Chavita Rojas o a qué horas está. Muchas gracias. Bueno, Chavita Rojas, ahora que Diego estaba ocupado por ahí en la feria, vino Chavita Rojas en lugar de su hijo Diego. Eso fue, estaba en la noche o está en la noche. Nada más mientras que Diego estaba en la feria. Pero no sé si vaya a regresar, no creo. Pero estaba en la noche, o está en la noche, Chavita Rojas. Yo soy el que me aliviano cuando está Chavita Rojas, porque nomás le hablo, compadre, ando crudo, vete a trabajar, y se venía a trabajar. Y ahora los locutorcillos piojentíos de ahora ya no quieren. Ya se creen estrellas. ¿Cómo hay que...? Yo la neta no sé quién vaya a venir mañana. Se me hace que viene el pelón con pelo Lalo Rodríguez en mi turno, no sé. Y ya por la tarde Diego Rojas a las 4 en la ola. O Chavita Rojas, uno de los Rojas. ¡Vámonos, Máquina 501!

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5: Bueno, vamos a continuar, faltan 8 minutos ya para que sean las 6 de la tarde. Dice Martín, no sé si este es el corrido, me lo manda en clave y yo no lo puedo bajar. Ya les he dicho que yo no puedo bajar eso, porque la computadora que tenemos nosotros por acá está en un solo programa. Martín, no sé si este es el corrido que estás buscando, a ver si lo puedes descargar. Es el corrido que te están pidiendo del Pájaro Azul de parte de tu amiga Nelly de Calera. Muchas gracias, Nelly, muchas gracias, de todas maneras, No te preocupes, ya lo encontró mi compadrito, el Danny Boy. Es una chiva cuerera, mi compadre. Hijuela, todo encuentra, mi compadre. Lo encontró con una banda que él agarra por allá. Una banda que él agarra por allá en la Isla de la Piedra, en Mazatlán. Martín, para mi familia, que aquí estamos comiendo, y que nos pongas un corrido. El Cuervo de la Petaca, por favor, tu amiga Camidia. Aprovecho, señora Camilla, con mucho respeto a toda la familia. Martín, ¿gustas unas tostaditas de queso, Martín? Bueno, se ven tremendonas, con quesito derretido, nada más que yo les digo a estas tostaditas, yo les digo así, Yo les digo unas chilindrinas. Martín, el corrido se les peló Baltasar para toda la racita de la Dulce Grande, en especial a familia Cisneros. De parte del Choco. Vamos, ay, hijo de la mañana. Muchas gracias, compadre, pero no estás enojado, ¿verdad? Dice, te encontré el Pájaro Azul con la banda de Limón. Te encontré el Pájaro Azul con el Palomito. Nada más que es en vivo. El Pájaro Azul con la Corona del Rey. Como el Corona del Rey está en vivo y el Palomito en vivo, la vamos a poner mejor con Banda El Limón, a ver qué les parece.

0: Esa es con el Van del Limón. Ahora les voy a presentar un cachito con Van del Palomito, a ver qué dice.
1: Y de los corridos para vaciar bote, mi compa Nacho, suéltela, compadrito. ¡Vámonos!
0: El Palomito de Rancho Grande. Rigo. A ver si me la mandas, pero limpiecita, Rigo.

es la misma, nada más que la misma gata, nada más que revolcada. Nos vamos ya, tenemos que despedirnos. Un saludo especialmente para mi compañerita, a la señora Teresita, ¿verdad? La señora Teresita es la mera jefa por acá en el departamento de Limpia, Teresita. Dice que quiere escuchar ya por último el pacto con Julio Chaires, Teresita, es con Julio Chaires. Nos despedimos con este corrido, no sé quién venga, quédese con él. Si viene Patita, quédese con Patita. Si viene Misa, quédese con Misa. En fin, no sé quién venga. Por mi parte ha sido todo. Oiga, yo regreso hasta el próximo lunes. Mañana yo pedí permiso, ¿verdad? Yo tengo algo que hacer mañana en la mañana, muy temprano, allá en Río Grande, Zacatecas. Y pues el sábado descanso y el domingo no vengo. Con permiso, buenas tardes, Martín Díaz Samaniego. Hasta el próximo lunes. Si Dios no dispone otra cosa, sea cortés, ande con cuidado, edúquese lo más que pueda, respete para que lo respeten y que Dios nos ayude a todos, dice la doctora Polo. Vámonos a la palomilla, pero primero a correr, oiga, primero a correr. Ahí te alcanzo, compadre Valente, vámonos a correr.